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4: Las 7 y un minuto.
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3: Las 9 y 3 minutos.
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6: Las 5 y 2 minutos.
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0: Eso que tenemos que hacer cada día, brindar por la vida que es linda, la vida que nos regala el Todopoderoso, el dueño del inmenso y precioso apartamento azul, que hoy nos da una nueva oportunidad para salir adelante. De la mano de él, todas las cosas van a salir como lo deseamos. Póngale fe, póngale esa alegría, póngale esa esperanza que siempre nos caracteriza como colombianos. Todas las cosas empezarán a fluir como lo hemos pensado, anhelado. Gracias a todos los madrugadores con la señal de la emisora que se escucha más. Yo soy Carlos Castañeda Nizantes, estaré con nuestra compañera Olga Celis a entregarles a ustedes los principales hechos que marcan la agenda el día de hoy. En todo el mundo, en nuestro país y por supuesto en nuestra región. Todos nuestros amigos que madrugan con la señal de los 102.7, miles y miles de bendiciones. Gracias por estar ahí desde bien temprano. Gracias por preferirnos como su primer informativo en la mañana. La mañana de ese martes, no se confunda, ¿eh? Revisamos a 21 de julio. ¿Quién diría? Eso va volando, ¿ah? ¿Eh? Wow, va volando eso, ¿eh?
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0: Olga Celis, muy buenos días para ti. ¿Cómo estás? ¿Cómo amaneces? ¿Cómo estuvo ese fin de semana?
2: Hola, Carlos. Muy, pero muy buenos días para usted. Y buenos días para todas las personas que a esta hora de la mañana ya están conectados con nosotros a través de El Café Informativo de Yariquíes. Hoy es martes con la buena energía, la buena actitud, luego de un excelente fin de semana. Muchos en familia, otros disfrutaron, salieron de vacaciones, otros compartieron, bueno, en fin. Pero además, ya vamos también a colocar esa tacita de café que nos vamos a estar tomando durante esta emisión, por supuesto. Así es, estaremos entregándoles a todos ustedes, a nuestros oyentes, saludarlos, a quienes nos reportan sintonía desde el barrio 22 de marzo, desde el barrio Parnaso, desde los diferentes barrios de Barranca Bermeja y quienes también nos escuchan a través de nuestras plataformas digitales. Estaremos entregándoles información de Barranca Bermeja, de la región, noticias nacionales y por supuesto noticias internacionales, lo que pasó durante este fin de semana y lo que se viene para esta semana.
0: Así es, Barranca Bermeja y el Magdalena Medio se levantan en ese momento con lluvias esporádicas desde altas horas de la madrugada, incluso desde aproximadamente la medianoche. Estamos con lluvia en Barranca Bermeja, 24 grados centígrados. Dice que se espera una temperatura máxima de 30, quiere decir que prácticamente todo el día, según nos modifica por acá Lidea, nos informa, estaremos casi todo el día con nublado nuestro cielo en la bella Hija del Sol. También 19 grados centígrados es la temperatura en ese momento para nuestros amigos de Bucaramanga. Y dice que tendrá una temperatura máxima de 27 aproximadamente a las 2 de la tarde, para que lo tengan en cuenta todos nuestros amigos de la Ciudad Bonita. Por supuesto, informarles a ustedes también el pico y placa, cuáles son los vehículos que no pueden transitar en Bucaramanga y su área metropolitana. Recuerde que eso también incluye municipios vecinos como Girón, Piedecuesta y Florida Blanca. Hoy no pueden transitar vehículos particulares y motocicletas cuyo último dígito de la placa sea 9 y 0. 9 y 0 es el pico y placa para el día de hoy. Inicia desde las 6 de la mañana y va hasta las 8 de la noche. Entremos en materia inmediatamente regional. Vamos a hacer un recorrido en ese momento por los principales hechos que marcaron la agenda en ese fin de semana en todo el departamento.
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0: las 5 de la mañana, 10 minutos, Olga Celis. Hagamos un recorrido de los principales hechos que marcaron la agenda, que sucedieron en todo Barranca Bermeja y el Magdalena Medio.
1: En noticias regionales y por supuesto locales y departamentales, vamos a hacer rápidamente un recorrido por los hechos que marcaron durante el fin de semana en materia de seguridad y también de orden público. Iniciamos contándole la situación que se registró el viernes en horas de la noche, donde se presentó un nuevo hecho de violencia. En esta oportunidad, el hombre fue asesinado en la entrada al barrio San Silvestre, en la comuna número 3 del Puerto Petrolero. La persona fue identificada por las autoridades como John Edwin Sosa y se conoció que laboraba en un lavadero de motocicletas, donde llegaron hombres armados y sin mediar palabras dispararon contra la humanidad. También se conoció los hechos que se registraron durante el fin de semana en Barranca Bermeja y tiene que ver con la situación que se presentó en la noche del viernes también en la calle 48 del barrio Colombia, donde dos hombres que se movilizaban en una motocicleta resultaron heridos durante un intercambio de disparos con la policía en medio de una persecución registrada exactamente en este punto del Puerto Petrolero, cerca al Parque del Reloj. Se conoció en ese momento que los lesionados fueron trasladados a la unidad clínica La Magdalena. Minutos más tarde, uno de ellos falleció y el día sábado en horas de la mañana también se conoció el fallecimiento de la otra persona. También se conoció por parte de las autoridades que al parecer estas personas iban a realizar un hurto en esta zona específica cuando fueron interceptados por las autoridades.
0: Ya son las 5 de la mañana, 12 minutos en todo el territorio, y mucha atención porque se conocieron detalles del ataque armado que cobró la vida de un comerciante en la vía que conduce a Girón, con Lebrija, o mejor, de Lebrija conduce hacia Girón. La vida del comerciante Eduardo Mauricio Navas, de 40 años, terminó de manera violenta en la madrugada del pasado viernes 17 de julio, mientras conducía su vehículo por la vía entre Lebrija y Girón. Fue interceptado por hombres armados que le dispararon en repetidas ocasiones, causándole la muerte en el lugar. El homicidio ocurrió hacia las 5:43 de la mañana del pasado viernes 17 de julio en el kilómetro 67 más 847 de la vía nacional Lebrija-Girón, aproximadamente 500 metros después del peaje de Lebrija. La víctima se movilizaba en un automóvil Kia Picanto LX modelo 2017 de placas JCN032, cuando fue alcanzada por dos motocicletas en las que se desplazaban cuatro hombres. De acuerdo con la información recopilada por la Policía Metropolitana, los sicarios se movilizaban en una motocicleta tipo NKD y en otra de características similares a una Pulsar 160. Los cuatro vestían chaquetas de color gris y negro. La reconstrucción inicial de los hechos indica que los motociclistas se acercaron al vehículo del comerciante y cuando subieron a pocos metros, uno de los parrilleros desenfundó un arma de fuego y abrió fuego contra el conductor. Los disparos impactaron a Eduardo Mauricio Navas, quien quedó gravemente herido dentro del automóvil. Debido a la gravedad de las lesiones, murió en el lugar de los hechos antes de que pudiera recibir atención médica. Tras cometer el crimen, los cuatro hombres atacantes huyeron en las motocicletas con rumbo desconocido, mientras conductores que transitaban por ese corredor vial dieron aviso a las autoridades. Patrullas de la policía llegaron minutos después al sitio y tras aviso a la comunidad acordonaron el área y verificaron que la víctima ya no presentaba signos vitales. Posteriormente, funcionarios del Cuerpo Técnico de Investigación CTI realizaron la inspección técnica del cadáver y recolectaron los elementos materiales probatorios que serán fundamentales para esclarecer el homicidio. De acuerdo con el reporte preliminar, las autoridades aún no han establecido si Eduardo Mauricio Navas registraba anotaciones judiciales ni cuál era la actividad comercial a la que se dedicaba. Hasta el momento únicamente se ha confirmado que era natural de Bucaramanga y que vivía en Unión Libre. El cuerpo fue trasladado al Instituto Nacional de Medicina Legal y Ciencias Forenses, donde se establecerá oficialmente el número de impactos de bala y además los detalles forenses anexos. Las autoridades manejan el caso como un homicidio bajo la modalidad de sicariato y avanzan las recopilaciones de videos, de cámaras de seguridad, testimonios y otras evidencias que permitan identificar a los cuatro responsables y establecer los móviles de este asesinato.

En otro campo informativo también hablemos un poco frente al balance que dejaron algunas acciones de orden público registradas en el municipio de Yondó, Antioquia, y tienen que ver con el resultado en materia de orden público y seguridad. Dos personas fueron asesinadas y dos personas más resultaron gravemente heridas. El primer hecho se registró la tarde del sábado cuando se presentó una persona muerta y dos heridas en un atentado sicarial allí en la zona central de el municipio de Yondó, Antioquia. Se conoció que donde la acción se presentó precisamente el interior de una panadería cuando departían varias personas. Las autoridades hicieron presencia en la zona para adelantar todo el tema de la inspección técnica del cadáver, recopilar elementos materiales probatorios y también pues iniciar las investigaciones correspondientes para esclarecer los nuevos móviles de este ataque y también identificar a los responsables. Hasta el momento, pues, las autoridades continúan con el proceso de investigación. La otra acción sicarial que se registró en Yondó se presentó la tarde del domingo, del día domingo, cuando se estaba dando la final de el Mundial de Fútbol. Un hombre fue asesinado también en un establecimiento allí en el municipio de Yondó, exactamente en el corregimiento San Miguel del Tigre. El balance del municipio de Yondó: dos personas fueron asesinadas y dos más resultaron gravemente heridas, esto durante el fin de semana de Puente Festivo.

0: mucha atención, porque en otros hechos que enmarcan como tal la agenda a nivel regional, el fin de semana se llevó a cabo un operativo en el área metropolitana de Bucaramanga, en el cual se buscaba verificar y realizar una revisión exhaustiva a las motocicletas que como tal incurren en esa modalidad de motocicletas ruidosas. Más de 100 motocicletas fueron como tal decomisadas, llevadas a los diferentes patios de Bucaramanga debido a esta modificación que le realizan. Y pues el alcalde de Bucaramanga hizo la aclaración de que no solamente es la inmovilización de la motocicleta, sino cuando la persona va a buscar la retirada de la motocicleta de sus patios, tiene que pagar el comparendo, la grúa y además presentar la modificación nuevamente original de la motocicleta, o sea, comprar la parte nueva que fue modificada y retirada en un taller para que pueda la motocicleta salir de los patios. Esas fueron las declaraciones del alcalde de Bucaramanga respecto a ese operativo que se realizó el fin de semana.
1: Las vías de nuestra ciudad alteran el orden público, y que no les importa ir sin casco, no les importa pasarse el semáforo en rojo, no les importa montarse la motocicleta por la peatonal, no les importa amedrentar a las personas. Yo quiero agradecerle a todos los ciudadanos que se han unido y han apoyado estos operativos constantes. José, llevamos 4 meses y medio todos los días en la calle, en la mañana, en la tarde, en la noche. Anoche estuvimos en el sector de Real de Minas, en el sector del Mutis, y tan solo en 2 horas logramos inmovilizar 100 motocicletas con la pipeta, con el exhausto modificado tipo pipeta. Ahora, al segundo interrogante, el marco jurídico que nos regula para este tipo de situaciones y poder lograr mitigar la problemática del asunto es que la motocicleta, una vez ingresa a los patios de tránsito, para que esa motocicleta que tiene el exhausto modificado, para que salga, tiene que salir con la parte original de su motocicleta, porque de nada vale inmovilizar a la moto, que a los 2 días saca otra vez la motocicleta y otra vez la vemos en las calles generando ruido.
0: Ahí estaban las declaraciones del alcalde de Bucaramanga respecto a esta situación. Además manifestó que se seguirán realizando los controles en diferentes sectores de Bucaramanga para así evitar como tal ese tipo de incomodidad que no solamente afecta a los residentes, sino también a las personas que transitan por las vías y que son hacen presencia, son las víctimas principales de este tipo de motocicletas ruidosas. 5:21 a.m.
2: Otro de los hechos registrados durante el fin de semana de Puente Festivo en Barranca Bermeja tiene que ver el hecho que se presentó en el barrio 22 de marzo, en la comuna número 3, donde dejó como saldo un hombre muerto y 2 personas heridas. Un ataque sicarial ocurrido la noche del sábado en un establecimiento abierto al público, de acuerdo a información, en el billar del sector de esta zona de la comuna 3 de Barranca Bermeja. Hombres armados llegaron al lugar, abrieron fuego contra varias personas que se encontraban allí en este sitio, generando momentos de pánico entre quienes estaban presentes en el lugar. También se conoció que la víctima fatal fue identificada como Brian Mauricio Mejía Jiménez, quien sufrió una grave herida en el rostro y fue trasladado a urgencias a un centro asistencial, donde posteriormente falleció debido a la gravedad de las heridas. En este mismo hecho, otras 2 personas resultaron heridas por impactos de bala en sus extremidades y reciben atención médica en centros asistenciales de Barranca Bermeja. La policía continúa pues investigando cada uno de estos hechos registrados en el puerto petrolero durante este fin de semana de Puente Festivo.
0: Son las 5:22 a.m. en todo el territorio. Enviamos saludo a todos nuestros amigos que están conectados desde bien temprano con la señal de los 102.7 en el Café Informativo de Yariguíes. Gracias por preferirnos como su primer informativo para estar enterado de los principales hechos que ocurren en Barranca Bermeja, el Magdalena Medio y el mundo. Saludando a nuestros amigos que hacen parte de nuestros amigos comerciantes de las diferentes plazas de mercado, Plaza Central, Plaza Torcoroma, a nuestros amigos de la Plaza Satélite, un abrazo inmenso, gracias por preferirnos desde bien temprano. Gracias por estar ahí con nosotros. Nuestros amigos del mercado pesquero, también les enviamos un abrazo muy especial en esa mañana de martes. Y por supuesto a quienes nos escuchan a nivel internacional, como nuestra amiga Denis, que me dice por acá, desde España, conectada con el café informativo de Yariguíes desde bien temprano, enterándome de los hechos que ocurren en mi Barranca Bermeja desde territorio español. Gracias, Dani, por estar ahí con nosotros siempre, y todos nuestros amigos que reportan sintonía a nivel internacional, los que nos escuchan también, pero que en ese momento se encuentran de pronto laborando fuertemente y pues simplemente están ahí del otro lado escuchando y enterándose. Un abrazo inmenso para ustedes, gracias. Ustedes hacen parte también importante de la sintonía Yariguíes. Y también un abrazo muy especial a todos nuestros amigos conductores que están en la ruta 102.7, nuestros amigos conductores de las diferentes rutas de buses, taxis, colectivos, amigos de COPSEM, COTAXI, Transan Silvestre, Cochoferes, Traslami, para todos y cada uno de ustedes, amigos que están ahí al volante. Bendiciones para ustedes en esta nueva semana laboral y para sus pasajeros también. Que esta semana sea cargada de muchísima alegría y bendiciones, recordándoles el pico y placa, conductores. Hoy no pueden transitar vehículos particulares y motocicletas cuyo último dígito de la placa sea 9 y 0. Pico y placa para Bucaramanga, 9 y 0. También incluye municipios vecinos como Girón, Piedecuesta y Florida Blanca. Y esa recepción va desde las 6 de la mañana hasta las 8 de la noche. 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
0: Olga Celis, ¿qué marca la agenda en ese momento a nivel nacional? Muchísima noticia sucedió durante ese puente festivo. Y la traemos, la entregamos a todos ustedes en el Café Informativo de Yariguíes.
2: Contarles en otro campo informativo que con una amplia participación ciudadana, el Ejército Nacional, a través de la Quinta Brigada, conmemoró los 216 años del Grito de Independencia en Santander, el sur del Cesar y el municipio de Yondó, en Antioquia, donde miles de personas se congregaron sobre las vías y los parques principales con el objetivo de acompañar a los hombres y mujeres que diariamente trabajan por la defensa de la soberanía, la independencia, la integridad del territorio nacional y el orden constitucional. Además, también estas actividades permitieron visibilizar las capacidades diferenciales del Ejército Nacional, así como de las demás autoridades quienes participaron de los diferentes desfiles y actividades o paradas militares. Conozcamos un poco qué dijo el comandante de la Quinta Brigada, quien expresó un especial agradecimiento a la población civil.

0: Quinta Brigada del Ejército Nacional agradece el acompañamiento de la población civil de Santander, Norte de Santander y Ondona, Antioquia, 5 municipios del Cesar, entre ellos Aguachica, San Martín, en donde se desarrollaron desfiles militares y paradas en conmemoración del 20 de julio en esta fiesta patria, donde resaltamos la capacidad de nuestra fuerza, nuestro Ejército Nacional, Fuerza Aeroespacial Colombiana, la Armada Nacional y nuestra policía y todos los aliados que participaron en acción unificada. Reiteramos nuestro compromiso, el aporte a la seguridad en los municipios de Santander, Cáchira, La Esperanza, Norte de Santander, Yondona, Antioquia y el sur del Cesar. Patria, honor, lealtad. Nuestro compromiso es Colombia.
1: Balance positivo que entregan las autoridades, especialmente pues en esta oportunidad el Ejército Nacional a través de la Quinta Brigada, en el marco de esta importante conmemoración que se cumplió en todo el territorio nacional.
2: Cinco de la mañana, 28 minutos en todo el territorio, es el Café Informativo de Yariguíes. En otros hechos que marcan la agenda y que llenan de tristeza no solamente al departamento del Atlántico, sino a todo el país, una niña de solo 3 años fue asesinada en el municipio de Polo Nuevo, en el Atlántico, al parecer porque su familia no pagaba la extorsión de una panadería que tenían. El Atlántico y prácticamente el país está de luto. La tristeza y el repudio inundan las calles del municipio de Polo Nuevo. Eso luego de un trágico asesinato de una menor de tan solo 3 añitos en el interior de una panadería durante la noche del pasado domingo 19 de julio. De acuerdo con el informe suministrado por la policía del Atlántico, el crimen se perpetró a eso de las 9:40 de la noche, cuando la pequeña, identificada como Celeste Valentina Osorio Duque, se encontraba en el interior de un establecimiento de razón social llamado Panadería Santander, ubicada en la carrera 3 con calle 8, barrio centro de esta pequeña población. Según las primeras indagaciones, hasta el sitio arribaron 2 sujetos que se movilizaban a bordo de una motocicleta. Acto seguido, el parrillero esgrimió su arma de fuego, coló el cañón entre una de las ventanas del establecimiento y disparó en contra de los que allí estaban presentes. En medio de aquella balacera, uno de los proyectiles alcanzó a la pequeña Celeste Valentina, causándole una grave herida en la cabeza. Malherida, fue trasladada de urgencia por sus familiares hasta el Hospital Municipal de Polo Nuevo y posteriormente fue remitida a la Clínica Reina Catalina de Baranoa, donde un médico certificó su deceso debido a la gravedad de las heridas. Tras conocerse la emergencia, la estación de policía de Polo Nuevo ordenó un plan candado con el propósito de lograr la captura de los agresores antes de que huyeran del municipio, pero estos se dieron rápidamente a la fuga con rumbo desconocido. Pese al ambiente festivo del lunes 20 de julio, día de independencia al cielo, aquel testigo omnipresente amaneció desde muy temprano con un fuerte tono grisáceo, opaco y nostálgico en la población del centro del Atlántico. No había ruido ni celebración. Hubo silencio entre los habitantes. Algunos solo murmuraban la desdicha que afligía sus corazones, la muerte de una vida inocente. No fue sino hasta que uno de los habitantes del sector levantó su voz y dijo: "Fueron 3 disparos", con un semblante cabizbajo y decaído ante lo escabroso de la situación. Este testigo, que por seguridad prefirió mantenerse en el anonimato, narró con tristeza cómo aquellos disparos intranquilizaron la plácida noche en la que dormitaba tras una larga jornada laboral. Fueron 3 disparos.

0: No hay palabras que alivien el inmenso dolor que hoy embarga a su familia y a toda la comunidad. Ningún acto criminal puede justificar que una niña pierda la vida de esa manera. Este hecho nos enluta y nos duele como pueblo, se lee en el comunicado. Además, añadió, exigimos que este hecho no quede en la impunidad. Los responsables deben responder ante la justicia con todo el peso de la ley. Por lo nuevo merece vivir en paz. La vida de nuestros niños es sagrada y su protección seguirá siendo una prioridad para esa administración municipal. De la gravedad de los hechos, el alcalde convocó de manera inmediata un Consejo Extraordinario de Seguridad con la participación de la Policía Nacional, el Ejército, la Fiscalía y las demás autoridades competentes con el propósito de adoptar medidas urgentes, fortalecer las acciones operativas y avanzar en la identificación y captura de los responsables de ese crimen. La Gobernación del Atlántico anunció una recompensa de hasta 20 millones de pesos por información que permita identificar, capturar y judicializar a los responsables del homicidio de la niña Celeste Valentina Osorio Duque, de solo 3 añitos. Ocurrido en la noche, repito, del pasado domingo 9 de julio en el municipio de Polo Nuevo. A través de un pronunciamiento en redes sociales, el gobernador Eduardo Verano calificó el hecho como un acto cruel y cobarde, y aseguró que los responsables deberán responder con todo el peso de la ley. Comillas, quien sea capaz de quitarle la vida a un niño deberá responder ante la justicia sin consideración alguna, expresó el mandatario al tiempo que confirmó la recompensa e instó a la Policía del Atlántico a acelerar las labores para ubicar a los autores del crimen. Mientras avanzan las investigaciones, el gobernador Verano expresó su solidaridad con la familia de la menor y reiteró a las autoridades que no cesarán los esfuerzos hasta lograr la captura de quienes perpetraron este vil ataque. La herida vuelve a abrirse. No es la primera vez que en ese año muere una menor a causa de violentas balas. Hay hechos que se remontan desde febrero, en aquella dramática fecha en que se perpetró una sangrienta masacre en el barrio San Francisco de Ponedera, en la que murieron un niño de 2 añitos y 2 mujeres. Según información suministrada por el Departamento de Policía del Atlántico, ese ataque ocurrió hacia las 11 y 18 de la noche de aquel miércoles. Sujetos también en motocicleta abrieron fuego contra una vivienda en el barrio antes mencionado. Sumado a esa dolorosa lista también se encuentra el caso de una niña que se llamaba Ariana Sofía Lozada, de 11 años, quien perdió la vida en medio de ataque de bala registrado en el barrio La Primavera de Baranoa en septiembre de 2025. Y así sigue como tal la lista larga de ese tipo de atentados en el cuales fallecen niños. Y pese a que la Policía del Atlántico no ha ofrecido mayores detalles sobre los móviles del crimen, el ataque armado al parecer estaría involucrado y vinculado a un caso de violencia extorsiva, teniendo en cuenta el testimonio de uno de los allegados con las autoridades. Según el familiar de la niña, estos venían siendo acosados mediante llamadas telefónicas donde un supuesto grupo criminal les exigía el pago de vacunas y debido al no pago de estas habrían tomado represalias contra ellos. Asimismo, un medio nacional conoció por medio de una fuente judicial que la familia de Celeste Valentina habría instaurado una denuncia ante el grupo Gaula. Cabe resaltar que el pasado 16 de julio ocurrió una situación similar en el municipio de Malambo, en el que un tendero fue acribillado a tiros por unos sicarios cuando se encontraba en el interior de su establecimiento en el barrio San Antonio. Siguen entonces las investigaciones por parte de la policía y funcionarios del CTI que están haciendo las indagaciones correspondientes a ver qué fue lo que al fin sucedió con esa pequeña de solo 3 años que lamentablemente falleció en la panadería de su familia. Cinco de la mañana, 37 minutos.
1: En otro campo informativo, a esta hora de la mañana vamos a hablar un poco sobre el llamado que están haciendo los organismos de socorro, quienes refuerzan todo el tema de la vigilancia ante el riesgo de los incendios forestales.

0: en los diferentes municipios del departamento de Santander. Ya las autoridades de gestión del riesgo, organismos de socorro y cuerpos de bomberos de Santander mantienen un estado de alerta y de monitoreo permanente y constante ante el incremento del riesgo de incendios forestales, especialmente haciendo un llamado urgente a la ciudadanía para reforzar las medidas de prevención y así evitar acciones que puedan desencadenar algunas emergencias, especialmente recordemos la que se registró durante el fin de semana en El Peñón. Por eso conozcamos el llamado que han realizado las autoridades de gestión del riesgo de Santander.
1: Queremos informar a la ciudadanía en general que se han venido presentando algunos incendios forestales en los municipios de Charta, Matanza y Piedecuesta. Estos incendios han sido atendidos por las entidades de socorro como bomberos, CONALSAR y Defensa Civil. De igual manera, informar que tenemos 6 municipios en alerta roja por probabilidad de incendios forestales, como es La Belleza, Florián, Albania, Jesús María, Puente Nacional y Gámbita. En estos municipios tenemos esta alerta roja por probabilidad de incendios forestales. De esta manera, hacemos unas recomendaciones muy importantes para que toda la ciudadanía las tenga presentes. No hacer quema de basuras, no realizar quemas controladas, evitar arrojar colillas de cigarrillos en nuestros paseos de río o paseos de olla, no dejar fogatas encendidas. Todas estas acciones evitarán a reducir las probabilidades de los diferentes incendios forestales. Desde la sala de crisis del departamento estamos en constante alistamiento, con una comunicación permanente y continua con cada una de las entidades técnicas y de socorro que conforman la gestión del riesgo.
0: Las autoridades recordaron que la mayoría de los incendios forestales registrados en el país tienen origen en actividades humanas, por lo que han enviado un importante mensaje de prevención porque esta siga siendo la herramienta más efectiva para proteger los bosques, las fuentes hídricas y la fauna silvestre. Además, el monitoreo se mantiene de manera permanente entre las diferentes entidades que integran el Sistema Nacional de Gestión del Riesgo de Desastres. Esto con el fin de coordinar una respuesta rápida ante cualquier eventualidad y reducir además el impacto ambiental que puedan generar estos eventos y emergencias.
2: Ya son las 5 de la mañana, 40 minutos en el Café Informativo de Yariguíes. En otros hechos que marcan la agenda a nivel nacional, mucha atención porque una emergencia registrada durante un fuerte vendaval que afectó a Montería en la noche del pasado 18 de julio dejó como saldo la muerte de 2 adolescentes que se desplazaban en motocicleta por el barrio Santa Fe en el sur de la ciudad. Las autoridades adelantan las investigaciones para establecer las circunstancias en las que un cable de alta tensión cayó sobre la vía y provocó la tragedia. Las víctimas fueron identificadas como Ana Sofía Álvarez Benítez, de 15 años, y Andrea Carolina Cordero Copete, de 16. Ambas transitaban en una motocicleta cuando, en medio de un fuerte aguacero y los intensos vientos, un cable de alta tensión presuntamente cayó sobre la vía y entró en contacto con el vehículo, ocasionando una descarga eléctrica. De acuerdo con las versiones preliminares conocidas por las autoridades y reportadas por medios locales, las adolescentes habrían salido a comprar comida y regresaban a su vivienda cuando ocurrió el accidente. Vecinos del sector intentaron auxiliarlas al escuchar los gritos en medio de la oscuridad provocada por las fallas de servicio de energía, pero no fue posible evitar la tragedia. Sofía Álvarez Benítez falleció en el lugar de los hechos como consecuencia de la descarga eléctrica. Andrea Carolina Cordero Copete fue trasladada de urgencia a la Clínica del Río, donde recibió atención médica, pero horas después se confirmó su fallecimiento debido a la gravedad de las lesiones. Las autoridades competentes adelantan las investigaciones para determinar qué provocó la caída del cable de alta tensión durante el vendaval y establecer las responsabilidades correspondientes en este caso. Tras conocerse la tragedia, el alcalde de Montería, Hugo Kurglen, publicó un mensaje en su cuenta de X en el que expresó: "Lamento profundamente el fallecimiento de 2 menores de edad ocurrido anoche en Montería durante la emergencia en el vendaval. Eran 2 niñas de esta ciudad y esta ciudad hoy las llora. expreso mi solidaridad y la de toda la administración municipal con sus familias. Nuestro equipo ya está en contacto con ellas para brindarles el acompañamiento y el apoyo que requieran. Montería está de luto. El coronel de la Policía Metropolitana de Montería, Héctor Ruiz Arias, habló también sobre la situación y pidió prudencia a la población cuando este tipo de escenarios de lluvias intensas se presenten.
3: Es un llamado a la calma, a la tranquilidad de todos nuestros ciudadanos. Hay que entender que hay situaciones que se salen de ese manejo, de ese dominio, como son los eventos naturales y obviamente que derivan en una afectación a algunos servicios públicos, que derivan en algunas situaciones que generan complejidad en la ciudad. El lamentable hecho del fallecimiento de estas dos menores, pues también es una invitación y lo vimos no hace menos de 8 días también, cuando tuvimos unas lluvias fuertes. Y vemos, y excúseme el término, la irresponsabilidad de algunas personas de salir a la calle pese a esas fuertes lluvias, esos fuertes vendavales, y obviamente que se coloca en riesgo la vida, la integridad de las personas, pero a pesar de ello hay algunas personas que son inconscientes. No con esto quiero significar una responsabilidad, una culpa sobre las personas, pero sí es un llamado para que frente a estos eventos naturales debemos tener mucha precaución y debemos garantizar nuestra propia seguridad y la seguridad de los demás.
2: De acuerdo con el reporte de medios oficiales, familiares de las adolescentes señalaron que Andrea Carolina Cordero Copete y Ana Sofía Álvarez Benítez eran consideradas hermanas de crianza, aunque solo una tenía parentesco biológico con la familia. Ambas crecieron bajo el mismo techo y mantenían una relación muy cercana. 5:44

0: hora de la mañana vamos a conocer también un poco sobre noticias nacionales, por supuesto lo que le ha dado la vuelta a nivel nacional en las diferentes plataformas informativas, asimismo los diferentes medios de comunicación, y tiene que ver con la jornada que se cumplió el día de ayer en el marco de la conmemoración de los 216 años del Grito de Independencia. El señor presidente Gustavo Petro encabezó el 20 de julio el tradicional desfile militar y policial realizado en la localidad de Ciudad Bolívar, en Bogotá. Durante la ceremonia, el mandatario pronunció su último discurso como jefe de Estado ante los colombianos. Esto en una jornada marcada por actos protocolarios, por homenajes y también por el acompañamiento de la ciudadanía. En su intervención, Petro presentó un balance de los principales resultados alcanzados durante su administración, pero además destacó indicadores como la tasa de ocupación laboral más alta del siglo, la reducción de los niveles de pobreza y pobreza extrema, así como la disminución de la mortalidad infantil, logros que, según afirmó, reflejan el impacto de las políticas implementadas por su gobierno en favor de la población. Escuchemos un poco sobre esta alocución que ha realizado el señor presidente Gustavo Petro, como él lo anunció, su última presentación ante el público ayer 20 de julio.
1: Y si algo queremos levantar como bandera política, no religiosa, respetamos las creencias, es que el mundo necesita una política del amor y de la vida, o si no, se extingue la humanidad por la crisis climática, por la inteligencia artificial, por la codicia. ¿Por qué perdió Argentina y Colombia en el fútbol? Por codicia y falta de humildad. Lo dije. Me miraron feo, pero hoy puedo decirlo sobre los hechos. ¿Por qué ganó España? Porque ese equipo que trabaja y se ayuda entre sí, la ayuda es lo que salva a la humanidad.
0: Conocíamos a partes de su alocución realizada el día de ayer, donde además de entregar el balance, pues también habló a los colombianos frente a cada una de las acciones realizadas desde su gobierno. De igual forma, también acompañó al Congreso de la República, esto pues para liderar todo el tema de la jornada de instalación de las sesiones ordinarias del Congreso de la República 2026-2027.
2: Ya son las 5 de la mañana, 48 minutos. Breve pausa para comerciales y estaremos con mucho más hechos que marcan la agenda hoy en el país y a nivel internacional en el Café Informativo de Yarguíes.
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3: Contarles en otro campo informativo que tropas de la Fuerza de Tarea Hércules ubicaron y destruyeron de manera controlada un depósito con aproximadamente 100 kilogramos de explosivos y 52 medios de activación. Esto se presentó en la vereda Arenal, en zona rural de Barbacoas, en Nariño. ¿Pero qué dijeron las autoridades luego de este operativo? Escuchemos un poco por parte de las autoridades militares.
4: La Fuerza de Tarea Hércules, en la vereda Arenal, municipio de Barbacoas, fue detectado un depósito ilegal que contenía aproximadamente 100 kilogramos de explosivos y 52 mecanismos de activación. Este material pertenecería a la Estructura Coordinadora Nacional Ejército Bolivariano y sería empleado para perpetrar acciones terroristas contra la fuerza pública y afectar la tranquilidad de las comunidades. La intervención oportuna de nuestros soldados permitió inutilizar estos elementos explosivos, cuyo alcance destructivo superaba los 200 metros, evitando una posible afectación a nuestra población civil y a las tropas que permanecen desplegadas en el territorio. El Ejército Nacional continuará desarrollando operaciones para contrarrestar el accionar de los grupos armados organizados y garantizar la seguridad de los habitantes del departamento de Nariño.
3: Detalles por parte de las autoridades, especialmente de las fuerzas militares, con relación a esta situación presentada en Nariño. De acuerdo con información de inteligencia, el material pertenecería a la Coordinadora Nacional Ejército Bolivariano y esta operación evitó que estos explosivos fueran utilizados para atentar contra la fuerza pública y poner en riesgo a la población civil.
5: 5:52 en todo el territorio, momento de enterarnos cuáles son los principales hechos que marcan la agenda a nivel internacional y usted se entera escuchando el Café Informativo de Yariguíes.
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5: Noticias internacionales que no son alentadoras en Venezuela, pues ascendió el número de personas fallecidas por el doble terremoto en el vecino país. El balance de fallecidos por el doble terremoto de magnitud 7,2 y 7,5 ocurridos hace casi un mes en zona norte de Venezuela ascendió el día de ayer domingo, a 5.208 personas, luego de que las autoridades sumaran 89 fallecimientos, informó el presidente de la Asamblea Nacional, Jorge Rodríguez. Los hechos se mantienen, los heridos, mejor, se mantienen 16.740 y las personas sin vivienda 17.907, indicó el balance difundido en la cuenta de Telegram, el también hermano de la presidenta encargada de Venezuela, Delcy Rodríguez. Asimismo, hay 23.820 personas en 107 campamentos transitorios, mientras que 128.324 familias han sido atendidas por las autoridades. Desde que ocurrieron los terremotos el pasado 24 de junio, se han presentado 1.388 réplicas. La madrugada del pasado domingo, la magnitud 3 a 9 kilómetros del este de La Guaira, con una profundidad de 3,9 kilómetros, de acuerdo con el reporte de la Fundación Venezolana de Investigaciones Sismológicas. Usuarios en X reportaron haber sentido el sismo sin que se registraran daños. Según el balance oficial, hay unos 856 edificios afectados y 190 colapsados.
3: A esta hora de la mañana vamos a hacer un recorrido por las noticias a nivel del mundo. Luego de una tacita de café bien deliciosa, vamos a conocer las principales noticias a nivel mundial. Una de ellas tiene que ver con Andy Burnham, quien asume como primer ministro y promete un plan de 10 años para Reino Unido. Se conoció que el nuevo primer ministro británico laborista, Andy Burnham, prometió la tarde de ayer lunes, al asumir este puesto, un plan a 10 años. Esto para enderezar el rumbo de Reino Unido, añadiendo que el país debe recuperar su estabilidad. Burnham añadió al ocupar la residencia londinense del primer ministro británico en el número 10, se habla de que su plan a 10 años incluirá, entre otros aspectos, como una reforma del sistema educativo, la reindustrialización, la construcción de viviendas sociales, pero además de esto, el tema del compromiso de erradicar el fenómeno de las personas sin hogar en este país de Reino Unido. El nuevo líder laborista de 56 años que llega al puesto, pues esto tras la renuncia de hace casi un mes de su compañero de partido y predecesor como jefe de gobierno, Keir Starmer, también prometió actuar ahora para ofrecer a la gente un poco de alivio, pero también ayudarle a hacer frente al coste de la vida.
5: 5:56 Finalizamos con esa noticia porque lamentablemente la Tierra sigue moviéndose en todo el mundo. Al menos 6 personas fallecieron y más de 30 resultaron heridas en un sismo de 5,1 y una posterior réplica de 3,7 que afectó durante la noche del pasado sábado la provincia de Chupaca en la región de Junín, eso en la Sierra Central del Perú, informaron el día domingo fuentes oficiales. El Instituto Nacional de Defensa Civil indicó en su último reporte que las víctimas mortales fueron 6, mientras que el viceministro de Salud de Perú, Henry Rabasa, declaró en el canal N que 26 personas heridas ya fueron dadas de alta tras recibir atención médica y otras 6 permanecen hospitalizadas. Rabasa señaló que estas cifras son parte de los primeros reportes de daños de la afectación causada por el sismo de Chupaca, con mayor impacto en el distrito de Chongos Bajo, donde se produjeron los fallecimientos, y también se ha advertido de numerosas estructuras afectadas, según acotó. Se están monitoreando todas las zonas de este problema. Lo más importante es la salud. También estamos monitoreando los daños, añadió antes de decir que un equipo especializado de la ciudad de Huancayo, la capital de Junín, fue el primero en llegar hasta la zona. El viceministro agregó que en Chupaca hay unos 100 miembros del personal sanitario, entre médicos, enfermeras y brigadistas locales, que se están enviando más personal especializado y un hospital móvil. 5:57 En instantes haremos empalme con Arriba Yareguíes. Hay toda la información también. Recuerden que hora tras hora estamos actualizando los principales hechos que ocurren en el Magdalena Medio y Barranca Bermeja. Estaremos también con la oración, esa bendición para iniciar esa jornada laboral por parte del Padre Yair y mucho más esa mañana de martes a través de los 102.7, porque usted madruga escuchando el Café Informativo de Yareguíes.
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1: Las 6 en punto.
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Sí, señores, que suene ese saxofón fuertemente en ese martes. Martes de Lite Cáceres, Lite Marca, Nicoa, por otra parte, martes a través de los 102.7 en Arriba Yarguí, es una edición más en ese nuevo día, en ese nuevo amanecer. Muchas bendiciones para todos y cada uno de nosotros, de parte del Creador. Le deseamos desde la casa de Yarguí 102.7 a todos los que nos escuchan a través de www.yarguíes.com también. Gracias por preferirnos. 21 de julio ya. Eso va volando, ¿eh? Es la última semana completa. La próxima semana, el sábado, estaremos estrenando mes de agosto, señores. ¿Quién lo diría? 21 de julio es el día para que usted sonría, para que usted salga adelante, para que usted le diga, papito Dios, voy contigo de la mano y voy con toda. Verás que dejándolo todo en manos suyas, él empezará a hacer, él empezará a crear. Es el día 202 del año, faltan 163 para que termine ese año 2026. Semana 30 del año, faltan 10 días para terminar julio. Y es el tercer martes del mes. El próximo festivo será el próximo 7 de agosto, día de la batalla de Boyacá. Mientras tanto, de aquí para adelante son semanas completas. ¿Qué se conmemora, qué se celebra un día como hoy en la historia? Cuando Barranca Bermeja amanece con una temperatura bastante agradable, 24 grados centígrados en ese momento, lluvias desde altas horas de la madrugada, incluso en algunos sectores estaba lloviendo desde la noche del día de ayer. Y en ese momento Barranca Bermeja tiene esa temperatura, 24 grados centígrados, sensación térmica de 27. Dice que tendremos toda la mañana y gran parte del mediodía sobre nubosidad, la bella hija del sol. Dice que la temperatura máxima que esperamos el día de hoy es de 32 grados centígrados aproximadamente a las 3 de la tarde. Ok, va a ser entonces hoy un día bastante agradable, según el IDEAM por acá nos muerta en el puerto petrolero. Y para nuestros amigos de Bucaramanga, 20 grados centígrados en ese momento, la sensación térmica es de 24. Dice que también se presentarán lluvias esporádicas en diferentes sectores aproximadamente las 10 hasta las, me marca por acá, vea, hasta la medianoche aproximadamente, y tendrán una temperatura máxima nuestros amigos de Bucaramanga de 27 grados centígrados aproximadamente a las 3 de la tarde para la ciudad bonita. Todos los que nos escuchan también en Bucaramanga, muchísimas gracias por preferirnos. Ya saben que hoy es al de pico y placa. Los vehículos particulares y motocicletas cuyo último dígito de la placa sea 9-0 no pueden transitar desde las 6 de la mañana, o sea, hace 11 minutos. Y esto va hasta las 8 de la noche. Repito, 9-0 y también incluye municipios vecinos como Girón, Piedecuesta y Florida Blanca. 9-0 es el pico y placa entonces hoy para Bucaramanga. Hoy es el Día Mundial del Perro, ¿ya no? Si usted tiene su mascota, si usted tiene su perrito, no importa si es de racita criolla, son los más agradecidos. Es el Día Mundial del Perro y es el día para que usted lo consienta, para que lo apapache, para que le brinde una comida totalmente diferente, comida húmeda que les encanta a ellos. Catalogado como el mejor amigo del hombre, para muchas personas es la única compañía. Es el Día Mundial del Perro. Hoy se conmemora también hace 38 años el fallecimiento de uno de los grandes músicos que ha parido nuestro país, cantante, músico, compositor y director de orquesta colombiano, conocido por crear el merecumbé. Estoy hablándoles nada más y nada menos que del gran Pacho Galán. Un día como hoy partió a mejor vida. Hace 38 años, el gran Pacho Galán.

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1: Sin más canciones, dejó ese gran caballero de la música colombiana, Pacho Galán. Hoy, un día como hoy, falleció. Grandes composiciones, creador del merecumbe, director de orquesta, mejor dicho, ¿ah? ¿Eh?

0: Así de esa manera iniciamos Exa Mañana a través de los 102.7 en Arriba Yariguíes. La emisora que se escucha más 6 de la mañana, 14 minutos. Yanis, antes vendremos con el desarrollo de los principales hechos que marcan la agenda el día de hoy en Barranca Bermeja y el Magdalena Medio. Estaremos también con la oración del Padre Yair, el resultado de los principales loterías y chances a nivel nacional y regional. Eso y mucho más esta mañana de martes en los 102.7.
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0: Señores, avanza la jornada a través de los 102.7 en ese martes. Métanlo en la cabeza, ¿eh? No vaya a levantarse de pronto desubicado, mejor dicho, que el lunes, que no sé qué. Es martes, señores. Puente festivo, subimos a bordo. Ya no vuelve puente festivo más. Si no, se lo repito, hasta el próximo 7 de agosto. Se conmemora la batalla de Boyacá, para que lo tenga en cuenta usted. Entonces, esta semana viene completica la que viene. La próxima viene también completica, para que usted lo tenga en cuenta. Usted que nos escucha en Barranca Bermeja y los que están también en todo el país a través de los 102.7, la emisora que se escucha más. Manolo Martínez, muy buenos días para usted. Sara Burgos, ¿cómo amanece?
1: Sarita Burgos, Manolo Martínez, Carlos Castañeda. Oiga, súper bien, qué aguacero el de anoche, definitivamente, ¿no? Un aguacerazo, ¿hace cuánto no vivíamos un aguacero de esos?
2: Así es, buenos días, Manolo, Carlos, oyentes, bendecido día. Hoy lluvia de bendiciones para algunas personas, lamentablemente para otras no tanto. Lamentablemente estas lluvias también afectan lo que son familias, locales y muchas personas. Entonces, en este momento, un abrazo fraterno de parte de Yariguíes para todas las personitas que de pronto no la están pasando también por estas lluvias. Esperamos que todo salga de la mejor manera.
1: Sí, señorita, que así sea. Bueno, a las 6 de la mañana, 23 minutos, 6:23, hay tema del día para que ustedes participen a través del WhatsApp 322-364-7820 y lo hacen a través de nuestro fanpage Yariguíes Barranca Bermeja. Me acabo de enterar que es el tema para que ustedes participen.
0: Me acabo de enterar que
1: que ya el padre, padre no va a la segunda, en la tercera y no en la segunda.
0: El padre Yair está con nosotros. Padre, muy buenos días, ¿cómo está? ¿Cómo amanece? Bendiciones.
3: Mi amigo, muy buenos días, el Señor les bendiga, ¿cómo amanecieron?
0: Bendecidos por el Todopoderoso, Padre, con lluvias por aquí, ¿cómo estamos por allá, por donde usted se encuentra?
3: Amén, amén, amén. Bendecidos por el Señor, un nuevo día. Tenemos vida, salud. ¿Qué más queremos? Estamos completos en nuestra casa. Es la manifestación más grande del amor del Señor. Agradecerle por todo lo que tenemos. Y es precisamente eso, queridos hermanos, lo que quiero decirles a todos en esta mañana. El agradecimiento es muy importante. En vez de levantarnos quejándonos, centrémonos en lo que tenemos y digamos gracias. Los pilares más importantes de nuestra vida los tenemos. Tenemos vida, tenemos una familia, tenemos salud. Imagínate que te hubieses levantado con la noticia de que se ganó la lotería, pero no tienes salud, o tienes un familiar en una UCI, o tienes que enterrar a un ser querido. ¿De qué te sirve? En cambio, si nosotros decimos: te doy gracias, Señor, porque hoy tengo lo necesario para salir adelante, porque mi familia está reunida, dame la sabiduría para poder sortear cada una de las situaciones que tengo, dame la sabiduría para tomar las decisiones correctas, Señor, ayúdame para que yo pueda sacar adelante este proyecto. Estoy seguro que todo lo que nosotros hagamos en el nombre del Señor, entonces tendrá el éxito que deseamos. Por eso, amigo, siempre agradece. Enfócate en lo que tienes, no te quejes. Sobre todas las cosas, no te quejes. Como decía el Evangelio de ayer, a esta generación no se le dará más que el signo de Jonás, porque la gente pedía signos y pedía milagros para poder decir: sí, Jesús es el Señor. Pero ¿saben algo? A veces también nos puede pasar a nosotros lo mismo, hermanos. Queremos que la relación con Dios simplemente se basa en lo que Él nos da. Y entonces, entre más milagros, ahí sí creo. Pero el día en que Dios diga no, porque en algunas ocasiones también nos dirá que no, ahí se cierran las puertas de la fe. Decimos que no creemos porque Dios ya no nos ama, porque Dios no nos hizo un milagro. Entonces nos enojamos con Él. Y qué bueno sería que nuestra relación se basara no tanto por lo que Él nos da, sino por lo que Él es, lo que significa su muerte en la cruz, su resurrección, el darnos a su Hijo Jesús como prenda de nuestra salvación, porque Él es el camino, la verdad y la vida, es nuestra fuerza. Todo cambiaría. Ojalá no nos centremos tanto en nuestras necesidades, que es obvio que necesitamos pedirle a Dios esa ayuda y Él lo sabe. Pero qué bueno también sería que nuestra vida de fe tuviésemos esa oportunidad de levantarnos cada mañana y decir gracias, gracias por todo lo que tengo y encomendar nuestro camino a Él. Como lo vamos a hacer en ese momento, digámosle a Él: te alabo con todo mi corazón, te bendigo en esta mañana, te glorifico, te exalto por la lluvia, por el descanso, por toda mi familia, porque Señor, estamos completos. Gracias, Señor. Gracias por tanto. Tú nos sostienes, tu misericordia se manifiesta sobre nosotros. Como dice tu palabra, del cielo a la tierra, así es tu misericordia tan especial. Y yo te glorifico, te exalto por esto, Señor. Gracias porque no falta el pan en la mesa. Gracias, Señor, por las sonrisas. Gracias, Señor, por los momentos compartidos. Gracias, Señor, por las experiencias que suman. Gracias, Señor, por esas personas que hacen parte de mi vida. Gracias, Señor, porque tengo amigos. Gracias, Señor, por las personas con las que he compartido un plato de comida, un café. Gracias, Señor, gracias por todo lo que haces en mí. Gracias por el éxito de esas personas que cercanas a mi vida me han comentado del que han conseguido sus metas, que han logrado sus propósitos. Gracias, Señor. Gracias porque hoy puedo caminar, hoy puedo ver, puedo escuchar, puedo mover mis manos, también puedo degustar un alimento. Gracias porque me encontraré con un plato de comida en la mesa a lo largo de este día. Gracias, Señor, por ser tan bueno. Gracias porque puedo encontrar en tu palabra esperanza, porque en tu palabra encuentro un refugio, porque en tu palabra encuentro lo que necesito para seguir. Gracias, Señor, porque tú no me dejas caer y si mi pie tropieza, tú me levantas. ¿Cómo no alabarte, ni bendecirte, ni glorificarte si tú eres bueno, fiel, maravilloso? Gracias, Señor, por tanto. Porque hoy puedo llamar a casa y puedo saludar a mi mamá, a mi papá, a mis hermanos. Gracias, Señor, gracias, porque puedo llegar al final de la jornada y tener un lugar donde encontrar reposo, que es mi familia. Te exalto, dígale, te glorifico por ser tan bueno, por ser tan fiel y por ser tan misericordioso. Y que tu bendición y tu auxilio desciendan sobre mí, sobre mi familia, sobre mis proyectos. En el nombre del Padre, y del Hijo, y del Espíritu Santo. Amén. Hermanos, que tengan un día lleno de muchas bendiciones, y recuerde siempre esto: no se queje, siempre agradezca, agradezca por todo lo que tiene. Enfóquese en lo que tiene, en el agradecimiento a Dios, y te darás cuenta cómo en tu vida empezarán a surgir cosas muy bonitas y los milagros que tú necesitas. Feliz resto de día para todos.
1: Padre, amén. El Padre Jair Montagu en esa mañana a las 6 de la mañana, 29 minutos, 6:29, como siempre, iniciando la semana, iniciando cada día, cada mañana, entregándonos la palabra de Dios para salir bien refrescado, bien espiritual, bien, mejor dicho, sí, animado y de todo. Yo a las 6:30 minutos, esa es la palabra, Carlos, la estaba buscando, recargadísimo. A las 6:30, Sara, ¿qué está pasando en Barranca Bermeja? ¿Qué está pasando en la región? ¿Qué está pasando en Colombia? ¿Qué pasa en el mundo?
2: Buenos días, les contamos que momentos de tensión se vivieron en el barrio Colombia, esto luego de un enfrentamiento entre los uniformados de la policía y dos jóvenes que se movilizaban en motocicletas sin placa. Según las autoridades, los ocupantes habrían disparado contra los patrulleros durante un operativo desplegado tras el homicidio de John Edwin Sandoval, esto recordemos en la entrada al barrio San Silvestre, donde uno de los involucrados falleció y un menor de edad resultó herido. Por otro lado, les contamos que Jairo Quintero, de 22 años, representa a Barranca Bermeja, esto en el reality musical impulsado por Jason Jiménez. Esto tras superar varios filtros entre cerca de más de 1.700 participantes, el barranqueño logró ubicarse entre los 20 seleccionados y ahora espera la decisión del jurado para poder avanzar a lo que es la fase final del concurso. Por otro lado, les contamos que el dirigente político tomó posesión de su curul en el Congreso, Gustavo Moreno asumió oficialmente como senador de la República y agradeció también el respaldo de más de 90 mil ciudadanos que apoyaron su candidatura. Moreno aseguró que trabajará por la seguridad, las oportunidades y el desarrollo del país, iniciando así una nueva etapa en su trayectoria política. Esta y más información la estaremos ampliando en la presente emisión.
1: Ok, listo, Sara, muchas gracias. Carlos, ¿le jugó la lotería ayer? ¿No le jugó la lotería?
0: No le estoy, estaba diciéndole internamente que ni de la casa salí prácticamente.
1: Ah, ok.
0: Oiga, pero, le tengo...
1: Pero
0: le
1: eso
0: tengo,
1: lo puede hacer ya, Manolo, incluso.
0: Ah, sí, que se puede hacer,
1: por internet. Lo puede hacer por internet ya.
0: Claro. Oiga, Manolo, hay una... Yo le llamo brujería.
1: ¿Por qué?
0: ¿Usted quiere que llueva?
1: Sí.
0: Lave la moto.
1: Oiga, sí.
2: Ya le iba a lavar y yo dije...
1: Pero que no la lave todo el mundo, que la lave Manolo Martínez, ¿o
0: yo? ¿Y yo?
1: Sí, también la lavó.
0: Claro. Que le iba a decir, a eso fue lo único que salí. Yo salí a lavar la moto, que se ve como un sucio. La lavé, volví, estaba haciendo tremendo sol.

0: Oiga,
1: estamos
0: sí.
1: viendo el partido del gran campeón España y Argentina. Estamos viendo hoy el partido. Y ayer, pues, estaba haciendo también un clima suave. Y un momento a otro, como a las 9, 10 de la noche, se suelta tremendo aguacero en Barranca Bermeja. Pero, señor aguacero, que yo creo que más de uno que no sea en riesgo ni nada, se le inundó la casa.
2: De rabia lo voy a llevar a lavado yo otra vez.
1: Bueno.
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1: Sí, señores, téngale ahí a la mano de una vez la tirilla para ver si ganó o no ganó, porque ayer jugó Dorado Mañana, cayó 43-43 de la quinta 3. Dorado Tarde cayó 23-32 de la quinta 9. Dorado Noche 06-55 de la quinta 1. Culona 52-33. Astroluna 13-82 del signo Capricornio. Pijao de Oro cayó 34-98 de la quinta 7. Paisita Día cayó 65-16 de la quinta 1. Paisita Noche 42-42. Chontico Día 19-12 de la quinta 8. Chontico Noche cayó 84-51 de la quinta 8. Cafeterito Noche 77-54 de la quinta 3. Ahí está Sara mirando la tirilla a ver si ganó o no ganó. Sinuano Día 89-26 de la quinta 3. Sinuano Noche 90-86 de la quinta 8. Samán Día 39-65. Caribeña Día 86-99 de la quinta 8. Caribeña Noche cayó 76-69 de la quinta 7. Motilón Tarde 33-43 de la quinta 4. Motilón Noche cayó 32-51 de la quinta 0. Fantástica Noche 37-28 de la quinta 7. Antioqueñita Día 40-37 de la quinta 1. Antioqueñita Tarde 72-14 de la quinta 7. Y la que nos gusta en la noche, la culona, cayó 04-70.
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1: A ver, don Remanga.
3: Ah, Manolo, ¿cómo estamos? Buenos días, Manolo, buenos días. Menos mal que le compré el impermeable a la burrita ya.
1: Oiga, sí.
3: Para que no se me mojara, Remanga. Se le moja en lomo, Manolo, y se me moja todo el pantalón.
1: Vamos a hacer algo. Esa cortina, ahorita la pasa para la botonera que hice horóscopo.
3: Y sí,
1: para yo tenerla, porque es que estoy haciendo plagio yo con otra cortina.
3: Sí, señor. Bueno, Manolo, imagínese usted que iba el campesino.
1: Ajá.
3: Camine por el bosque, iba con el burrito, iba con su perro.
1: Sí, señor.
3: Pero iban los tres a pie, o sea, llevaba burrito en la mano, Manolo, y llevaba a su perro también. Manolo, y eso era camine y camine, Manolo, llevaban más de 6 horas caminando.
1: Mm-hmm.
3: Cuando de un momento a otro sale el burro y el burro se ha sentado. Y se queda mirando al amo y le dice que amo, vamos a descansar un ratico, amo, que yo estoy cansado, amo, ya está bueno, amo. Y ese hombre, Manolo Martínez, se le pepitaron los ojos y arrancó a correr ese susto, claro.
1: Claro, ¿quién no?
3: Y arrancó a hacerle, corre el hombre, con el perro. Y también con el más, cuando se pararon por allá cansados, y sale el perro y le dice que no joda, tremendo susto, no metió el burro ese.

0: Sí, señor, usted le acaba de decir. Bueno, les voy a contar algo.
1: Cuente.
0: Se acabó la soltería.
1: ¿Se va a casar?
0: No, yo no, pero que estaba tentadora la situación en ese momento, soy yo. Resulta que hay que decirle adiós a la soltería. Corea del Sur está ofreciendo 45 millones de pesos a los jóvenes para que se casen, ¿oyó?
2: ¿Cómo?
0: 45 millones de pesos es lo que está dando subsidios para casarse el distrito de Sahagún, se llama así Sahagún, en Busan.
1: No es Sahagún en Córdoba, no.
0: Ese es Sahagún.
1: Ah, ok.
0: Ese es Sahagún. Pues preparó un programa de apoyo para promocionar subsidios directos a los jóvenes que salieran en citas y también para aquellos que se casaran. Según información de los medios locales, el Consejo del Distrito de Sahagún aprobó un presupuesto para esa iniciativa debido a la caída de la natalidad en Corea del Sur. Para acceder al proyecto, las personas tenían que haber nacido entre 1981. ¿Sé qué año nació Carlos?
1: 83.
0: Ahí está, la alcanza todavía.
1: Se aplica.
0: Y 2001, Sara.
2: No alcanza.
0: Las solicitudes o
1: los... Ahora Sara va a hacer creer que es de los Teletubbies para acá. Ahora le va a meter los monos a la gente. Oiga,
0: aunque los Teletubbies, no, los Teletubbies también son míos. A mí me son míos los Teletubbies del 92.
1: Los Power Rangers entonces para acá.
0: También, no. Ella viene siendo por ahí de Phineas y Ferb. Ella viene siendo por ahí de Vanguardigan. Hannah Montana. Aunque Hannah Montana también es ya de por ahí del 2000, del 90 y algo.
1: ¿Qué vaina entonces? El único viejo aquí en la mesa es Carlos.
0: Y usted, don Remanga.
2: No, don Remanga, usted no le gana a nadie.
0: Bueno, las solicitudes fueron evaluadas por la oficina del distrito tras presentar la documentación requerida y realizar una entrevista para conocer su legalidad, situación, si tiene la situación, si tiene de pronto la edad o está entre el proyecto que ellos tienen. Pues el proyecto opera bajo un formato de citas a ciegas, sí, organizado directamente por el gobierno local.
1: Pero es cita ciega, no es que si de pronto va usted con su novio o usted con su novia y dice, no, bueno, vamos a casar y aplicamos. No, ese con una persona que no conoce.
0: ¿Será que yo no aplico ahí también? Porque así que me metí con ella y no sabía cómo era. Ahora ciego yo. Eso es directamente, entonces la cita
1: de
0: la
1: pronto,
0: saca.
1: Sí.
0: La cita la saca directamente el gobierno local y le dice a Carlos Castañeda, tiene una cita a ciegas con la señorita Sara. Y usted no sabe quién es Sara. ¿Sí? Si se gustan hacer march, listo, ya. Toma el subsidio de 45 millones de pesos. Y eso es todo. Esa dinámica ha sido catalogada de manera informal como la versión institucional del popular programa de televisión Aquí hay uno solo.
2: Pero ahí queda la duda, ¿esa plática la divide entre los dos o le dan a cada uno?
0: Esa es la pregunta, déjeme ya lo pregunto. Además de eso, el subsidio incluye para viajes, citas, bonos de felicitación por boda y un fondo habitacional para depósito, ¿yo? Porque lo diga presente. Y es buena pregunta si los 45 millones son para ambos, ¿sí? O para.
1: Yo estoy viendo a Sara muy interesada en este tema, Manolo Martín. Está preguntando mucho, Sara.
0: Hay que mirar los términos y condiciones. ¿Qué tal si uno puede recibirlo? No podemos hacerlo, Sara, ¿sí? 45 millones de pesos y a la semana nos separamos. Nos divorciamos.
1: Eso sí, de pronto los términos y condiciones hablan de que no se pueden separar durante tanto
2: y que no
1: tiempo.
2: nos conocemos, entonces no se puede. Toca con un desconocido. Ahí lo dicen los términos y condiciones.
1: Pues, ¿y usted quién es?
0: Sí, ¿usted quién es?
1: Señores, sigo opinando sobre el tema del día a través del 322-364-7820. Hoy estamos hablando sobre me acabo de enterar que dice por acá Yolanda López, me acabo de enterar que no hay sal para el desayuno.
0: Ay, qué
2: anda.
0: Bien, un día sin salecita en la comida, genial.
1: Vea, Jeremy Rubio dice, me acabo de enterar que estamos sin agua nuevamente en Barranca Bermeja. ¿Cómo así?
0: Otra vez. Oiga, qué situación tan aburrida.
2: ¿En dónde?
0: Mire,
1: que nos diga por dónde están sin agua.
0: Hubo un reporte, ayer fue un día tedioso para la comuna 4-7 de Barranca Bermeja. ¿Qué otra comuna, Sara?
2: 4, 5, 6 y 7.
0: Cinco,
2: estaban
0: bueno,
2: como
0: algunos
2: con
0: sectores del 6. Sí, pero había afectaciones del agua. Hubo un daño en la comuna 4 de Barranca Bermeja. Ese daño pues perjudicó a más de centenares de personas que duraron más de 24 horas, han durado más de 24 horas sin el servicio de agua potable. Llegó, se restableció, pero volvieron a reportar que se había ido. En esos momentos En esos momentos, pues no hemos visto un reporte, ya miramos la página oficial de Aguas de Barranca Bermeja, si ya restablecieron el acueducto, ya restablecieron el agua, o todavía siguen los arreglos en la ciudad de Barranca Bermeja. Pero miremos un momentito por acá, Carlos, a ver si ya restablecieron. Miremos por acá. Hace 10 horas, el servicio desde la planta de tratamiento se encuentra restablecido. No te dejes engañar por rumores, es lo que publicó por acá Aguas de Barranca Bermeja. Hace 19 horas dice que ya inició el servicio de agua en la comuna 4 y comuna 7 de la ciudad.
2: Pero mira que vemos comentarios de la gente, dicen la comuna 7 nada de agua, en diferentes comunas tampoco pues comentan de que todavía no ha llegado el agua. Entonces, por favor, las personitas que están sin agua, háganos llegar la información, díganos qué barrio, qué comuna, y estaremos al tanto.
0: Lo bueno en las redes sociales son los comentarios, ¿oyó?
1: Claro.
0: Aguas de Barranca Bermeja publicó... el servicio desde la planta de tratamiento se encuentra establecido. No te dejes engañar por rumores. No está programada ni autorizada una nueva suspensión de servicio. Infórmate a través de los canales oficiales. Si necesitas reportar anomalías, pues al 324-588-4140. Y hay comentarios por aquí como la de Angie Guarín. ¿Agua en dónde? Disculpe.
1: Manolo, si usted amaneció sin agua en esta mañana, prepare un poco de agua panela y se baña con eso. Prácticamente lo mismo. Entonces ahí vamos.
0: Total.
1: Bien, señor. Manolo

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0: Oiga, se escucha más la emisora de los barranqueños, la emisora que hoy amanece con un clima espectacular. Uy, con sí, un clima, oiga, delicioso, con un clima fabuloso. Y pues anoche también esa lluvia, todo ese pues todo lo que aconteció la noche y todo el fin de semana con Puente Festivo a bordo, donde vivimos una espectacular lluvia para muchos, espectacular, y para otros pues de inundación y lo demás.
1: Sí, señorito.
0: Así comenzamos esta mañana, 7 de la mañana, 8 Diga. Minutos, esta hora, señorita.
1: Yo le tengo una pregunta a usted, a Lian Díaz Montiel. Señorita. Usted de pronto sabe qué pasó, si fue una sanción roja, no tenía. ¿Por qué Messi no jugó la final del Mundial, tu merced?
0: No vi el partido, la verdad, no vi el encuentro. No vi el encuentro.
1: No, es que yo sí la vi, pero Messi no jugó, pito. Entonces
0: ¿No jugó?
2: No, como que no. No lo dejaron, ¿cierto?
1: No sé qué pasaría con Lian.
0: Señorita Olga Celis, información importante en esta mañana de martes con cara de lunes.
3: Bueno, contarles en materia informativa que hacia las 8 de la mañana se estará hoy llevando el lanzamiento oficial de la Feria del Libro Felibar 2026, un importante evento que se realiza en Barranca Bermeja, donde convoca a más de 500 personas, especialmente instituciones educativas y, por supuesto, conferencistas a nivel nacional e internacional. Hacia las 8 de la mañana se estará cumpliendo la rueda de prensa con los diferentes medios de comunicación de Barranca Bermeja y de la región. Recordemos que es la segunda feria del libro más importante en el país, que se cumple y se cumplirá en el puerto petrolero la próxima semana. Será una semana donde estarán diversas actores desde el área de literatura, de la cultura, también de expresiones culturales y demás. También decirles que las autoridades ya empiezan a hacer los llamados de alerta a las diferentes comunidades con relación a la situación que se viene presentando, lo mencionaba usted hace un momento, y tiene que ver con el tema de las lluvias. Ya empieza el fenómeno del Niño y de la Niña a actuar. Los medios nacionales han publicado la situación que se viene presentando, porque se habla de un fenómeno del Niño, pero también se habla de un fenómeno de la Niña.
0: Muchísimas gracias, Olga, porque, o sea, es también indispensable tenerlo muy en cuenta, porque de un momento a otro se suelta la lluvia, de un momento a otro cambia el clima, cambia toda la temperatura en el puerto petrolero, y no solamente aquí, sino también en Colombia, porque ya esto es a nivel nacional. Sí, correcto, nacional, a nivel nacional.
4: Por ahí leí al fin de semana que posiblemente, porque igual una cosa es lo que se pronostique, pero al fin y al cabo sabemos que la naturaleza pues es la que manda, ¿no? Que posiblemente hasta el jueves de esta semana, todas las noches o todos los días vamos a tener lluvias, por lo menos en Barranca Bermeja.
0: Eso es lo que se pronostica. Bueno, así continuamos también informarle a toda la gente de que ya casi viene todo lo que es el mes de las cometas. Por eso también creo que este mes de agosto también trae cambio climático, cambio absolutamente en todo lo que es el clima, las brisas, todo lo que es también el mes de agosto, que llega ya avisando que ya viene diciembre también en todo nuestro puerto petrolero. Bueno, también en esta hora vamos a iniciar con noticias, todo lo que conllevó el Mundial, que pues se acabó, pero dejó muchísimas sensaciones, que se acabó, pero dejó
5: se
0: muchísimas.
5: ¡Se acabó! Pues nada más llega su fin desde hoy. ¡Se acabó!
3: Fueron encuentros. Y Messi no es el culpable. Fueron encuentros, sí, muchos barranqueños a favor de España, otros a favor de Argentina, bueno, en fin, pero se logró la meta. Sí,
1: pero hay gente que publicó duro en Facebook de que, por ejemplo, vi uno que es barranqueño además, y publicó que sí, están contentos, pero que el más grande se despide, cosas que Colombia nunca en la gran no sé qué vida podrá hacer, llegar a la final de un mundial de fútbol. Un barranqueño hablando así, y este man, ¿por qué no larga para Argentina y se queda viendo por allá? Sí, es muy argentino. Y dije yo,
0: pero ¿quién es?
2: Mi amor, ¿quién es?
1: No, por ahí está, por ahí en las redes sociales. Pero sí, ya cae Barranca, es mejor dicho. Pero bueno, él cae, bueno. Oiga. Igual las redes sociales de él, entonces dije, pues, él verá lo que publica, pero pues, como que, ¿por qué no se larga para Argentina si es muy argentino? Y dije yo.
0: Oiga, Pamis, y también mucha gente, compañeras, mucha gente también que estuvo en el estadio, de Nueva York, presenciando la final, y subieron muchísimos posts hablando acerca de esa presentación de medio tiempo, porque eso realmente era para la televisión, porque ninguno de los asistentes que estaba, digamos, en ese estadio pudo disfrutar de ese show donde estuvo presente Shakira, donde estuvo presente Madonna, donde estuvo presente también ese muchacho
6: BTS,
0: también estuvo Justin Bieber.
1: Y me gustó cómo cantó Justin Bieber con esa guitarra así lindo, Justin Bieber. Uy, yo me imaginaba ese man con esa guitarra tocando otras cosas. Ah, estuvo también William, ¿cómo es
6: Hoy es martes.
1: La canción que cantaron, el himno de la FIFA, creo que fue el que cantaron, ¿no?
0: Sí.
1: También. Uy, eso fue antes de iniciar el partido.
0: Laura Pausini también estuvo presente.
6: La icónica
0: presente.
6: Shakira.
0: Sí.
1: Fue un show de entretiempo muy bueno, lo que dice Aliana, es verdad, porque digamos en el estadio pues no se podía apreciar en primer plano, sino era incluso cómodo ver cómo los camarógrafos
0: y
1: toda esa situación pasaba por el estadio. Entonces de verdad que la yuca subió, ¿no? Sara, y baja la zanahoria también. Entonces, hablando pues de todo un poco, ¿no?
0: Oiga, sí, ahí es donde voy. Muchísimas publicaciones en Instagram hablando a la gente como que, oiga, el show de medio tiempo es para la gente de televisión. El show de medio tiempo también debería ser para ellos. Y también lo comparan con el show de medio tiempo del Super Bowl. Están diciendo de que ese show de Bad Bunny estuvo muchísimo mejor que el show de Shakira y de todos los que hicieron parte de ese show de medio tiempo en la final de la Copa del Mundo.
6: Oiga, yo traje un poquito de agüita de canela con clavo y azúcar
0: para
6: darle a Pame.
0: ¿Por qué?
6: Porque hoy Pame está, no sé, ¿qué es lo que le pasa?
0: Está inquieta hoy.
6: Sí.
0: Oiga, y también es tiempo para darle el protagonismo a la señorita Pamela Ginet, que en esta mañana viene con la primera parte de El Oráculo. Bienvenida, Pamela.
1: Gracias, tu merced. Yo estoy aquí hace rato, incluso llegué primero que usted. No hay que darle bienvenida a nadie, tu merced. Acá
0: lo
1: todos
0: que pasa
1: estamos
0: es
1: puntualitos
0: que le doy
1: con
0: la bienvenida.
1: Vamos a comenzar hablando hoy de Jaminis, tu merced, que está súper importante este oráculo para la gente que está en este momento pues esperándonos. ¡Jaminis!
0: ¡Jaminis!
1: Mire, a Jaminis hay que decirle algo para esta semana. Y, bueno, por ahí por si acaso se le olvida y si no tiene dónde escribir, téngalo en la mente porque hoy voy a estar entregando número de la suerte.
0: Número de la suerte, yo estoy presente con eso.
1: Está activo con eso. Mire, Jaminis, se ve en ese momento la faceta más decidida y madura al mostrarte tomando una distancia muy necesaria. El cosmos te revela alejándose de una persona, escucha muy bien, o de un entorno social que ya no está vibrando contigo en la misma frecuencia. Entonces recuérdase, para que tengas una muy buena frecuencia es los 102.7.
0: Muy bien, excelente.
1: Es la mejor frecuencia. Entonces, Jaime, te darás cuenta de que hay un lugar de donde tienes que sumar paz, equilibrio y armonía a tu vida. Ese vínculo solo aporta como drama. Ese entorno en el que estás y no te has podido liberar, como que solo te está aportando es cosas que te traen cargas, que te están dejando es como en un estado donde quedas bastante saturado o cansado, mejor. Entonces, Jaminis, las cartas te están pidiendo que pues tomes la decisión y que lo hagas de verdad para buscar tu paz y tu bienestar durante esta semana. No le temas a hacer esa situación, a tomar esa decisión que pueda brindarte algo mejor, porque bastante sí lo estás necesitando. Tu alma necesita esa paz y esa tranquilidad, Jaminis. Es lo más lindo que puedas tener. Número de la suerte para la semana de Jaminis, el número 66. Y le hablamos a Aquarius.
0: ¡Aquarius!
1: Te dice el oráculo, Aquarius, te están iluminando tu espíritu de resiliencia al revelarte que estás atravesando un momento clave. Hay una auténtica prueba de vida en tu presente, Aquarius, que pondrá a prueba tu temple y tu visión. El cosmos muestra que lejos de intimidarte, te volcarás por completo a este proceso. O sea, vas con toda, vas, mejor dicho, con los ojos cerrados.
6: On fire.
1: On fire, vas para allá, tu merced. Y además, vas a hacerlo sin escatimar esfuerzos, mejor dicho, hasta agotar todas tus reservas. El oráculo para Aquarius te asegura una revelación sumamente gratificante. Muy pronto mirarás hacia atrás y sentirás esa paz profunda al comprender que cada desvelo, cada esfuerzo y cada segundo invertido han cobrado un sentido en todo lo que haces y harás de aquí en adelante. Número de la suerte para esta semana, Aquarius, el número 15. Hablémosle a Libris.
0: ¡Libris!
1: A Libris, hoy pasa algo y es que las runas vikingas le están sacudiendo la balanza y despiertan tu lado más audaz al revelarte una propuesta inesperada que va a tocar a tu puerta, a tu merced. Una propuesta que no estabas esperando.
0: ¿Decente o indecente?
1: Una propuesta con la leona esa de fondo. Ese sonido de leona es único. Entonces, Libris llega a esa propuesta, no sé, una propuesta que no estabas esperando. Ya pues, pueda que quede a tu imaginación, o cuando llegue esa propuesta usted va a decir, uy, eso es lo que dijo Pamela, esa propuesta que está tocando a mi puerta. Puede ser una invitación que navegará entre, digamos, las cosas correctas y lo tentadormente atrevido. El cosmos te pide libres a gritos que sueltes la duda, que abandones esa duda, rompas de pronto esa ese exceso de analizar y que te atrevas a dar un rotundo sí al destino. Es momento, libres, de regalarte la oportunidad de experimentar, de saltar, mejor dicho, sin miedo y confiar en el proceso. El oráculo Libris te asegura que incluso si el camino toma un giro imprevisto, este movimiento activará un efecto dominó en tu vida para bien. Número de la suerte, Libris, para esta semana, número 14.
7: 14.
1: ¡Aries!
0: ¡Aries! ¡Ariana!
1: ¿Qué le dice el oráculo a los arianos? A las arianas, hoy están despertando un juego primario y tu espíritu, digamos, indomable al mostrarte rompiendo cualquier atadura para liberar esa fiera apasionada que había en lo más profundo de tu ser. Esa fiera, ahí se soltó la fiera. Cuidado, muerde la fiera. Entonces, Aries, el cosmos te invita a conectar con tu naturaleza más genuina, esa que no pide permiso, no se disculpa por su intensidad y que abraza la vida con impulso, valentía y energía pura.
7: Eso.
1: Así que, Aries, no reprimas tu impulso o no intente encajar en moldes ajenos. Hoy el oráculo te valida por completo reconectar con esa fuerza salvaje y atrevida que tu merced tienes ahí guardada. No apagues the fire, o sea, no apagues el fuego sagrado solo porque los demás les asuste la magnitud de tu llama, Aries. O sea, ve con toda. Número de la suerte, número 18, gente de Aries. Y bueno. 18.
7: Y bueno. Y bueno.
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0: Oiga, las 7 de la mañana con 29 minutos en Arriba Yariguíes. Así continuamos en esta mañana, esta jornada. Se acabó ya, se acabó la parafernalia de los puentes festivos, ¿no?
1: Ya
0: no,
1: se
0: no,
1: acabó.
0: No, se acabó la parafernalia de los puentes festivos. Recuerde que tuvimos dos puentes festivos anteriormente a este que viene ya próximo, que es lunes normal, normalito. Y este 20 de julio no se perdió. El año pasado, si ¿sí recuerdan que el 20 de julio sí lo embolataron porque era domingo? Entonces no, se acabó la película.
2: El 7 de agosto creo que también se embolata porque es viernes, ¿no? Viernes cae, sí, el 7 de agosto cae viernes.
3: 7 de agosto.
0: Toca camellar.
2: Y hay otro en agosto también.
3: No, yo no creo. Ese día no creo.
2: Bueno, si lo dice.
0: Si lo dice ella.
2: Sí, si lo dice. Y me ordene tu merced.
0: Oiga, présteme.
3: Déjense sorprender.
0: Ah, bueno.
2: Sorpréndeme.
0: Sorpréndeme.
2: 2026, sorpréndeme.
0: Oiga, los que están sorprendidos también son del país de España. España, tío, órale.
2: ¿Qué pasó en España? Venga.
0: España prohíbe por ley mantener a perros y gatos viviendo de forma permanente en terrazas o balcones por el peligro que representa.
2: Ay, se caen, sí, a veces sí. Se caen de por allá,
0: por
2: encima.
0: Dicen por acá, un balcón no es un hogar. España ha reforzado un compromiso con el bienestar animal. La ley de bienestar animal prohibió mantener de forma permanente a perros y gatos viviendo en terrazas, balcones, patios o espacios similares cuando esté cuando esto comprometa su salud, su seguridad y su calidad de vida. Tener la mascota no significa solo darle comida y agua. También, de una u otra manera, salvaguardar su integridad, salvaguardar todo lo que tiene que ver con su seguridad. Porque es que hay mucha gente que de pronto deja a los animalitos, a los peluditos, en el balcón y de pronto las rejas o la protección de estos balcones es muy abierta y por ahí cabe, la verdad, un animalito y de pronto, Dios no quiera, se llega a caer estos animales, se llegan a caer y pues ya ahí es complicado salvaguardar
2: su vida. Puede ser mortal la caída, sí.
0: Los animales sienten miedo, frío, calor, estrés y soledad. Dejarlos ahí durante tantos periodos no es una forma responsable de cuidarlos. Entonces ellos están optando y primando por esta seguridad de estos peluditos. Y muy bien, la verdad, muy bien por España, porque ya eso, el que sorprendan con este tipo de comportamientos con los peluditos, va a llevar a una multa y bastante abultada.
2: ¿Qué ejemplo nos da España, tú me dices, sí, en ese caso? Por ejemplo, también cómo celebrar un campeonato del mundo sin necesidad de ser groseros ni de estar cogiendo para las partes íntimas, como hizo el Dibu Martínez en el 2022 en Qatar, y ahora le tocó chillar para que afine.
3: Pues yo les cuento y les tengo un dato importante con relación a este tema y tiene que ver con este proyecto de ley de bienestar animal. Fue aprobado por el Congreso de los Diputados.
2: ¿De los qué?
3: De los Diputados.
2: Ah, Diputados, sí.
3: Un texto en el que se hacía hincapié en todo el tema del objetivo principal, que es garantizar la protección de los animales en general.
0: Sí,
3: o sea, es un tema bastante importante teniendo en cuenta las leyes que están saliendo además y que se están colocando en práctica hoy en día a nivel internacional y también a nivel nacional.
0: Oiga, muy bien por España, que ahí está dando sopa y seco en todo lo que está tiene que fútbol, ver con estas leyes y todo, porque es que no solamente somos los seres humanos, no solamente de pronto es salvaguardar seguridad y todo eso, porque muchos casos se han visto donde niños de pronto saltan por el balcón por la inocencia que tienen, no saben de pronto el peligro, no lo miden, y ahora imagínense

0: multa importante, una multa bastante, bastante grande. Entonces ahí a replicar esto, Pamis.
1: Un vecino sí tuvo un problema con la esposa, incluso se fueron, la señora lo golpeó feo. ¿Y usted qué hacía con esa perra allá en el balcón, tu merced? Dice que es un animalito que no puede decir. ¿Qué? Porque el animalito
2: me ¡bájame! Vamos a darle un ojo al tema del día mejor, Pame, te invito.
1: No, vamos para allá, el ojo al tema.
0: ¡Ay! Pamela y Melames.
1: Pamela y Melames, tu merced. Vamos con Pamela y Melames. Y ya estaban Pamela y Melames también. Estaban en ¿cómo se llama? El puente festivo, ¿no? Se fueron de viaje.
0: Sí, se fueron de puente.
1: Se fueron de puente. Pamela y Melames se fueron de puente.
2: ¿Y qué pasó?
1: Pamela pide plata para irme para la playa.
0: Uy, ¿y Melames?
1: Y Melames para poderme venir, tu merced.
2: ¡Ay, Dios!
1: ¡Pamela y Melames, tu merced! Pamela y Melames estaban también. Ay, con la lluvia, ese aguacero que cayó, ¿no? Feo, sí. Terrible.
2: Llovió durísimo.
1: Sí. Pamela y Melames. Pamela revisa la ropa cuando la tengo seca para lavarla.
0: Sí. ¿Y Melames?
1: Y Melames cuando la tengo mojada.
0: Ahí está Pamela y Melames en esa mañana. Oiga, el tema del día, señoras y señores, a través de los 102.7, nuestro tema del día para poder interactuar con ustedes a través de nuestro fanpage de Facebook como Yariguíes Barranca Bermeja, ahí encuentra, y también a través de nuestro WhatsApp 322-364-7820. Me acabo de enterar que Olga Celis, ¿de qué se acaba de enterar su merced, como dice
2: de
0: por ahí?
2: De muchas cosas.
0: A ver.
2: No, me acabo de enterar que arrancamos la semana con toda la energía, pero por favor.
1: Usted no se da cuenta que te hemos arrancado con energía, tu merced.
0: Bueno, Pamelita.
2: Eso me acabo de enterar. ¡Ay, Dios mío!
0: Mejor ni lo suelto. Pamelita, ¿me acabo de enterar qué?
1: Me acabo de enterar. ¿De qué me acabo de enterar yo y tu merced? Me acabo de enterar que que allá en el pueblo, tu merced, hay una pareja de esposos, tu merced.
0: Ay,
2: ¿en Soachocha?
1: Sí, en Soachocha. Me acabo de enterar que hay una pareja de esposos donde ella le hace el lonche al marido para que lo lleve al trabajo, para que...
0: Uy, qué chévere, pero bueno, eso es chévere.
1: Y él se lo come con la moza que trabaja con él, la misma empresa. Me acabo de enterar de eso, tu merced. Bueno, buenos días, tu merced.
2: Buenos días, Pame.
0: Ay, Pamelita. Don Freddy Zeta, señor Freddy Zeta, me acabo de enterar
1: que... Echale la moneda a la rocola y aquí va, mejor dicho, en desfile todo. De que me acabo de enterar, un caso que fue viral en Bogotá, yo sí me acabo de enterar de eso, esta mañana, de una pareja, bueno, de dos hombres.
2: ¿Qué pasó?
1: Besándose apasionadamente en un centro comercial en Bogotá.
0: Sí.
1: Y hay tendencia y hay escándalo en redes sociales porque, pues, ¿qué hace porque un vigilante llega como a llamarle la atención? Entonces, pues, ¿qué puede hacer? Si al fin y al cabo se dice que estamos en un país donde es inclusión, donde las personas son libres, ¿cierto? De cada quien en su inclinación sexual.
0: Hay mucha gente que no respeta eso, Freddy, pero
1: sí,
0: bueno.
1: Sí, pero entonces viene la otra cara de la moneda, pero si hay niños, hay menores de edad, y pues al ver, es que no era un besito normal.
0: Total, era un beso apasionado. Era
1: un beso apasionado. Entonces me acabo de enterar de eso.
0: Oiga, de ese tema vamos a estar hablando ahorita, de ese tema, porque pues ya ahora mismo, como dice Freddy, es tendencia en redes sociales.
2: Sí,
0: este
2: señor.
0: Acto, pues lo están llamando acto homofóbico, están llamando de pronto una falta de respeto, la otra cara de la moneda, como dice el señor Freddy. Pero bueno, ahí nosotros vamos a dar la información ahorita también. A través de los 102.7, son las 7 de la mañana con 37 minutos, vamos a ver qué dicen los oyentes. Vamos a ver qué dicen los oyentes a través de nuestro fanpage.
1: ¿Qué se enteran los oyentes?
0: A ver qué dicen los oyentes, Olguita.
2: Bueno, Alexandra Palens dice: me acabo de enterar que el vecino salió de una cuadra y se metió a otra.
1: Uy,
2: a otra casa con uniforme de la empresa. Ve, qué raro.
1: Tan raro eso, tu merced. De pronto es que estaba por allá excavando algún pozo, tu merced, porque estaba trabajando con petróleo.
0: Oiga, me acabo de enterar.
1: Purgando
0: que yo,
1: el pozo por allá.
0: Yo le digo una cosa, Pamelita. Yo me enteré.
1: Señor.
0: Yo me enteré muy tarde de que hoy era martes y de que había desactivado la alarma el fin de semana.
2: Uy,
0: y me cogió el día. Yo,
1: ¿en serio?
2: Caracas.
1: Uy, chica, memorando para malambito, fue
0: sí,
1: máquina,
0: totalmente.
1: Para que se
0: hace. Oiga, uy, chica, son las 7 de la mañana con 38 minutos. 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
1: Oiga, don Freddy, Freddy Zeta, hay algo, una sección bastante chévere que se llama Datos Cortos con el gran Freddy Zeta, a ver.
2: Oiga, sí, vean, dato cortico de hoy para los que no lo saben, Arlian y compañeras, la Tierra gira sobre su propio eje en el movimiento de rotación, el que hace en un día, ¿sabe a qué velocidad?
1: ¿A qué velocidad?
2: La Tierra gira a 1670 kilómetros por hora.
1: En y este uno momento. Piensa y es, que, pues, estamos aquí sí, quietos. Estamos quietecitos y tal, pero la Tierra va en su continuo giro como tal, ¿eh?
2: Es algo similar, como es sobre su propio eje, algo similar. La larga de cuenta usted cuando jugaba, porque yo creo que ya no, trompo, que sí. Quedaba ahí mismo dando vueltas, bueno, una velocidad, pues no así, sino mayor incluso, 1670 kilómetros por hora, es el movimiento que hace la Tierra durante un día sobre su propio eje.
1: Ahí está, el 322-364-7820 está en la nota, el gran Freddy Zeta.
3: Más vestidos para que Zeta llegue letrado, porque no, nunca aporta nada.
1: Sí, le sirvió el fin de semana a Freddy Zeta. Oiga, ya saben, me acabo de enterar que 322-364-7820 y nuestro fanpage como Yariguíes Barranca Bermeja, ahí está el tema del día también. Son las 7 de la mañana, 48 minutos.
3: Hijo de mí, chica, ahora vamos con chistes. A mí me gusta esto porque estamos triunfando. Pensamos de verdad que sí, este puente festivo nos trajo, mejor dicho, activación. Oiga, imagínense dos amigas hablando.
1: ¿Dos amigas?
3: Dos amigas hablando así. Dijo, mi mana, sí. Mana, imagínense que con mi esposo cumplimos 15 años de casados.
1: Uy.
3: Uy, güey, imagina, ¿en serio 15? Dijo, sí. ¿Y qué hicieron? Dijo, no, oh, imagínense, mana. Y este hombre lo voy a sorprender. Me lo llevé. Y lo llevé de regalo aniversario. Me lo llevé para allá, para Australia, donde están los canguros. Y uy, a los 15 años de casado le regaló eso. ¿Y cuándo fue? Dice, sí, eso hace 8 días cumplimos. ¿Y usted lo llevó por allá? Dice, sí, 15 sí. Años de casado. Bueno, ¿y para los 30 qué piensan hacer? Y a los 30 voy y lo busco.
1: Uy, no.

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2: Las 7:59.
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0: Oiga, pero usted realmente le gusta, usted le gusta que aquí lo admiren, ¿cierto?
1: Claro que
0: y
1: sí.
0: Y estoy siendo sarcástico, señor Odulio, oiga, bienvenido.
1: Gracias, Toche, por la oportunidad después del puente festivo. Oiga, hasta hoy vengo a reaccionar, juepuchica.
0: ¿Por qué?
1: Me gasté lo del flete el viernes por allá.
2: ¿Cómo?
1: Una cervecera que me dieron. No,
0: ¿a dónde? Oiga. ¿Dónde? ¿Una estación de servicios?
1: Ahora.
0: ¿Cómo?
1: Oiga,
0: ¿cómo?
1: Olguita, oiga, ¿por qué me lo cierra? Ya que a Olga le gusta pegarse el micrófono. Olguita, péguese más, mija.
2: Es que le gusta cerrarme el micrófono.
0: Oiga, sí. Tranquila.
1: Ahora se lo a Olga, que a Olga le gusta tenerlo abierto para poder hablar bien. Oiga, Sara, buenos días, mijita.
2: El micrófono, ¿no? Aclaro.
0: Total.
2: Buenos días.
1: Oiga, bonita.
0: Bonita, esta, bonita.
1: La chueca esta, sí, bonita. Sí. Una uña bonita, vea.
0: Qué bonita. Tiene, oiga, Odulio, tiene todas las especificaciones de una mujer que le gusta estar bien, que le gusta verse bien. Que,
1: sí, le gusta verse.
0: Claro,
1: bien.
0: Eso es.
1: ¿Nunca la han llevado a dar un paseo en volqueta, Sarita?
0: ¿No?
1: No, aguante ir a pasear en la volqueta.
2: No he vivido la experiencia.
1: Yo mejor dicho, tengo palanca nueva en la volqueta, en la KR.
0: No, oiga, ¿cómo le fue el 16 de julio? ¿Sí fue a la caravana?
1: Claro que sí, Toche, estábamos en la caravana de la Virgen del Carmen, oiga, así la patrona de los conductores allá.
0: Sí, estuvimos, señor.
1: Hay que estar ahí, mejor dicho, siempre con ella. Oiga, ¿sabe lo que le puede pasar a un chofer, no?
0: ¿Qué le puede pasar?
2: ¿Qué le puede pasar?
1: Imagínese esto que le tengo, ¿cómo conocer un buen chofer?
2: A ver.
1: El chofer bueno se conoce porque maneja bien en subida o en bajada.
0: Épale.
1: En el amor todo va bien. Hasta que le pegan tremenda cachoneada, juepucha.
0: Oiga, y si empieza a manejar regular, ¿ah?
1: ¿Eh? Oiga, y si como que se tambalea un poquito el carro. Y esta, mire, póngale cuidado a esta.
0: Mire, a ver.
1: Y le va a mandar saludos a todos los chojeres, tu merced.
0: A ver.
1: Saludos para el chofer que con su pareja quiere hacer las paces.
0: Sí.
1: Porque hay veces que la mujer no lo entiende a uno.
0: Se pone pesada, sí.
1: Sí, porque no tienen que viajar o no tienen que, por ejemplo, los que trabajan acá, pues en la ciudad también tienen que hacer el recorrido. Y
0: sí.
1: No lo entiende. Entonces, el chofer llega a la casa y quiere hacer las paces. Lo que es triste es que a su mujer otro le revise el tubo de los gases.
0: Oiga, don Odulio, muchísimas gracias, mi hermano. Y yo realmente, cada que usted llega, Pamelita como que se queda cohibida. O sea, Pamela es bravita conmigo.
1: La intimido, ya sabe lo que le da pierna arriba.
0: Sí. Oiga, Pamelita.
3: Ay, qué más tan rico le parece.
1: Qué viejo tan bobo.
0: Eres brava, eres conmigo, ¿verdad? Conmigo es
2: me
0: que eres bravita.
2: Me quedo con Pami, la verdad.
3: No, es que imagino el tío con esos dientes ahí. Si ve la calza que tiene, la calza metálica en la jeta de ese bikini.
0: Como que acabo de comer, creo que sancocho de costilla.
3: Sancocho de costilla, sí, le huele la jeta a pura. Uy, no, qué asco. Menos mal que no comparto micrófono con él.
1: Si quiere le comparto el mío entonces.
3: No, gracias, hijo tan asqueroso.
0: Oiga, hay una noticia que me llamó muchísimo la atención, muchachos, porque una mujer creó 25 perfiles falsos para poner a prueba.
1: ¿25?
0: Sí, 25 perfiles falsos para poner a prueba la fidelidad de su marido. Vea, y él cayó en todos los 25.
2: Oye,
1: cayó en todos los 25.
0: Sí, señorito.
2: Sí, yo escuché eso por ahí.
1: O sea, positivo para infiel.
0: Ella dijo: quise poner a prueba la fidelidad de mi esposo.
1: Ay, no,
0: y el resultado me dejó sin palabras. Ella en su publicación habló de todo lo que es el estado, digamos, de infidelidad de su esposo. Esto pasó en Brasil, en el estado de Paraná. Una decisión que llevó
2: Paraná.
0: A... Ay, ¿a quién llaman así?
3: Ahí está, ay, espere, es que estoy sentada encima. Espere, le quito las pilas triple A, qué pena. Ya.
0: Oiga, esta mujer decidió comprobar la lealtad de su marido de una forma muy peculiar. Creó 25
1: ¿qué?
0: Perfiles muy peculiar.
1: Peculiar,
0: correcto.
1: Peculiar, sí.
0: Oiga, esta mujer creó 25 perfiles falsos en redes sociales y cada uno con una identidad, nombre y fotografías diferentes.
2: Oiga, pero eso dice, ya está muy desocupado.
3: Sí. Chica, ¿no? Me pincha 25 perfiles.
0: El señor aceptó todas las solicitudes de amistad sin sospechar. Vea, el hombre
2: dijo 25, un total.
3: Sí, una.
2: Me volví famoso.
0: Sí, pues sin sospechar de todo lo que estaba haciendo su mujer para, digamos, descubrirlo. Que detrás de cada cuenta estaba su propia pareja. Con el paso de los días, los perfiles comenzaron a conversar con él, incluso a intercambiar mensajes con tono coqueto y romántico. De acuerdo con la mujer, el hombre respondió de manera receptiva todas las interacciones. Tras reunir las pruebas de todas las capturas de pantalla y las conversaciones, decidió enfrentarlo con todas las pruebas. El caso se volvió viral y abrió el debate sobre los límites de la confianza de una relación.
1: Pero eso ya, pues obviamente, si no, yo siempre digo algo, si usted se está matando la cabeza con alguien, si usted no confía, pues
0: sí, ya, ahí, o sea, no es. Enfréntelo, o enfréntelo, dígale, venga, este muchacho, venga, Roberto Antonio, venga, que
2: de blanco pronto, negro.
0: El blanco es negro. Sí, ¿eres o no eres? Oiga, la
1: no,
0: muchacha.
1: No, pero es que por lo general él le va a negar, él no le va a decir, ay, no, si estoy con usted y estoy con tres más.
0: Entonces, de pronto, si ella tenía la duda y quería pruebas, ahí está la prueba.
2: Ajá.
0: Yo concuerdo con lo que hizo la chica.
3: Después de 25, yo creo que ya uno le queda la duda, que ahí no es cierto. Después de 25, uy, pues madre.
0: Y le decía, ¿tú qué piensas? Había una prueba para descubrir, una prueba más para descubrir, la necesitaba. Una infidelidad. Que hay, Anita, que llegar a este punto. Tu confianza ya no está conmigo.
3: Le dio 24 oportunidades, dijo una más.
2: A la 25. A la 25,
3: chao. También es que masoquista esa pobre tontica.
0: Pero no, ya.
1: Pero,
0: ya.
1: Oiga, ¿sabes? A mí me ha pasado que me envían a esas solicitudes que uno dice... O sea, no, se nota que es un perfil falso.
0: Yo siempre...
1: O cuando... O sea, primero ponemos una foto de una mujer que uno dice... No.
0: Una bien linda.
1: Que saben que no se van a fijar en uno, porque pues uno es el uno ni el más maluco, pero tampoco es el más pinta como para que una mujer esa le escriba unas cosas. Entonces, hay gente que cae, que se ilusiona, y hombre, hablemos en ese caso, pues como le pasó a un hombre, hay tipos que se ilusionan porque una mujer, mejor dicho, linda, le envía una solicitud, le escribe.
0: Eso es falta de autoestima, creo que.
1: Sí, no sé, entonces pues también hay que ser conscientes, y pues tampoco tan bobo para caer uno en 25.
0: Yo siempre he dicho,
2: falso, ¿no? Sí, pero yo, es que también hay que ver que, o sea, ustedes como hombre llega poco de solicitudes, no. Ustedes no van a pensar que su mujer está creando 25 no, perfiles. Sí. O sea, eso es una locura.
0: Yo sí soy incrédulo con eso.
1: Le faltó malicia indígena al man, le faltó muy confiado.
0: Yo muy sí soy incrédulo. También. Y yo no, siempre
3: usted no dicho, confía que le llegue una solicitud así de una mujer,
0: no
3: así,
0: me gusta,
3: así
0: no
3: como
0: me gusta.
3: Yo, por ejemplo, que usted no conozca, usted
0: no,
3: diría,
0: no.
3: Digo, eso es mi mujer, dijo usted, que me está haciendo inteligente.
0: Sus fotos, me las enviaron en un perfil falso, sus fotos, que la Pamelita, que tal, y empezaron a escribirme, ay, mi vida, eso, lo otro, y tal.
3: Y usted no.
0: Pamela no habla así, Pamela es un poquito, es menos letrada como tal.
3: Sí, un poquito, sí, un poquito menos romántica.
0: Sí, totalmente.
3: Yo le digo, hola, vamos para 24 horas o no, ya, listo.
0: De perfiles sin foto de perfil, acabados de, digamos, acabados de hacer esos perfiles que dicen, tiene 15 días de haber abierto sección con Facebook.
1: Con Facebook.
2: No, a mirar, tres amigos.
0: Líbrame, eso, señor.
1: Sí, tres amigos, 34 amigos. No,
2: ahorita, ahora le sale hacker y eso, Dios mío, monta un perfil, pero bien montado.
1: 25.
0: A mí sí me hackearon el WhatsApp, la verdad.
2: Ándale.
3: Ay, güey.
2: No te tocaba, man.
0: A mí sí me hackearon el WhatsApp, bien hackeado, y me enviaron una cajita con bien decoradita y todo eso. Y cuando abrí la caja, en cada esquina de la caja, en cada parte, en cada pared de la caja, había una conversación como tal, impresa, como tío, y yo, ¡ajo, qué sorpresa!
3: ¡Oh, sorpresa!
0: ¡Oh, sorpresa! Y yo negando todo, y yo, ¡ajo!
3: Ni la caja de Pandora tenía tanto veneno como tenía en esa caja.
0: Bueno, de 322-364-7820 es nuestro tema del día, y vamos también con el oráculo, en ese momento con la doctora Pamela Ginet, con la segunda parte del horóscopo en esa mañana en Arriba Yariguíes.
3: Bueno, tu merced, vamos a hablarte entonces de esta segunda parte del oráculo. Vamos a ver qué nos está deparando el destino para el día de hoy, para toda la gente que sigue llegando y sigue preguntando por acá, tu merced. ¿Qué es lo que está pasando con el horóscopo? Pues resulta que estamos hablando, te hoy recuérdase muy bien, del número de la suerte para todos los signos que hoy están en... preguntando. Vamos a comenzar en este momento, tu merced, a hablar también de la gente de Taurus.
0: ¡Taurus!
3: Se le puede decir a Taurus, tu merced, para que lo tenga presente en esta semana, en lo que está viviendo en el día de hoy. Pues hay algo que le está como que dando la vueltica en la cabeza para Taurus. Y pues hoy las cartas revelan como una prueba de madurez y también una entrega al mostrarte, digamos, encarando un vínculo o una situación que no termina de agradarte ni de aportarte paz. Pero pues usted, Taurus, asumes que con tu firme sentido de la responsabilidad, el cosmos te muestra, digamos, poniendo el pecho a la brisa, como dice, entregando tu energía, entregando tu tiempo y la intención para poder intentar transformar las cosas o cumplir con lo que consideras tu deber. Eso pues todo lo haces como, digamos que en el tiempo que crees meritorio. Tu valor jamás se mide por los imposibles que intentes reparar, sino por la dignidad y el corazón que le pones a cada uno de tus actos. Taurus, número para esta semana es el número 44, tu merced.
2: 44, qué bonito.
3: Así es. Le hablamos a la gente de Leus.
0: Leus.
2: Los leones y leonas.
3: Así ¿Cómo hace? Leona. Esa leona. Muy bien, leona. Me encanta. Ese rugido aturde de tu merced intimida más de una. Los leones y las leonas. Las cartas te revelan un giro en los tiempos del universo al mostrarte enfrentando un evento, una noticia o un proceso que se adelantará de manera totalmente inesperada. El Cosmos Leus te avisa que lejos de causarte de pronto pues un momento demasiado alegre, sí, este apresuramiento despertará tu molestia y un toque de mal humor al desarmar tus esquemas. El oráculo Leus valida por completo tu sentir, recordándote que el hecho de que algo se anticipe no significa automáticamente que sea favorable, especialmente cuando irrumpe en tu espacio y toca tu preciado orden. Entonces, mucho cuidado cómo manejas el temperamento. Nada tiene Leus el poder de desestabilizarte si no le otorgas el control sobre tu vida. Entonces, a manejar con calma, a llevar las cosas con un poquito más de tranquilidad, Leus, total, para que no te sorprenda esta noticia. Número para esta semana, Leus, número 70.
0: El 70, sí.
3: Bonito. Sagitarius.
0: Sagitarius.
3: A Sagitarius las cartas le despliegan sobre tu firmamento, digamos, un manto sagrado de paz al anunciarte una jornada sumamente tranquila, serena y sin sobresaltos. El cosmos te regala un día libre de dramas, gente de Sagitarius o imprevistos que puedan quitarte el sueño, permitiéndote recargar tu fire, o sea, tu fuego interior con absoluta ligereza. Esto para la gente de Sagitarius. Además, te puedo decir, Sagitarius, también que tu corazón y tu mente están en una sintonía muy buena. Cuando la mente calla y el corazón pues serena, las mejores respuestas llegan solitas. Número de la suerte para Sagitarius, número 79, tu merced, y le hablamos a Pipisis.
0: Pipisis. 79.
3: Pipisis, mire, las cartas te están mostrando como un velo de pura magia y romanticismo sobre tu destino al revelar una conexión sagrada y profunda con tu alma gemela. Pipisis, el cosmos te confirma la presencia o llegada del amor a tu vida, esa persona que vibra en tu misma frecuencia y que nació, digamos, para quererte y para, digamos, darte una forma auténtica, leal y sanadora. Entonces,
0: bacano, sí.
3: Bonito, sí, para que pongas el corazón un poquito más dispuesto, Pipisis, para esa llegada de esa persona. Cuando dos almas están destinadas a encontrarse, la distancia y el tiempo no son más que un brevísimo suspiro. Número de la suerte, Pipisis, número 21, y bueno.
2: Y bueno.
0: Oiga, sí, esa es la segunda parte del oráculo en Arriba Yarigui 102.7.

0: Oiga, así comenzamos en este momento, 8 de la mañana, 27 minutos, en Arriba Yariguíes, informándonos de la mejor manera con nuestra periodista Sara Burgos.
1: A esta hora del día, contarles que la emergencia ambiental no está dando tregua, esto en el municipio de El Peñón, Santander, donde un incendio forestal completa más de 70 horas activo, consumiendo así una importante zona de reserva natural y poniendo en riesgo la fauna, la flora y los recursos hídricos de este sector. Bomberos, organismos de socorro y voluntarios trabajan sin descanso para poder contener las llamas. Sin embargo, las difíciles condiciones del terreno y las altas temperaturas han complicado las labores de control. Ante esta magnitud de la emergencia, las autoridades hicieron un llamado urgente al gobierno nacional para que se autorice apoyo aéreo que permita combatir este incendio desde el aire y poder evitar que el fuego continúe propagándose. Mientras avanzan las labores, la preocupación crece entre las comunidades por el impacto ambiental que deja este incendio, considerado uno de los más complejos registrados recientemente en esta zona del departamento.
0: Muchísimas gracias, Sara, por esa información y obviamente tener mucho más cuidado y cooperar, colaborar con el medio ambiente, cuidar el medio ambiente, Pamelita, cuidar el medio ambiente, que es importante.
2: Hay que cuidarlo bastante porque estamos ya, mejor dicho, se nos está acabando esto, tu merced.
0: Bueno, don Freddy Zeta, ¿qué nos trae por ahí hoy? A ver, don Freddy Zeta, señor. Oiga, mire,
2: en estos días donde se está pues viviendo como el tema de la lluvia en Barranca Bermeja, ¿sí?, y por ende las tormentas eléctricas, pues hay que mirar algo que le voy a decir. Y es que de pronto seguramente usted ha ido en el taxi, en el driver, en la buseta, en el vehículo.
0: Sí.
2: Y usted escucha o ve el rayo a lo lejos, usted se asusta. Uno dice, uy, madre, que pronto me caiga aquí cerca en el carro en el que voy, o le caiga el carro, pues dirá uno que lo achicharra, ¿no? Pero resulta que hay una ley de la física que evita que los rayos le puedan hacer daño a las personas que ocupan el interior de un vehículo.
1: ¿En serio?
2: Exactamente. Les voy a hablar de algo que se llama la ley de Faraday.
0: Ley de Faraday.
2: Faraday, se escribe Faraday. Pues resulta que, como ya les dije, pues usted se asusta y resulta que en un carro o en un vehículo, mientras hay una tormenta, usted se puede encontrar en uno de los lugares más seguros para que el rayo no le vaya a impactar.
1: Sí.
2: Esto porque pues Michael Faraday fue un científico británico por allá en el año, hace ratico, en 1836 más o menos, fue un lugar... digamos, donde pues se están viendo diferentes situaciones. Y pues en esa época, 1836, este científico demostró algo que parece magia, pero sencillamente, como les dije, es tema de física pura. Resulta que cuando un conductor metálico recibe una carga eléctrica, hablemos de una antena.
0: Sí.
2: Hablemos de, por ejemplo, usted dice que sí, cuando hay tormentas le dicen a uno que no tenga un cuchillo en la mano, incluso las cadenas, ¿no? Las personas. Sí. Recordamos aquella.
0: O el celular.
2: El celular. Pero hablando, bueno, el celular también sí tiene aluminio, por ende, de un conductor metálico. ¿Se acuerdan ustedes de la tragedia en los equipos deportivos Cali?
0: Sí, donde murió, me acuerdo.
2: Carepa Gaviria.
0: Carepa Gaviria estuvo y Córdoba, también, ¿no? y este muchacho Córdoba, y estuvo siempre grave Giovanni Hernández y otros jugadores.
2: ¿Qué fue? Que pues se dice que era que Carepa, Gaviria y Córdoba pues tenían sus cadenas puestas. Y por
0: estaban ende, entrenando con eso.
2: Con eso, sí, con esos accesorios. Y pues obviamente el oro o la plata son excelentes conductores de electricidad. Por lo tanto, cuando hay una tormenta, se dice que usted evite colocarse esos accesorios.
1: Dios. Pues, no lo sabía.
2: No lo sabían. Bueno, pues sí. A mí me gusta porque es que aquí uno aprende de todo. Yo escucho por eso Arriba Yariguíes siempre. Aquí estamos aprendiendo de todo un poquito. Por fin Z está diciendo que interesante. Bueno, vea, entonces esto pasa. Y es que pues cuando se creó esta ley de Faraday, pues el tipo, digamos, se puso a imaginar eso. Digamos que esa carga, cuando hay una superficie metálica, la carga se distribuye en el exterior del vehículo y el interior queda completamente protegido.
1: Okay.
2: El tipo lo construyó y dijo, no, pues vamos a demostrar que esto es verdad. ¿Sabe qué? Construyó una jaula de metal. Se metió en la jaula y la sometió a descargas eléctricas de alta tensión. Y resulta que nada le afectó por dentro.
0: No le pasó nada.
2: No le pasó nada. Porque pues el metal, en este caso la jaula, pues sí, recibe la descarga eléctrica, pero
1: la rebota.
2: Tira, sí, la rebota muy bien. Entonces hacia adentro no se va nada. Entonces por eso se dice que puede estar usted bien protegido. Resulta que un auto moderno funciona exactamente igual. Cuando el rayo impacta, la carrocería metálica y la corriente eléctrica viajan por el exterior de metal y se disipa hacia el suelo a través de los neumáticos del carro o por el exterior del vehículo. El interior donde usted va, las personas quedan aisladas.
0: ¿No lo puede volcar como tal tampoco, Freddy?
2: Bueno,
1: tendría
2: ahí sí
1: que ser como muy fuerte,
2: ¿no? Muy fuerte, yo creo, a no ser si de pronto pues el impacto también o cae cerca, de pronto si lo haga volcar. Pero el tema es que pues si va por dentro, por lo menos usted está protegido. y no va a recibir la descarga directa de un rayo, que pues son miles de voltios, y pues obviamente le puede quitar la vida.
1: En Barranca Bermeja, o sea, este fin de semana las tormentas estuvieron, que yo estaba en el cuarto y se iluminó toda la casa, cayó un rayo cerca. Yo, Dios mío, qué miedo.
0: Y pobrecito los peluditos también, que yo, se asustan.
1: Sí,
0: también.
1: ¡El aire! ¡Desconecte!
2: Todo eso, el televisor.
0: Televisor, aire, todo eso puede quemarse, sí.
2: No sé si ustedes, pero mi mamá, eso viene de mi bisabuela, me acuerdo tanto que estoy viendo desde niña, que tienen la, no sé si es un agüero o qué, el tapar los espejos, le ponen la sábana y la toalla.
0: O las pantallas también, las pantallas
2: de televisor, computador, eso, entonces no sé si todo el mundo lo hace o solamente mi mamá.
1: ¿Pero para eso, para los rayos?
0: ¿Sabe qué debemos preparar? Dicen
2: que
0: lo hace
2: para eso, para que por el reflejo no haga que se parta el espejo.
0: ¿Sabe qué debemos preparar, Pamelita, que usted que pone en eso, investigando, y también Freddy Zeta?
2: ¿Qué?
0: Algún consejo, seguir algunas
1: tips
0: o cosas que podemos hacer durante una tormenta eléctrica.
2: Claro.
0: Porque mucha gente ha fallecido, mucha gente también ha tenido

0: Eso muchas veces, sí, correcto. Muchas veces cae y mucha gente mira por la ventana del avión que cae el rayo y no impacta al avión.
1: Bueno, les contamos también que hablando de todo ese cosas de tormenta y demás, esas sí son las recomendaciones más importantes. Lo primero es buscar refugio de inmediato, entrar pues a una vivienda, un edificio, un vehículo con techo metálico, como lo decía Z, y ventanas cerradas. Evitar permanecer en los espacios abiertos. También alejarnos de los objetos altos, es decir, no refugiarnos debajo de árboles aislados y mantenernos lejos de postes, antenas, torres y cercas metálicas. Ojo acá, también evitar el agua, sal de piscinas, ríos, lagos sí y playas.
2: Por eso nos la quitaron ayer en Barranca todo el día.
1: Para evitar, nos estaban cuidando, muchachos. Nos estaban cuidando. También suspender las actividades de pesca, navegación o deportes acuáticos y no usar aparatos conectados a la corriente. Pues lo que decíamos, desconectar los equipos, el televisor, la nevera y demás si es posible, y evitar usar los teléfonos fijos en duchas o grifos durante la tormenta.
0: Bueno, Sara, excelente, pues muchísimas gracias. Yo lo pedía, Sara enseguida nos ayudó con ese dato claro importante. Oiga, son las 8 de la mañana, 36 minutos. Es arriba, Yari Guíez.
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0: A las 8 de la mañana, 44 minutos, vamos a presentar la tercera parte de El Oráculo con la maestra Pamela Giné.
1: Bueno, tu merced, te hablamos de El Oráculo, que está, mejor dicho, muy, muy activo el día de hoy, muy ferviente, muy on fire, así es. Está bien. Porque estamos hablándote de ese oráculo con número de la suerte. Mira, el número de la suerte es algo que usted no debe ignorar, tu merced. Uno nunca sabe.
0: 14 me dijo de Libri, ¿verdad?
1: Sí, señorito. En cualquier momento le puede saltar la liebre. Vamos con The Virgus.
0: Des Virgus.
1: A Virgus, el oráculo le está mostrando algo para esta semana.
2: A ver.
1: Y es que hoy te revela un acto de pura valentía en tu camino al mostrarte, digamos, apostando por un proyecto, una meta o una visión que muchos a tu alrededor cuestionarán o te van a aconsejar evitar. Uh-huh. El cosmos de Virgus detecta que estás al borde de dar un paso importante, pero frena, o te frena mejor, la sombra de la duda. Esa cuestión de que tantas veces no te deja dar el siguiente paso, la presión social o el temor a no lograr la perfección, sí, a la que estás acostumbrado de Virgus.
0: Ajá, okay. Y entonces
1: el oráculo viene a cambiar radicalmente tu perspectiva, y ese miedo no es una señal para detenerte, es la llama de adrenalina y enfoque que tu espíritu necesita hoy de Virgus.
2: Para que me motive.
1: Para que se motive, así es, para que usted misma se, o este mismo se estimule, tan rico, sí, que es cuando uno se estimula a uno mismo, ¿no? Tu merced, si no hay nadie que lo pueda estimular a uno,
0: y pues, no se turbe.
1: Y no se turbe, exactamente, entonces puede usted estimularse para poder avanzar. Eso es una terapia muy buena. El éxito de Virgus. El éxito, recuérdase que más dulce es aquel que construyes cuando todos dudaban. Total. Pero tú elegiste confiar en ti mismo, en ti misma.
0: Te diste ese voto de garantía.
1: De garantía. El número de la suerte de Virgus ahora esta semana es el número 40, tu merced.
0: 40.
1: Capricornius.
0: Capricornius.
1: Capricornius, hoy pasa algo, y es que te está mostrando el oráculo hoy como que te ilumina tu faceta más sabia y reflexiva al mostrarte alcanzando una revelación fundamental para tu bienestar. Comprenderás, digamos, con total claridad que es momento de reestructurar tu vida para construir una estabilidad mucho más sólida y genuina. El cosmos, Capricornius, te invita a mirar a tu interior e identificar qué aspectos requieren armonía, ya sea para sanar y llenar espacios que han quedado vacíos. Además, también hoy el oráculo te muestra el verdadero poder de una estructura y te dice que no es precisamente la mejor, no es la que sea más rígida, uh-huh, sino ser lo suficientemente equilibrado para sostener tus mayores sueños. Número de la suerte, Capricornio, número 93.
0: 93, un número bacano, yo.
1: Buenísimo.
2: Me gusta.
1: ¡Scorpius!
0: ¡Scorpius!
1: ¡Scorpius! Mire que hoy las cartas sacan a la luz la profundidad de tus barreras emocionales al revelarte distante e indiferente ante tu alma conectada, algo que está unido a ti por un lazo milenario. El cosmos muestra el cruce con alguien que viene de vidas pasadas. Hay como una auténtica unión o como algo que se está pues llenando de mucha intensidad, mucho magnetismo con una, sí, persona, pero que hoy se verá frenado por esa coraza que usted tiene, Scorpius, puesta. El oráculo detecta que algo en su actitud o también en la situación no te termina de convencer, como que hay algo con esa persona que, uy, es que está, pues sí, muy chévere, muy bonito, sí,
2: pero como que no me trama.
1: No, sí, no me trama. Hay algo que no cuadra aquí, no encaja. Entonces, tienes esa coraza, Scorpius, y no te deja pues entregarte al 100%. A veces el muro más alto no se construye por desinterés, sino para proteger un corazón demasiado sencillo.
2: Ay, de pollito.
1: De pollito. Número de la suerte, Scorpio, número 58, y le hablamos a Cáncer.
2: Cáncer.
1: Cáncer. Ahí, para que tengas en cuenta, es que hoy, digamos, que llega un destello de liberación profunda al mostrarte tomando la sabia decisión de soltar algo negativo que venías arrastrando.
2: Sí. La relación tóxica.
1: Puede ser eso, ¿por qué no? El cosmos te impulsa, Cáncer, a romper con esa falsa ilusión, esa expectativa irreal o ese pensamiento limitante que, lejos de nutrirte, frenaba tu crecimiento y desgastaba tu paz. Entonces, Cáncer, bien, porque está llegando ese momento de soltar y dejar que eso se vaya, y eso te va a ayudar a avanzar. Número de la suerte para esta semana, Cáncer, número 63, y bueno.
2: Y mira, bueno.
0: Estuvo bueno, Pamelita, muchísimas gracias. Y así nosotros continuamos en Arriba Yariguíes. Hoy es martes, no se te olvide que es martes, ¿eh?

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0: Venga, así le damos paso en esta última así, hora de Arriba Yariquí. Son 9:05, 9:05, así exactamente así, Pamelita. Y así comenzamos también. Ahorita vamos a establecer conexión con nuestra compañera Olga Celis, que se encuentra en las calles de Barranca Bermeja.
1: Sí, señor.
0: Vamos a hacer conexión con ella también en contados minutos. Pero antes, ya vamos a iniciar también con todo lo que es noticia y todo lo que es tendencia en redes sociales.
2: A ver, ¿qué está pasando en las redes sociales? ¿Qué pasa en esos momentos en Twitter? Yo creo que, creería yo, que lo número uno es lo que está pasando en el Congreso. ¿O qué pasa en esos momentos?
0: Exactamente, Manolo Martínez, en este momento todo lo que es el Congreso están siendo protagonistas. Ya hoy se ha conocido la noticia del nuevo presidente del Congreso, el señor Honorio, que pues mucha gente del Pacto Histórico está celebrando este triunfo.
2: No de... solamente el Pacto Histórico, se habla de una unión del Pacto Histórico y el Centro Democrático para poder tener en esos momentos presidente del Senado. Ahora, lo sorprendente es eso, la unión que hay del Pacto Histórico con
0: el Centro Democrático, correcto.
2: Es la noticia en esos momentos, la unión que se vivió ahí exactamente entre estos dos partidos políticos que son, digamos, rivales, pero una unión para conseguir presidente.
0: Dice por acá, con el apoyo y el respaldo de la bancada del Pacto Histórico y el voto del senador J.P. Hernández de la Alianza Verde y otros apoyos obtenidos en las horas previas a este conteo, a la elección, el señor Honorio Enríquez, candidato del Centro Democrático, fue elegido presidente del Congreso, presidente del Senado, imponiéndose sobre Alfredo de Luque, candidato respaldado por el presidente electo Abelardo de la Espriella. Tras conocerse el resultado, los congresistas del Centro Democrático celebraron la elección de Enríquez con una votación que definió el panorama político para el inicio de la nueva legislatura.
3: Y no solamente el Centro Democrático, sino también el Pacto Histórico.
0: Sí, correcto.
3: Algo que, pues, realmente en temas políticos nunca se pensó ver en la historia de la política.
2: Recordemos que el nuevo presidente hace parte del uribismo.
0: Sí, correcto. ¿Sí?
2: Y ver la unión es la sorpresa en esos momentos en el país.
1: Y si no puedes con tu enemigo, únete a él.
0: En contraste, Enrique Gómez y el ministro del Interior, el electo Rodrigo Lara, quienes tenían la misión de consolidar los apoyos necesarios para elegir a Alfredo de Luque, terminaron siendo los grandes derrotados de esta jornada, junto con el presidente electo Abelardo de la Espriella, al no lograr los votos suficientes para imponer a su candidato.
2: Ok, listo, perfecto. Es lo que está pasando en ese momento, lo que es tendencia, y se lo contamos a través de los 102.7, el emisora que se escucha más. Ya se puede dar usted cuenta, se puede observar un poco que mientras que usted se está peleando, ¿sí?, por política, allá se están uniendo. Entonces deje de pelear usted por política y viva la vida más bien. Vamos a tener contacto en esos momentos con Olga Celi, nuestra periodista, que nos trae información a esta hora. Vamos a preguntarle en qué lugar, dónde estará en esos momentos, qué nos va a contar, qué se está viviendo. Nos dicen que a partir de las 8 de la mañana, es decir, ya hace una hora, iba a haber un plantón. Y también hay otra rueda de prensa en otra parte.
3: De Felibar, sí. De sí, la señores. Feria del libro. Olga.
0: Ya vamos a estar con Olga. Ya estamos haciendo conexión con
3: Ella
0: Olga desde la Feria del Libro.
3: En estos momentos allá en lo que es el Hotel Bachué, donde está haciendo la rueda de prensa de lo que tiene que ver con la Feria del Libro. Olga.
4: Hola, muy buenos días. Así es, a esta hora se está llevando a cabo con los diferentes medios de comunicación de Barranca Bermeja el lanzamiento oficial de esta séptima versión de la Feria del Libro en Barranca Bermeja 2020. Pero quién mejor que el profe Darwin, que es el coordinador, el director, el líder, que se ha puesto la camiseta desde hace 7 años para entregarle un espectáculo de cultura, literatura, teatro y mucho más a los barranqueños. Contémoslo un poco, profe, a Barranca Bermeja en el marco de este lanzamiento. ¿Qué se viene para el puerto petrolero en 2 semanas? Serán 2 semanas llenas de mucha cultura, de mucha literatura, invitados nacionales e internacionales. En vivo para Arriba Yariguíes.
5: Muy buenos días, Arriba Yariguíes, a todo el público que sintoniza en estos momentos Yariguíes Estéreo. Sí, para nosotros es un orgullo presentar esta séptima edición de la Feria del Libro, que del 27 al 31 de julio en la Universidad Industrial de Santander van a tener una variedad de actividades, entre ellas talleres de formación, narración oral, vamos a tener títeres, vamos a tener conversatorios, conferencias, para que toda Barranca Bermeja, de manera gratuita, asistan masivamente a todas las actividades que se tienen programadas de 8 a 12 y de 2 a 6 de la tarde en la Universidad Industrial de Santander y la Biblioteca Alejandro Galvis Galvis de nuestra ciudad.
4: Este es solo un abrebocas de lo que será esta gran jornada maratónica que se cumplirá en el Puerto Petrolero con la participación de artistas nacionales, artistas internacionales. ¿Podemos destacar algunos rápidamente, profe?
5: Sí, claro. A nivel internacional tenemos a Manuel Anand Díaz, tenemos nosotros a Roger Icaza y la maestra Alma Guillermo Prieto, mexicana. Y a nivel nacional, Vicenta Ciosi, escritora guayú, tenemos nosotros a Nicole Sánchez Castillo, cartagenera, escritora independiente, tenemos nosotros a
4: comunicadores sociales nacionales.
5: Nacionales, tenemos a Guillermo Rico, tenemos a el Centro Nacional de Memoria Histórica, tenemos nosotros desde Barranca Bermeja, Paul Alzate. Y pues en el ejercicio de todo este de la feria, pues Joana Patiño López, que viene desde Manizales, son muchos. Nayeli Guaitoto, que viene desde la biblioteca de Bajo Bautó de Pizarro, y tenemos también a Carlos Díaz Consuegra, que es la cuota de acá de Santander, Gina Paola Puentes, entre otros.
4: Mejor dicho, tenemos de todo un poquito en esta gran jornada maratónica que se cumplirá próximamente en Barranca Bermeja. En nuestra emisión de mediodía estaremos entregándole detalles de lo que será esta feria día a día. Serán 2 semanas cargadas de mucha lectura, mucha literatura, mucho teatro, danza y todo lo relacionado al amor por la lectura, porque recuerden, leer te hace bien.
2: Okay, muchísimas gracias, Olga. Muchas gracias por la información a esa hora, a las 9:12 a través de los 102.7. Aquí estamos en Arriba Yariguíes.

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1: Bueno, así de esa manera vamos a informar a toda la gente sobre toda la actualidad deportiva. Hoy comienza la Copa Sudamericana nuevamente, hoy retoma la Copa Sudamericana. Hoy también se informa de que ya mañana miércoles hay partidos también de Copa Colombia. Y el fin de semana ya empieza nuevamente la Liga Betplay Dimayor en la clausura de la Liga Betplay, la segunda temporada de esta Liga Betplay. Recordemos de que viene de ser campeón, bicampeón el Junior de Barranquilla, señor Freddy Zeta. Y bueno, hablemos de lo que concierne también a lo que fue el campeón del mundo, la selección española, que se consagró por segunda vez como campeona del mundo.
2: Así es, bueno, estamos al día, como usted lo dice, ya pues ha hecho como el resumen completo de todo lo que se viene para esta, nueva temporada de las diferentes ligas del mundo, también de la Copa Suramericana, Libertadores, que pues ya dan inicio. Después de, le voy a decir algo, por ejemplo, y imagínese usted, Arlian, usted después de haber visto, por ejemplo, un partido como, ¿qué le digo yo? Sí, Argentina-España, pero también hablemos de, por ejemplo, Colombia-Portugal, o hablemos sobre todo, no, ¿sabe cuál? Hablemos de Argentina-Egipto.
1: Sí.
2: Argentina-Egipto. Después de haber visto ese partido del Mundial, por ejemplo, usted, ¿sabe qué le digo yo? ¿Le recomiendo?
1: ¿Cuál?
2: Prográmese, mire, Arlian, para que usted el próximo 26 de julio a las 6 y 10 de la tarde, no se pierda, por favor, 6 y ajá, 10, Alianza Valledupar versus Fortaleza.
1: Después de ver Croacia-Portugal, ¿ah? ¿Eh?
2: Después de ver Croacia-Portugal, después de ver Suiza...
1: Estados Unidos-Bélgica también Estados estuvo Unidos, buena.
2: Uy, sí, ese fueron donde las belgas saltaban en el estadio, en ese partido, apoyando a su selección, ¿cierto?
1: Noruega-Inglaterra,
2: imagínese. Noruega-Inglaterra, oiga ese, Noruega-Inglaterra, el mismo Francia, puede decir Francia-Inglaterra, ahí como... Pero por la cantidad de goles que
1: sí,
2: hubo.
1: Sí, claro.
2: Entonces ya lo sabe, o por ejemplo, bueno, creo que ese es así, o también está... por acá Pérez de Miro otro... No, yo creo que ese es el más llamativo así, Arlian, para que lo tenga Pereira. O bueno, o lo tenga también de pronto el de Águilas versus Deportivo Pereira.
1: ¿Sabe qué? ¿Sabe, Freddy, que quién es noticia? David Ospina, el sí, jugador que viene de Atlético Nacional, va a jugar en el Atlante de México.
2: ¿Ese es de primera o de segunda?
1: Ese es de segunda división.
2: Segunda división, ¿cierto?
1: Sí, correcto. De segunda división de México. Y también este muchacho, John Jader Durán, fichó con el Benfica.
2: Exacto.
1: El Benfica de Richard Ríos, donde juega Richard Ríos, y sí, de Portugal. También por ahí veo que está sonando muchísimo este muchacho Juan Fernando Quintero para el Junior de Barranquilla.
2: ¿En serio?
1: Estuvieron ahí en la pelea si era Juan Fernando Quintero
2: o si era Harry Kane, creo.
1: O pero si era pues, de sí, pronto este muchacho que jugó en el América.
2: Olise.
1: No, sí, el que jugó en el América, que juega ahora en Racing.
2: ¿Vergara?
1: Vergara, Duván Vergara.
2: Sí, Duván Vergara, tú me decías, pero no, creo que Duván quiera venir por acá. Bueno, mire, entonces hoy comenzamos, vamos a actualizarnos fútbol. Hoy comienza, como ya lo decíamos, la Copa Sudamericana. Recordemos que ahora, Alian y compañeros, en la Copa Sudamericana viene algo. Y es que también se jugará el repechaje entre los segundos y los que vienen de terceros, sí, de la Copa, sí, Libertadores, ¿no? Entonces se van a jugar algunos encuentros. Por ejemplo, hoy a las 5 de la tarde, Nacional jugará a las 5, sí, el de Uruguay contra Tigre. Sí, recordemos que Nacional y Colombia no está
1: más eliminado
2: que... Sí, que el Junior también. Eso nada que hacer ahí, que en América. Bueno, exacto, Pamela. Nacional de Uruguay, 5 de la tarde versus Tigre de Argentina. Y a las 7:30 tenemos el segundo partido. Este es un equipo venezolano, creo.
1: Sí, la UCB.
2: La UCB de Venezuela contra el Santos de Brasil. Entonces, encuentros para tener en cuenta en la Copa Suramericana. También por la Copa Colombia, hoy sí jugará el Atlético Nacional, pero a las 4 contra Tigres. Y uy, Arlian, después de haber visto Bélgica, ¿qué dijo?
1: Bélgica contra Estados Unidos.
2: Contra Estados Unidos, no se pierda hoy. Inter de Bogotá versus Inter de Palmira, 5 de la tarde por la Copa Colombia. 6 de la tarde, Deportes Tolima versus Deportes Quindío. 7 de la noche, Deportivo Pasto, Bogotá Fútbol Club. En 7 de la noche, Once Caldas versus Envigado. Y 7:30 de la noche, América Cali versus Real Cartagena. Esto por la Copa Colombia.
1: Oiga, muy bueno, ¿eh? La verdad, también vuelve. Ya volvió hace, digamos, hace creo que 8 días. Volvió también la Liga de Brasil, donde ya ha jugado el equipo del Santos. Hoy juega Atlético de Mineiro contra Bahía.
2: Yo ni Bahía, tú me dices. No, yo la verdad me cansé de sufrir por la selección Colombia. La verdad que eso ya no me interesa. Ahora voy a sufrir por el América a partir de hoy, tu merced.
1: Sufrir por el América hoy también.
2: No, ya, eso es lo que hay. Eso es lo que hay, como dicen ahí. Y pues bueno, pues es lo que se mueve en ese momento del fútbol colombiano. Como lo decía Arlian también, este fin de semana comenzaremos con la primera fecha, valga la redundancia, de este torneo de Liga Betplay 2. Y pues vamos a ver cómo arrancan los equipos. Movimientos, sí se han presentado. Recordemos también, Arlian, bueno, lo estaremos desarrollando en el transcurso de esta semana. De todo lo que tiene que ver, todo lo que es entonces el tema, por ejemplo, de Luca González, que llegó al Atlético Nacional, el que era técnico del Deportes Tolima.
1: Amaranto Pérez al Deportivo Independiente de Medellín.
2: El América no cambió de técnico. Pues en parte me parece, digamos que te comilla bien, porque bueno, ya lleva el proceso ahí, esperemos a ver. Me imagino que Junior sigue con el mismo técnico.
1: Con Alfredo, sí, señor.
2: Exactamente. Entonces, es algunos de los movimientos. Por ahí he visto fichajes también en Independiente Santa Fe, Millonarios, que son los equipos que pues siempre ponen la mirada como en los equipos tradicionales, ¿no?
1: Sí.
2: Entonces, pues esperemos a ver. Y pues también hay que estar muy pendiente de lo que tenga que ver con el torneo de ascenso del fútbol colombiano. Se han quejado Arlian muchos, sobre todo creo que Falcao, en esta lo que pasó con el Mundial, y se han quejado mucho de que no haya una tercera división.
1: Una tercera división, sí. Una
2: en
1: C.
2: Colombia, una C que, bueno, que ascienda de la C a la B. Yo recuerdo que, bueno, no sé si está activa, pero sí, la C sí existe, solo que no tiene ascenso.
1: No tiene ascenso. Entonces, ¿qué sentido tiene, Freddy?
2: Un campeonato, sí, un campeonato donde además lo juegan con las uñas, donde no hay apoyo de mucha, de la de mayor, ni de empresarios. Y estos chicos son chicos que juegan el torneo en los fines de semana de la C y entrenan, pero también tienen que rebuscarse trabajando en diferentes cosas porque no tienen
1: apoyo. No tienen paga como tal. Y no hay competencia, Freddy. Es que no hay competencia. Y cuando no hay competencia, no se le exigen a los jugadores, no tienen una motivación. En cambio, esos jugadores de la C, estos muchachos, veo muchos jugadores talentosos y deberían tener esa, digamos, esa motivación para pasar a la B y obviamente soñar con llegar a una primera división del fútbol profesional colombiano. En Argentina hay una primera C, en México hay una primera C, en Brasil también. En Brasil creo que hay C, D, B.
2: Escuche este dato, Arlian. En Argentina tienen 6 categorías oficiales, sí, conectadas por el sistema de ascenso y descenso. 6 categorías. Entonces, sí, o sea, miran muy a fondo todo el tema de las diferentes, valga la redundancia, categorías. Y por eso yo creo que también eso les ayuda mucho a los argentinos en el tema de su mentalidad ganadora. En el tema,
1: sí,
2: de.
1: Claro.
2: Imagínense, pues, en la quinta, por ejemplo, quinta división, puede haber un futbolista que sea talentoso y lo puedan llevar, pueda pasar un equipo de segunda, de tercera división, ¿por qué no? Y pues así también eso le va ayudando al futbolista a superarse, a motivarse, pero como usted lo dice, pues aquí no hay la motivación, no hay la competencia, entonces apuradito miran a la primera B, que hay equipos, el América ha sido especialista en eso, en traer jugadores de primera B al equipo profesional.
1: Y pegan,
2: entonces
1: sí, claro.
2: les va bien, o si no pegan en América, los coge por lo general Nacional y allá se la rompen y se van para los equipos del exterior. Entonces, pues yo creo que es algo que también hay que tener presente, porque definitivamente, pues algo tiene que pasar para bien del fútbol colombiano, porque ya como que hay que mirar más de eso. O si no pasa lo otro, miran solo a los que están en el exterior, a los que se van desde jóvenes para allá, sí. Y pues también hay mucho talento acá. Yo creo que ahorita en la convocatoria que hubo del Mundial, como 3 o 4 futbolistas, digamos que sobraban y podrían haber llevado futbolistas de aquí, los que compiten en Colombia, y hubieran sido de pronto pues hasta mejor.
1: Yo creo que eso deberían de implementarlo aquí. Es también de meterse la mano al drill, Freddy, porque eso también genera gasto, pero tampoco hay una inversión en todo lo que es la materia deportiva en nuestro país, que también le hace falta muchísimo. No se sabe todavía nada, todavía sigue siendo rumor lo de Alianza Petrolera, que pues presuntamente están hablando, están en conversaciones, pero todavía no hay nada oficial, todavía no podemos decir, oiga, hay cierta, digamos, posibilidad grande de que venga Alianza. Hay mucha gente preguntándonos, oiga, ¿qué saben ustedes de Alianza Petrolera? Todavía no hay nada oficial, todavía no hay nada que de pronto podamos asegurar de que pueda venir el equipo que en estos momentos milita en la ciudad de Valledupar.
2: Así es, bueno, pues ya entonces es lo que estamos esperando. Bueno, recordemos además, pues el resumen ya se sabe, yo creo, todo del tema de la final del Mundial, y pues felicitaciones a los que celebran hoy, que son la selección española de fútbol. Segunda vez que son campeones del
1: mundo. Sí, correcto. Recordemos que la primera vez fue en 2010 y esta segunda vez 16 años después. ¿Qué hay para hoy, Pamelita, de pronto? Oiga, para apostar?
2: Claro que sí, mire, hoy le tengo, tu merced, una que usted no se puede perder, y esta, mejor dicho, me encanta, esta me gusta mucho para toda la gente que quiere apostar. A mí me encanta apostarle porque esta definitivamente, mire, Botet Plovdiv, tu merced, contra Lokomotiv Sofia, tu merced. el partido en la Liga de Bulgaria. ¿Oíste?
1: ¿De Bulgaria?
2: De Bulgaria. Botet Plovdiv. Tu merced, apuesta de ese. Botet Plovdiv. Así como lo pronuncio, lo puede buscar usted en Google y lo encuentra. De una, tu merced lo va a encontrar.
1: Muchísimas gracias, Pamis. A través de los 102.7. Esto fue todo en deportes en Arriba Yariguíes.

0: Oiga, a través de los 102.7 continuamos en Arriba Yari Gears. Tenemos en ese momento todo lo que es lo que podemos siempre esperar acerca de la reflexión del día y acerca de todo lo que queremos escuchar. Esa es nuestra reflexión del día de hoy.
1: Siado viene de una falta de confianza en uno mismo. Y más concretamente, es que no confías en tu capacidad para manejar las emociones grandes e incómodas que podrías sentir si aquello que tanto temes al pensar demasiado acabara ocurriendo. Así que buscas el control, imaginas catástrofes y elaboras estrategias. Creas un plan de acción, ¿no? Probablemente varios, mientras imaginas todo lo que podría salir mal y exactamente cómo podrías reaccionar para evitarlo o para minimizar el daño. ¿Sí o no?
2: Bueno, son las 9 de la mañana, 38 minutos. Ahí estaba la reflexión del día para que usted lo tenga presente. Hay una noticia lamentable para la música colombiana y es que está de luto Colombia hoy porque murió y falleció Héctor Ochoa, compositor de una de las canciones más hermosas y emblemáticas para los hogares colombianos, El Camino de la Vida. El artista paisa falleció a los 91 años, eso lo hizo saber el gobernador de Antioquia, Andrés Julián Rendón, que confirmó el fallecimiento de ese artista colombiano a los 91 años. Recordamos a ese gran compositor que hoy nos deja un gran legado y una canción tan hermosa como es esta, que se llama El Camino de la Vida.

0: Eso es un himno nacional.
1: Hijo de el gran Eusebio Ochoa, profesor de música y también un músico colombiano muy famoso y también que contribuyó con la música en nuestro país.
0: Sí, señor. Bueno, es la noticia en esos momentos. Falleció el compositor, el artista, a los 91 años, el señor Héctor Ochoa, compositor del Camino de la Vida, mejor canción del siglo XX en Colombia. Son las 9 de la mañana, 39 minutos, 9:39. Aquí estamos en Arriba Yarigués a través de los 102.7, la emisora que se escucha más.
1: Así continuamos y también le damos paso a la hermosa Pamis, que en esta hora también tiene para nosotros algo para el día de hoy. En este... ¿Con qué venimos hoy, Pamis?
2: Papi, vamos a cantarle hoy a la gente porque la gente quiere que le cante, quiere que, mejor dicho, la gente está espero. Activa tu merced, hoy es martes.
0: Ok.
2: Martes de rap, tu merced, con Pamela Humor. Suéltalo, DJ. ¡Súbele, súbele, DJ!

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1: Oiga, 9:41, es arriba Yariguíes. Así continuamos nosotros en ese inicio de semana con carátula de fin de semana.

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3: Las 10 y un minuto.
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0: super manera de iniciar esa bailoteca a través de los 102.7, la emisora que se escucha más en Vilma Palma Vampiros, y eso se llama El Auto Rojo. Suena a través de los 102.7.
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0: Señores, en el martes, ni te case, ni te embarque, ni coja por otra parte, martes Yariguíe. ¿Cómo estamos, Barranca Bermeja? ¿Cómo estamos, mundo? Todos los que nos sintonizan también a través de www.yariguíes.com. En cualquier parte del mundo, es una sola sintonía en tu radio.
1: ¡Ya

0: Estamos listos para pasar dos horas geniales, llenas de buena música, emociones. Todos los que están ahí conectados con nosotros. Un abrazo inmenso en cualquier parte del mundo que se encuentren de la mano de Papito Dios. Vamos a sonreírle a la vida. Es una nueva oportunidad que te brinda para salir adelante. ¡Vamos! De la mañana, 8 minutos en la bailoteca de Yariguíes.
1: Carlos, DJ Papacito, te estaba esperando.
0: ¿Estás segura, ah, sí? Con este aguacero, ¿estás segura de eso? Habilito inmediatamente 322-364-7820. 322-364-7820 para que reporte sintonía, cumpleaños, todo lo que quieras hacer con nuestra estación. Y sobre todo es la intención pasarla bien, contentos y felices en ese día diferente. Una temperatura bastante baja en Barranca Bermeja, por llamarlo así, después de la costumbre de izar con esa temperatura bastante alta. Hoy amanecemos con lluvia, dice, altas horas de la madrugada, o tempranas horas de la madrugada, como se le quiera decir. Y en ese momento 28 grados centígrados la temperatura en Barranca Bermeja y una sensación térmica de 33, agradable mañana para todos los habitantes del puerto petrolero. También para Bucaramanga, 25 grados centígrados en ese momento, los que nos escuchan, una sensación térmica de 27. Dice que también tienen lluvias esporádicas en diferentes sectores de la ciudad bonita. Así estamos con ustedes, nosotros con ustedes, ustedes con nosotros, en esa bailoteca Yariguíes, la emisora que se escucha más. Hoy porque tenemos guerra de los sexos, señores. Importante siempre aclararles a todos ustedes que la guerra de los sexos, una sección de la bailoteca de Yariguíes, en ningún momento busca denigrar ni insultar ni al hombre ni a la mujer, ¿vale? Que si de pronto usted llega a la sintonía, de pronto se va a tocar y va a decir, no, pero aquí están insultando. No, yo... La idea principal es sonreírle a la vida. De pronto alguien tenga un día gris, un día oscuro, triste. Con las ocurrencias de ustedes, en cada una de las respuestas que nos envíen a través de nuestro WhatsApp, le cambiemos ese día a la persona por una sonrisa. Sobre todo los hombres sabemos que lo más hermoso y precioso que ha hecho la creación y el todopoderoso es la mujer. Por eso siempre lo hacemos con jocosidad para sacarle una sonrisa a ella, para picarlas a ella, para que nos sirven también, ¿vale? Dicho eso, hoy tenemos guerra de los sexos. Y esto también es un tema para que usted se analice internamente. Y diga, hombre, Carlos, la verdad que sí, soy yo. Sea mujer o sea hombre. Por eso digo que las mujeres, por eso digo que los hombres. ¿Quién deja más alarmas antes de levantarse? Y no estoy hablando de los que aplazan la alarma para los 10 minutos, no. ¿Quién deja más alarmas antes de levantarse? Yo conozco personas, hay personas que colocan, se levantan a las 5 de la mañana y colocan la alarma. 4:15, 4:30, 4:35, 4:40. Y colocan esa cantidad de alarma, mejor dicho. Así que ya sabes, opina a través del 322-364-7820. ¿Quién crees tú que deja más alarmas antes de levantarse? ¿Si son los hombres o son las mujeres? No se desubique, señores. Martes, a través de los 102.7, la emisora que se escucha mucho más.

0: Jason Jiménez con esa canción que lleva como título El Mejor Caballo Suena a través de los 102.7, la emisora que se escucha más.
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0: Oh, epa, la emisora que está en el corazón de los barranqueños, 102.7. 322-364-7820, línea de acceso directo a la emisora que se escucha más. Y estamos hablando sobre quién deja más alarmas antes de levantarse. Si son los hombres o son las mujeres, envíame una nota de voz a través del 322-364-7820. Dime, Carlos, definitivamente yo pienso que nosotros los hombres dejamos más alarmas. Aunque yo les voy a decir algo. Generalmente cuando ya uno trabaja cierto tiempo, a la misma hora, ejemplo mi persona, que generalmente a las 4 de la mañana soy en pie para venir a hacer el café informativo Yariguíes, llega el fin de semana, llega el sábado o el domingo, o en su defecto el lunes festivo, y a las 4 de la mañana me estoy levantando sin necesidad de que la alarma esté puesta. La verdad es que cuando sí tengo, no pongo la alarma, mejor dicho, puedo quedarme dormido. ¿Qué me dice por acá Adriana? Me dice, hola Carlos, ¿cómo estás? Quien coloca más alarmas para levantarse soy yo y al final no escucho ninguna. Es que, ante toda la sinceridad, dice ella, yo pongo como 40.000 alarmas, pero al final al cabo no escucho ninguna. Ya pasan derecho. Tiene que levantarle el esposo o a la mujer o al hombre la esposa. O en su defecto, si es soltero o es soltera, lo tiene que levantar la mamá. Le dice por acá, hola Carlos, ¿cómo estás? Buenos días. Un saludo para Gabriel Martínez. Dice por acá, deseándole una buena recuperación, una pronta recuperación de su estado gripal a Omar Navarro en el barrio Galán, ¿verdad? Me dice por acá también, hola, con respecto al tema de hoy, los hombres, amigos. Alarma para todo.
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0: Alarma para todo. Esa es la actitud, ¿eh? A veces uno coloca alarmas para unos recordatorios. Generalmente a veces también uno coloca alarmas para efectos de medicina y la cosa, ¿eh? Porque no se la vaya a pasar a las 8 horas. Y si le pasa como yo, suena la alarma y mejor dicho, dice cada 8 horas y termino tomándome las 10. Verdad, me acordé que la alarma sonó. Ya pasaron 10 horas después de la pastilla. ¿Quién está con Yariguía? Buenas.
3: Carlos, definitivamente los hombres.
0: Sí, ¿por qué?
3: Mi marido pone a las 4, 4 y 20 y a las 5. Y cuando tengo un sueño, le pego un codazo y le digo, no joda, quita todo ese poco alarma hoy.
0: Esa es la actitud, ¿ah? ¿Eh? Son pocos. Y lo peor de todo es que la persona que coloca la alarma, la que necesita la alarma, no la escucha. Y está eso ahí el celular, traque, traque, traque, traque, traque, traque. La persona que la necesita, que necesita dormir o que quiere dormir, es la que se levanta con la alarma. Oh, ay, ahora va a apagar esa alarma, loco. ¿Quién deja más alarmas antes de levantarse? ¿Eh? Opina 322-364-7820. Y una alarma que nosotros le decimos a todos ustedes y que es bueno siempre recalcarles. Eso es lo que tiene que ver con el izado de la vía, para que ustedes estén bien atentos a cómo transitar por las vías del Magdalena Medio con nuestros amigos de la Ruta del Cacao, que en esa mañana del día 21 de julio le dice a todos ustedes que desde la Ruta del Cacao, Corredor Vial, Bucaramanga, Barranca Bermeja, Yondó, informa a nuestros oyentes las novedades de la vía Barranca Bermeja. Pronóstico de temperatura aproximadamente 24 grados centígrados, mayormente nublado, y Lebrija también aproximadamente 20 grados centígrados, mayormente nublado, y en la vía Barranca Bermeja, Yondó, se presentan condiciones normales de operación. Tiempo de estimado de recorrido es de 15 minutos entre Barranca Bermeja y Yondó. En la ruta nacional 6601 vía Barranca Bermeja La Lizama, el tiempo estimado de recorrido es de 30 minutos, y para la ruta nacional 6602 vía La Fortuna La Renta Lebrija, de acuerdo con las disposiciones de la resolución 214 del 1 de febrero del 2024, se presenta restricción al tránsito de vehículos categoría C2 y superiores entre el PR17 más 967 y el PR40 más 670 de la ruta nacional 6602 sector La Paz La Renta Lisboa. Por lo tanto, deberán utilizar la ruta nacional 6602B, La Paz, Río Sucio, Lisboa. En el PR30 más 050 de la UF3.2 al PR31 más 700 de la UF3.2, sector Puente Caño Seco, continúa el paso restringido a un carril las 24 horas. En el PR34 más 000 de la UF3.2 al PR34 más 210 de la UF3.2, sector Capitancitos, hay cierre preventivo del carril derecho. Ruta Nacional 6602B, vía La Paz, Río Sucio, Lisboa. En el PR07 más 900 al 08 más 200 de la UF5, hay cierre preventivo del carril derecho por estabilización del terraplén. Y en el PR14 más 500 al PR21 400 de las UF5, 6 y 7.3, hay cierre preventivo del carril derecho por reparación de juntas, sector Viaducto Río Sucio. Tiempo estimado de recorrido entre La Fortuna y Lebrija, 1 hora y 45 minutos, y recuerden que en la vía nunca estarán solos. Comunícate con la Ruta del Cacao al 310-391-0901. Información de la movilidad a través de los 102.7 en la emisora que se escucha más. Momento de champeta en la bailoteca de Yari Guíes.
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0: La inconfundible Monse, Alex Manga con los Diablitos del Vallenato. Canción lanzada por el año 1996 del álbum titulado Están de Moda. Lleva como título Te Daré Lo Que Soy. Suena a través de los 102.7, la emisora que se escucha mucho más en el martes. Martes, ni te casa, ni te embarca, ni coja por otra parte. Envíame la nota de voz. Todos los que están de Happy Birthday to You, todos los que están de cumpleaños, porque en instantes voy a estar felicitándolos a todos como se lo merece. Todos los que están de cumpleaños hoy deben ser homenajeados de una manera totalmente especial. No solamente lo hacemos en Yari Guíes, en esa bailoteca de los 102.7. La emisora que preparados porque se vienen grandes sorpresas con nosotros, ¿eh? 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Grandes cosas, ¿eh? Se vienen con la emisora que se escucha más. Y estamos hablando sobre quién deja más alarmas antes de levantarse, ¿eh? ¿Quién deja más alarmas antes de levantarse? Si son los hombres o son las mujeres, ¿quién consideras tú? Pues enviarme ese mensaje en el que me diga, Carlos, yo pienso que definitivamente soy yo. Tengo 4 alarmas en mi celular. Y sin contar las de la medicina. Válido también, ¿eh? Como dice por acá José, me dice, hola Carlos, ¿cómo estás? Bendiciones, buenos días. ¿Quién escucha las alarmas? Es Guerrero José de los Santos y la mujer mía sigue durmiendo, ¿ah? ¿Eh? Y algo totalmente cierto es que cuando una persona no necesita la alarma, sino que la necesita la otra persona no lo escucha, la escucha uno y se levanta. Y uno intenta como que mirar dónde está el celular para apagarlo, para apagarle la alarma, y es cuando más lejos está el celular. Es una vaina tesa. Le dice por acá, hola Carlos, ¿cómo estás? Buenos días. Y que qué más alarma que el comercial de Bretaña al mediodía, ¿eh? Ese salía también en la mañana. Ya uno sabía que iba tarde. Tiempo es aquello, ¿ah? ¿Eh? Tiempo es aquello de pandilla, guerra y paz y demás. Gracias por estar en sintonía, gracias por opinar ahí a través de nuestro WhatsApp. Me dice por acá también, hola Carlos, ¿cómo estás? Un saludo de cumpleaños, ya ahorita voy con ese saludo de cumpleaños. Es todo lo que están de Happy Birthday to You. Y Mónica Cardona me dice por acá, definitivamente Carlos, quienes dejan más alarmas antes de levantarse somos nosotras las mujeres, ella lo admite. Muy bien, mujer. Déjeme enviando la opinión porque hoy estamos para sonreír sobre quién deja más alarma antes de levantarse. Los que están ahí en la oficina deben estar diciendo, ese soy yo, ¿ah? ¿Eh? Alarma 4:01, 4:10, 4:15, 4:20, 4:30. Y todas las va apagando, todas las va apagando, todas las va apagando. Es un peligro porque uno no sabe cuándo es la última. Cree que todavía sigue otra y la apagó. Dice la mañana 40 minutos en el martes en la bailoteca a través de los 102.7, la emisora que se escucha más.
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0: Es el papá de los amores. Otro le dice el caballero del vallenato, es Peter Manjarres. Coge el mínimo, mi amor. Ya, deja de estar peleando conmigo.

0: Es Proyecto 1 y EXO se llama al otro lado del mar. Suena a las 10 de la mañana, 55 minutos. En esa bailoteca del martes en los 102.7, Yari Guíes. Y estamos hablando en esa guerra de los sexos sobre quién deja más alarma antes de levantarse, quién deja más alarmas en su celular antes de levantarse. 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

0: qué buena canción para abrir esa nueva hora a través de los 102.7, la emisora que se escucha más sabor de amante de Jesse Uribe. 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
0: Estamos pasando un martes de ni te casa ni te marca ni cojo por otra parte diferente con la emisora que es. Habilitado el 322-364-7820 porque estoy preguntándoles hoy en la guerra de los sexos de Yareguíes. Hay guerra de los sexos, sí señores, hay guerra de los sexos en la emisora que se escucha mucho más. ¿Quién deja más alarmas antes de levantarse? Si son los hombres o son las mujeres, asincérense. Dice por acá, hola Carlos, bendecido día. Las mujeres son las que más colocan alarmas. No lo digo por mí, sino por mis compañeras de trabajo. Especialmente una que coloca cuatro, vea, o sea. Algunos de los comentarios que me llegan por acá. ¿Cómo se llama ella? No me dijo nada. Ni me dijo. Ah, bueno, Edith. Edith Navarro, dime el nombre de ella. ¿Quién es la que coloca cuatro alarmas? Vamos a quemar. Es lo único, vuelvo y repito, lo único malo de colocar cuatro alarmas o cinco. ¿Será que existirá alguien que coloque cinco alarmas? Es que tú puedes ir apagando. Pero como el sueño te agarre, te cuento algo que no te das cuenta cuando es la última. Y ahí sí, mejor dicho, memorando enseguida. Ahí sí, con justa razón. Hey, supercado, hola Carlos, ¿cómo estás? Buenos días, quiero opinar sobre el tema del día. Suéltamelo, buena.
2: Hey, calaca, calaca, me hizo recordar al man que le sonó la alarma y comienza la mamá: mijo, levántese, levántese. Ajá. Mijo, que tiene que ir para el colegio, levántese, levántese. Ay, mamá, déjeme dormir. Ajá. Mijo, levántese, ay, que no, déjeme dormir, mamá. Tiene un motivo para yo ir al colegio. Usted es el rector, mijo, usted es el rector, padre. Si pase, Dios bendiga, calaca.
0: Ahí está la gente del Poder Amarillo activa con Yareguíes. ¿Por qué, Richie?
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0: Ahí sobre acá, Flor Rosario Mejía. ¿Qué se dice, Flor? Buenas.
3: Hola, Carlito. Buenos días. Dios lo bendiga.
0: Amén.
3: Carlito, la verdad es que yo sí pongo varias alarmas para levantar.
0: ¿Sí? ¿Cuántas?
3: Es que a la hora que suena encuentro uno la cambita como tan rica. Como
0: eso sí es verdad.
3: Uno no se quiere parar. Pero si a veces me suena, entonces no la escucho, sí, vuelvo a la cama.
0: Cuando suena la alarma es cuando uno está en el mejor sueño. Eso definitivamente no hay nada que hacer, ¿eh? Y si amanece como hoy, que amaneció lloviendo, hágame el favor, ¿quién se va a querer levantar? 4:30 de la mañana, suena el despertador y está lloviendo, uno escuchando la lluvia así caer. Mejor dicho. Los que duermen con el aire acondicionado pegándole en el pecho. La mujer diciéndole: amor, apaga ya el aire porque ya está como bueno. Está lloviendo, está haciendo mucho frío. Y el hombre, mejor dicho, date cuenta. 322-364-7820. Sigue opinando, ya vengo con ronda de cumpleaños. Los que están de Happy Birthday to You, déjame el mensaje ya mismo, porque la siguiente entrada va a ser especial de cumpleaños. Los que están hoy, depláceme. Los que están llegando hoy a un año más de vida, y lo vamos a celebrar, lo vamos a conmemorar con la emisora que está en el corazón de los barranqueños. Kevin Flores, al lado nada más y nada menos que Astra, y eso se llama Como Me Gusta Usted, Baby. 11 de la mañana, 8 minutos en la bailoteca, Yareguíes.

0: Okay, no es santo errar, porque errar es de humanos, ¿eh? Lo importante al final es reconocer el error y corregirlo, no volverlo a repetir. Y eso fue lo que sucedió precisamente con el señor Elder Dayan, que después del rifirrafe que se armó en redes sociales, que en un concierto salió de pelea con uno de los seguidores, una de las personas que estaban presentes en el concierto, todo por inclinación política de derecha, izquierda, eso es el rollo que se armó ahí. La cuenta de seguidores en el Instagram de Elder Dayan empezó a bajar, en el Facebook empezó a bajar, porque la gente estaba molesta, la gente estaba diciendo que los artistas no deben meterse en política. El hombre salió, como dice uno coloquialmente, en las calles a frentear el corte y dijo que la había embarrado, que estaba arrepentido de la situación y que no, pues lógicamente no lo iba a volver a suceder. Pero lo hizo de una manera bastante, bastante típica del artista vallenato. Lo hizo de una manera que me parece bien chévere. Y pues de la manera como lo hizo, hasta se le aceptan las disculpas para las personas que se sintieron de alguna u otra manera dolidas por el tema de Elder. Lo hizo cantando. Eso, de esa manera fue que hizo Elder el pedir excusas por lo que había cometido en una presentación anterior.
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0: triste, Él me perdone. 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Esta es mía, mayor, Martina Díaz.
1: Ahí están algunos de los apartes. Subo bien, para ver. Para mí estuvo bien. Noticias también de tus artistas a través de los 102.7 en esa bailoteca Yariguíes. 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

0: así se llama la canción.
1: Niño.
0: Esa canción, pues, tituló su álbum de esa manera, Cara de Niño. Ellos lo conocen como el Cara de Niño de la Salsa. Nada más y nada menos que Jerry Rivera. ¡Hueva!
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0: Ya son las 11 de la mañana, 32 minutos, a través de los 102.7, la emisora que se escucha más. Vamos con la sección de Happy Birthday to You, sección de cumpleaños en Yariguíes.

Luisa de cumpleaños, está llegando un año más de vida. Unas hispanitas de los míos cercanos, cerrados, hecho en el barrio Barranca. Felicitado por todos sus familiares, amigos, ese combo de amigos que tienen fuertemente allá, que le desean lo mejor en el día de su santo. Felicitado por Ricardo Rodríguez R7, por todos los amigos, por Mauro, por Arlián, por todos los que lo conocen a él. Pelado Necho, un abrazo para ti, Necho, que Dios te bendiga hoy, mañana, siempre y por siempre. Te brinde muchísima salud y felicidad para ti y tu familia. Bendiciones en el día de tu cumpleaños, viejo Necho. Pero por acá creo que tengo más saludos de las notas de voz que llegaron ahora mismo y que son de cumpleaños. Si no las paso, porque son revisables previamente. Por eso les estaba diciendo, envíeme la nota de voz con tiempo de los que sean de cumpleaños, porque no quiero que se me pase ninguno. La sesión de cumpleaños en Yariguí es en esa bailoteca. Dice por acá, a ver. Otros saludos de cumpleaños que tenía por acá. ¿Dónde está? ¿Dónde se fue? ¡Ey! ¡Pande Goyolo! Aquí está, me dice, ¡ey, Carlos! Quiero saludar en su cumpleaños a mi querida amiga Roxana Borges, que anda de tour por su cumpleaños, ¿eh? Mejor dicho, ¿eh? Puro tour de Happy Birthday tuyo, esa es la actitud, ¿eh? Roxana Borges, que Dios te bendiga hoy, mañana y siempre. Gracias por estar en sintonía, Yariguíes. Me dice por acá, hola Carlos, ¿cómo estás? Quiero felicitar hoy, hoy soy de cumpleaños, Ángela Cantero, en la ciudad de La Pipatón. Ángela, que Dios te bendiga, que cumpla muchísimos años más. Gracias por estar con Yariguíes, para Ángela Cantero. Que dice, Carlos, salúdame, estoy de cumpleaños. Eso va, amor, ¿eh? Para ti también. Muchas felicidades en el día de tu santo. 322-364-7820, línea de acceso directo a Yariguíes. La emisora que se escucha más.

0: Revisen la voz y bésame. Suena a través de los 102.7, ¿eh? Bueno, señores, ya al instante llega noticia ya de guías en la emisora que se escucha más. ¿Quién es el cumpleaños por ahí? Dígame el dato.
1: Carlos, buenos días, Dios lo bendiga. Carlos, amén. Pozo, para felicitar a mi nieto Ronald.
0: ¡Ronald!
1: Que está cumpliendo 5 años hoy. Que Dios lo bendiga y lo proteja de parte de su abuela, que lo ama y lo quiere mucho.
0: Ronald, ahí está.
1: Barrio David Núñez.
0: Ahí está Ronald de cumpleaños también. Gracias por estar en sintonía de los 102.7, la emisora que se escucha más, y el 322-364-7820. En instante llega Noticias Yareguíes en la emisora que se escucha más.
2: Papacito, Carlos, ¿cómo te vas a ir, cosita? No. Quédate un ratito más.
0: No, ya está bueno, ¿qué? Además, el clima está bueno como para acostarse a dormir. Besitos por allá, ¿eh? Ya viene Noticias Yareguíes en la emisora que se escucha más. 102.7.

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1: Las 12 en punto.
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5: Muy buenas tardes a todos nuestros amigos que se conectan con la señal de los 102.7. Bienvenidos a este espacio informativo de Noticias Yariguíes, donde les contamos lo que realmente está pasando en la ciudad. Y les habla Carlos Castañeda, estaré en compañía de Sara Burgos y Olga Celis, entregándoles a ustedes listos para llevarles las noticias más importantes del día. Actualidad, denuncias, historias ciudadanas y los hechos que tienen hablando a todo el Magdalena Medio. Aquí comienzan, claro, directo y sin rodeos. Vamos con los titulares en Noticias Yariguíes.
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5: Autoridades en Santander permanecen en máxima alerta por riesgo de incendios forestales. Unidad institucional marcó la conmemoración del Día de la Independencia en Santander. Felibar 2026 abrió sus páginas. Barranca Bermeja se prepara para vivir la gran fiesta de la literatura. Senadores y representantes a la Cámara tomaron posesión en el Congreso de la República. El representante Camilo Torres envió su primer mensaje. Con mensaje de fe y compromiso, Gustavo Moreno tomó posesión como senador de la República. Más de 70 horas de emergencia. Incendio consume reserva natural en Santander y piden apoyo aéreo urgente. Entre aplausos y orgullo patrio, Barranca Bermeja celebró los 216 años de independencia. Cuatro homicidios marcaron el fin de semana en Barranca Bermeja. Esto es Noticias Yariguíes. Bienvenidos.
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6: Muy buenas tardes, iniciamos contándoles que la violencia volvió a golpear con fuerza a Barranca Bermeja durante el fin de semana. Cuatro personas perdieron la vida y otras tres resultaron heridas en distintos hechos ocurridos entre el viernes y el sábado, aumentando así el número de víctimas de homicidio registradas en el puerto petrolero durante 2026.
7: Importante mencionar que la ola de violencia había comenzado desde la noche del viernes en la calle 48 del barrio Colombia, donde se registró un intercambio de disparos entre uniformados de la policía y dos hombres que se movilizaban en motocicleta. Como resultado del procedimiento, fallecieron Byron Schneider Granados Romero, de 18 años, y un adolescente de 17 años de edad.
5: Minutos antes de ese hecho, John Edwin Sandoval Sosa, de 22 años, fue asesinado mientras se encontraba en un lavadero de carros ubicado en la entrada del barrio San Silvestre, en la Comuna 3.
6: Aunque han surgido versiones que intentan relacionar alguno de estos casos, las autoridades señalaron que las investigaciones preliminares indican que se trataría de hechos diferentes. Luego de esto, se presentó sobre las 10 de la noche del sábado en el barrio 22 de marzo, donde hombres armados llegaron a un establecimiento comercial y abrieron fuego contra varias personas. En ese ataque murió Brian Mauricio Mejía Arrieta, de 27 años, mientras que un hombre y una mujer resultaron heridos y fueron trasladados a centros asistenciales.
7: Los nuevos homicidios vuelven a encender las alarmas por la situación de seguridad en Barranca Bermeja y, por supuesto, en el puerto petrolero, donde la violencia continúa siendo una de las principales preocupaciones de la comunidad.
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6: Con banderas, aplausos y un ambiente cargado de patriotismo, cientos de barranqueños se dieron cita en la Comuna 7 para así conmemorar a los 216 años de la independencia de Colombia. Esto en una jornada que llevó el tradicional desfile cívico, policial y militar.
5: Desde tempranas horas, el equipo periodístico de Yariguíes estuvo presente recorriendo cada punto del evento y llevando a los ciudadanos todos los detalles de una celebración que reunió a familias enteras alrededor de la historia, la cultura y el reconocimiento a quienes sirven al país.
7: El recorrido comenzó en el sector de Bonanza y avanzó hasta la cancha Polipolvo, allí en la comuna número 7, donde la comunidad acompañó con entusiasmo el paso de los integrantes de la Armada Nacional, el Ejército, la Policía y los veteranos de la Fuerza Pública. También participaron bandas marciales de instituciones educativas oficiales que pusieron el toque musical a esta conmemoración.

0: bonito porque habemos muchas personas que no tienen algunos recursos para viajar hacia la avenida, y hay muchos niños, que esto para acá en la Comuna 7 es muy novedoso. Y de verdad felicito a la alcaldía por traer este evento a esta comuna. La parte militar, los colegios, que es algo que nunca se había visto aquí en esta comuna en casi 54 años que tenemos acá desde nuestro sector. La organización, que todos estamos organizados para ver este evento muy bonito.
1: Uno de los momentos más emotivos de esta jornada se vio durante la gran parada militar. Esto allí se rindió homenaje a hombres y mujeres que han dedicado su vida al servicio de la seguridad, el desarrollo y el bienestar de la región.
2: Con cámaras, transmisiones y cubrimiento en terreno, Yariguíes estuvo junto a los barranqueños mostrando cómo se vivió esta histórica celebración que llevó el espíritu patrio a una comuna, pero además una comuna que fue protagonista de los actos centrales del 20 de julio en Barranca Bermeja.
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2: Es así que con una masiva participación ciudadana y el acompañamiento de las principales autoridades civiles, militares, policiales y organismos de socorro, Santander también vivió una emotiva jornada de conmemoración de los 216 años del Grito de Independencia. Los actos protocolarios, el desfile realizado en Bucaramanga, en el sur del Cesar, en el municipio de Yondó y en Barranca Bermeja, reflejaron el compromiso institucional y el trabajo articulado por la seguridad, el bienestar y la construcción de región.
4: En la capital santandereana, miles de familias se congregaron a lo largo de la carrera 27 para presenciar el tradicional desfile militar y policial, donde hicieron presencia autoridades departamentales y municipales, representantes de la fuerza pública, organismos de control, entidades gubernamentales, instituciones educativas, cuerpos de socorro y diferentes organizaciones que, con su participación, rindieron homenaje a la historia, la democracia y los valores que representan la libertad y la independencia de Colombia.
1: Les contamos que uno de los momentos más destacados de esta jornada fue la participación por primera vez en Bucaramanga de la caballería montada del Ejército Nacional, cuya impecable presentación despertó lo que fue la admiración de los asistentes. A ello se sumó el despliegue de las diferentes capacidades del Ejército Nacional, la Policía Nacional y los organismos de emergencia, además de las instituciones que diariamente trabajan de manera coordinada para poder garantizar lo que es la seguridad, la convivencia y la atención de la ciudadanía.
5: La Quinta Brigada del Ejército Nacional agradece el acompañamiento de la población civil de Santander, Norte de Santander, Yondó en Antioquia, 5 municipios del Cesar, entre ellos Aguachica, San Martín, en donde se desarrollaron desfiles militares y paradas en conmemoración del 20 de julio en esta fiesta patria, donde resaltamos la capacidad de nuestra fuerza, nuestro Ejército Nacional, Fuerza Aeroespacial Colombiana, la Armada Nacional y nuestra policía y todos los aliados que participaron en acción unificada. Reiteramos nuestro compromiso en el aporte a la seguridad en los municipios de Santander, Cáchira, La Esperanza, Norte de Santander, Yondó en Antioquia y el sur del Cesar. Patria, honor, lealtad. Nuestro compromiso es Colombia.
2: La conmemoración también permitió exaltar el trabajo conjunto entre la Gobernación de Santander, las alcaldías municipales, la Asamblea Departamental, los consejos municipales, la Fuerza Pública, la Defensa Civil, la Cruz Roja, los cuerpos de bomberos voluntarios, entidades de gestión del riesgo y demás instituciones públicas y privadas que desde sus competencias contribuyen al desarrollo y al fortalecimiento del departamento.
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4: Ya son las 12 del mediodía, 11 minutos, y mucha atención porque Barranca Bermeja se prepara para vivir una nueva edición de la Feria del Libro Felibar 2026, uno de los eventos culturales más importantes del Magdalena Medio. Durante el lanzamiento oficial se dio a conocer una programación que supera las 300 actividades, las cuales se desarrollarán en escenarios de la zona urbana y rural, con el propósito de acercar la lectura la escritura y las expresiones artísticas a todos los sectores de la población.
6: El día de mañana de 6 a 8 de la noche vamos a tener el lanzamiento en el auditorio menor de Ciudadela Educativa, donde va a participar el padre Francisco de Rutz con la maestra Esperanza Hernández, entre otros invitados, para que nos acompañen y puedan conocer la programación de primera mano de todo lo que va a acontecer del 27 al 31 de julio en la Universidad Industrial de Santander y en la Biblioteca Alejandro Galvis Galvis.
7: Algo muy importante, y es que esta es la séptima versión. ¿Cómo se logra articular entre diferentes instituciones nacionales e internacionales a Barranca Bermeja, especialmente en esta Feria del Libro, profe Darwin?
6: El reconocimiento, el trabajo en equipo, el sentido de pertenencia por nuestra ciudad han permitido que tengamos una Feria del Libro en la red nacional de ferias que tiene el Ministerio de Cultura y la Cámara Colombiana del Libro. A partir de ese reconocimiento, pues las puertas se han abierto en los diferentes estamentos, no solo a nivel local, sino también departamental, nacional, con entidades, por ejemplo, como la Unidad de Búsqueda de Personas Desaparecidas, el Centro Nacional de Memoria Histórica, tenemos la Defensoría del Pueblo, tenemos nosotros Bienestar Familiar, que desde el año pasado ha venido vinculada fuertemente en este ejercicio de trabajo colectivo de la mano de la Fundación Feria del Libro de Barranca Bermeja. Entonces, eso es para nosotros satisfacción.
7: ¿Y lo van a poder asistir?
6: Todas las personas de Barranca Bermeja pueden volcarse a los diferentes eventos que se tienen programados, porque todos son totalmente gratuitos. Entonces, importantísimo que nos acompañen, y gratis, ¿no? Todo es gratis en la Universidad Industrial de Santander y en la Biblioteca Alejandro Galvis Galvis.
2: Durante el acto de lanzamiento cumplido esta mañana con los diferentes medios de comunicación de Barranca Bermeja, los organizadores destacaron que Felibar se ha consolidado como un escenario para promover el pensamiento crítico, el intercambio de conocimientos y el fortalecimiento de la identidad cultural de Barranca Bermeja. Por eso, la edición 2026 busca ampliar la participación ciudadana y generar espacios de encuentros entre autores y lectores de todas las edades y de todo el país, así como lo mencionaba el profe Darwin Olivero Salgado, quien es el director Felibar 2026.
1: Les contamos que uno de los principales objetivos de esta versión será lo que es impulsar este hábito de la lectura desde la primera infancia y poder brindar oportunidades para que escritores locales y regionales den a conocer sus obras, compartiendo experiencias con invitados nacionales e internacionales. Esta feria también promoverá la circulación del libro, el acceso al conocimiento y el reconocimiento del talento literario, esto en el Magdalena Medio.
4: Con una programación que se extenderá por diferentes escenarios del distrito, Felibar 2026 espera convocar a miles de asistentes y reafirmar a Barranca Bermeja como un referente cultural de Santander. La invitación es para que la comunidad participe activamente en esa gran Feria del Libro, que durante varios días convertirá la ciudad en un espacio de diálogo, aprendizaje, creatividad y construcción de ciudadanía a través de la literatura. Para mayor información, pueden ingresar a la página déjameleerenpaz.com.
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2: 12 y 15 minutos del mediodía, y mucha atención que a esta hora se conoce el cierre entre la vía del puente Barranca Bermeja que comunica con el municipio de Yondó, Antioquia. Se conoce que la comunidad de esta zona ha decidido alzar su voz precisamente ante la falta de la solución por el desabastecimiento del servicio de agua potable. Ya llevan alrededor de varias semanas con esta problemática. Esto lo han hecho como medida de protesta. Fue cerrado el puente que comunica Yondó con Barranca Bermeja, afectando así la movilidad entre ambos municipios. Los habitantes aseguran que ya llevan días enfrentando estas dificultades por la falta del servicio y exigen una respuesta concreta y algunas acciones inmediatas por parte de las autoridades competentes.
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4: 12 del mediodía, 16 minutos. Gracias por continuar con nosotros. Momento de escuchar el tip ambiental que nos trae el día de hoy el ingeniero Heiner Mancera.
8: IA, inteligencia ambiental, con Heiner Mancera.
9: Esperábamos sol por el fenómeno del Niño y ahora llueve como en el de la Niña. Eso se llama variabilidad climática, que son los cambios bruscos e impredecibles del tiempo. Un día hace calor extremo y al día siguiente hay lluvias intensas. Los pronósticos ya no son tan exactos como antes. Eso se debe a los impactos ambientales de los últimos 50 años. Deforestación, contaminación, emisión de gases de efecto invernadero han alterado la atmósfera y los océanos. Por eso el fenómeno de la Niña y el del Niño ya no se comportan igual. Se vuelven más fuertes, más largos y más confusos. Esta inestabilidad afecta cultivos, el agua y la salud de las comunidades. Entender el clima es cuidar el planeta para que los pronósticos vuelvan a tener sentido. Eso es IA, inteligencia ambiental.
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1: 12 y 17, contarles a esta hora del día que el dirigente político Gustavo Moreno tomó posesión oficialmente como senador de la República. Esto un hecho que destacó a través de sus redes sociales con un mensaje de agradecimiento a quienes respaldaron su proyecto político en las urnas.
2: Durante su pronunciamiento, Gustavo Moreno aseguró que asume esta responsabilidad con humildad, con gratitud y por supuesto con compromiso, resaltando la confianza depositada por más de 90,000 ciudadanos que apoyaron su candidatura. Escuchemos qué dijo el senador barranqueño Gustavo Moreno.
10: Barranqueños, un exalcalde acompañándome aquí en esta gesta. Yo le agradezco acá, Alfonso. La pasada campaña estuvo en el Cauca, estuvo recorriendo el Atlántico. Somos uno de los senadores más votados de Colombia, cerca de 93,000 votos, cerca de 14,000 votos en Barranca Bermeja, en el departamento de Santander, de la coalición mía, el senador más votado, cerca de 35,000 votos. Nos espera un futuro muy grande. Vamos a estar en la comisión tercera del Senado de la República, que es la comisión económica. No lo había dicho a nadie, las comisiones económicas, el presupuesto. Vamos a estar a cargo del plan de desarrollo, presupuesto nacional del próximo gobierno y todo lo que tiene que ver con el tema económico y presupuesto en nuestro país. Y esperamos que a Santander le vaya bien, a Barranca Bermeja le vaya bien. Somos el senador más votado del Magdalena Medio, sur de Bolívar, Puerto Wilches, Sabana de Torres, y vengo a decirles hoy a los santanderianos, a los barranqueños, que aquí llegamos con las pilas puestas para trabajar por Colombia.
1: Así es, el nuevo congresista manifestó que trabajará para representar a sus electores, defender sus intereses y así también promover iniciativas enfocadas en generar mayores oportunidades, fortalecer la seguridad y construir un país con más esperanza para los colombianos.
4: Asimismo, señaló que ejercerá su labor legislativa con responsabilidad, reiterando que su servicio estará orientado al bienestar de Colombia y de las comunidades que confiaron en su propuesta política.
1: Con su llegada al Congreso de la República, Gustavo Moreno inicia esta nueva etapa en su trayectoria pública, asumiendo así el reto de participar en las discusiones y la aprobación de proyectos que impactan el desarrollo del país.
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2: Contarles que precisamente en el marco de la instalación del nuevo periodo legislativo del Congreso de la República, también el representante de la Cámara por Santander, Camilo Torres, compartió su primer mensaje desde el Salón Elíptico, reafirmando su compromiso con la defensa de los recursos naturales del departamento.
4: Desde uno de los escenarios más representativos de la democracia colombiana, el congresista aseguró que trabajará para proteger la biodiversidad y las fuentes hídricas de Santander, temas que consideran fundamentales para el desarrollo sostenible y el bienestar de las comunidades. Escuchemos qué dijo Camilo Torres el día de ayer en esa posesión.
11: Acabamos de asumir la responsabilidad, nos hemos posesionado como representantes a la Cámara y efectivamente acompañaremos en esta última fase al presidente Petro, pero también, ¿sí?, vamos a generar todos los debates de control político que tengan que ver con la defensa de la vida, con la defensa del agua, con la defensa del medio ambiente, porque nos vamos a poner hasta con nuestra propia vida en contra del fracking y de la minería extractiva.
1: Con este pronunciamiento, el representante marca este inicio de su gestión legislativa, dejando claro que la protección del medio ambiente hará parte de su agenda en el Congreso de la República, junto con la búsqueda de los proyectos que contribuyan al desarrollo del departamento y al fortalecimiento de la calidad de vida de los santandereanos.
2: Es así como precisamente la instalación del Congreso dio apertura oficial al nuevo periodo de sesiones legislativas, en el que senadores y representantes comenzarán ya el estudio de proyectos de ley y el debate de los principales temas que marcarán la agenda a nivel nacional.
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1: 12 y 22, gracias por continuar conectados con nosotros. Les contamos que las autoridades de gestión del riesgo, organismos de socorro y cuerpos de bomberos de Santander mantienen un estado de alerta y monitoreo permanente ante lo que es el incremento del riesgo de incendios forestales, haciendo así un llamado urgente a la ciudadanía para poder reforzar las medidas de prevención y evitar acciones que puedan desencadenar emergencias.
12: Queremos informar a la ciudadanía en general que se han venido presentando algunos incendios forestales en los municipios de Charta, Matanza y Piedecuesta. Estos incendios han sido atendidos por las entidades de socorro como bomberos, CONALSAR y Defensa Civil. De igual manera, informar que tenemos 6 municipios en alerta roja por probabilidad de incendios forestales, como es La Belleza, Florián, Albania, Jesús María, Puente Nacional y Gámbita. En estos municipios tenemos esta alerta roja por probabilidad de incendios forestales. De esta manera hacemos unas recomendaciones muy importantes para que toda la ciudadanía las tenga presentes: no hacer quema de basuras, no realizar quemas controladas, evitar arrojar colillas de cigarrillos en nuestros paseos de río o paseos de olla, no dejar fogatas encendidas. Todas estas acciones evitarán a reducir las probabilidades de los diferentes incendios forestales. Desde la sala de crisis del departamento estamos en constante alistamiento, con una comunicación permanente y continua con cada una de las entidades técnicas y de socorro que conforman la gestión del riesgo.
2: Las autoridades recordaron que la mayoría de los incendios forestales registrados en el país tienen orígenes con actividades humanas, pero lo que además vienen realizando es la prevención. Esta sigue siendo la herramienta más efectiva para proteger los bosques, las fuentes hídricas y especialmente la fauna silvestre.
4: El monitoreo se mantiene de manera permanente entre las diferentes entidades que integran el Sistema Nacional de Gestión del Riesgo de Desastres, con el fin de coordinar una respuesta rápida ante cualquier eventualidad y reducir el impacto ambiental que puedan generar estos eventos.
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1: A esta hora les contamos que la emergencia ambiental no da tregua. Esto en el municipio de El Peñón, Santander, donde un incendio forestal completa más de 70 horas activo, consumiendo así una importante zona de reserva natural y poniendo en riesgo la fauna, la flora y los recursos hídricos de este sector.
2: Bomberos, organismos de socorro y voluntarios trabajan sin descanso para contener las llamas, pero además las difíciles condiciones del terreno y las altas temperaturas han complicado un poco las labores de control.
4: Ante la magnitud de la emergencia, las autoridades hicieron un llamado urgente al gobierno nacional para que autorice el apoyo aéreo que permita combatir el incendio desde el aire y evitar que el fuego continúe propagándose.
13: Queremos informar a la ciudadanía en general que se nos presenta un incendio forestal en el municipio del Peñón, en límites con el municipio de Bolívar. Este incendio se da en un sitio de alta montaña. Viene siendo atendido por personal de la comunidad de este sector, por cuerpo de bomberos del municipio de Landázuri y del municipio de Vélez. Ya se reportó a la sala de crisis nacional de la Unidad Nacional de Gestión del Riesgo para pedir apoyo helicoportado. De esta manera poder prestar una mayor capacidad de respuesta frente a este incendio. Queremos seguir insistiendo con esas recomendaciones, ya que por estas altas temperaturas y por las corrientes de aire se nos dan los incendios forestales. Es muy importante no hacer quemas controladas, no hacer fogatas en los paseos de olla, igualmente evitar la quema de basuras. Estas acciones son las que pueden llevar a que se presente este tipo de incendios forestales o de cobertura vegetal.
1: Mientras avanzan las labores, la preocupación crece entre las comunidades por el impacto ambiental que deja este incendio, considerado uno de los más complejos registrados recientemente en esta zona del departamento de Santander.
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4: Sí, señores, hablemos de deporte a través de los 102.7 Noticias Yariguíes, porque tras la culminación de la Copa Mundial de la FIFA 2026 y que dio como campeón justo al equipo español, el rentado nacional retoma su calendario. Entre el día de hoy y el miércoles 22, hoy y mañana, estaremos observando cómo se disputarán los compromisos de ida de la fase que antesala el inicio oficial del segundo semestre, que comenzará el próximo 24 de julio con el arranque de la Liga Betplay 2026-2. Entonces, hoy arrancarán esa etapa que tiene que ver con la Copa Betplay, partidos de ida y vuelta, playoff, en los cuales en total de 16 equipos buscarán avanzar a los octavos de final de esa Copa Betplay, torneo que otorga al campeón un cupo para la Copa Sudamericana 2027. Recordemos que ese es el torneo que alberga a los equipos de primera y de segunda división, y que antes del Mundial había quedado detenido, como habían quedado detenidos la Copa Libertadores, la Copa Sudamericana y demás, que también vuelven a entrar en disputa esa semana. Luego de finalizar el todos contra todos de la Liga Betplay 2026-1 y el torneo Betplay 2026-1, la Copa Betplay dio inicio con una fase de grupos integrada por los clubes que no lograron clasificar a las instancias definitivas en sus respectivos campeonatos. En total participaron 20 equipos, 12 de primera división y 8 de segunda división, distribuidos en 4 grupos. Los dos mejores de cada grupo aseguraron su clasificación directa a los octavos de final. Los equipos ya instalados en esa instancia son Deportivo Cali, Alianza Valledupar, Millonarios Llaneros, Independiente Medellín, Fortaleza Safe, Deportivo Pereira y Real Cundinamarca. ¿Quiénes disputarán esos playoffs? Los clubes que sí lograron clasificar a los cuadrangulares semifinales de la Liga Betplay o a las fases finales del torneo Betplay ingresarán directamente en esa ronda de playoff, donde enfrentarán a un rival de otra categoría. De esa manera, entonces, los partidos que vamos a disfrutar el día de hoy son los siguientes. Mucha atención, porque tu equipo favorito puede estar en contienda el día de hoy. Vuelve el fútbol colombiano. Independiente Santa Fe estará enfrentándose a partir de las 3 de la tarde al Unión Magdalena en el estadio Nemesio Camacho El Campín. En la ciudad de Medellín estará jugando a partir de las 4 de la tarde Atlético Nacional frente a Tigres. Más tarde, a partir de las 5, el Inter de Bogotá se enfrentará al Inter de Palmira. A partir de las 6 de la tarde, Tolima frente a Quindío. Y también a las 7 de la noche estará jugando el Deportivo Pasto frente al Bogotá Fútbol Club. A la misma hora, 11 Caldas se enfrentará a Envigado. Y a partir de las 7:30, media hora después, estará jugando el América de Cali frente al cuadro del Real Cartagena. Son los equipos o los partidos que enmarcan como tal la agenda el día de hoy. Para el día de mañana solamente se va a estar disputando un partido, que será el que enfrente al cuadro Junior de Barranquilla frente al Barranquilla Fútbol Club a partir de las 7:30 de la noche. Entonces así, con el partido de mañana, clásico de la ciudad de Barranquilla, estarán dándose los partidos de ida de estos playoffs de la Copa del Play. Regresa al fútbol colombiano. Te lo contamos a través de los 102.7 en Noticias Yari Guíes.
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1: Y así llegamos al final de esta jornada informativa de Noticias Yari Guíes. Gracias por acompañarnos, por conectarse con nosotros y mantenerse informados sobre lo que ocurre en Barranca Bermeja, el Magdalena Medio y el país. Recuerde la invitación a escuchar Pasión por el Deporte a partir de la 1:00 p.m. con Ariel Quiseno, Eduard Galvis y Daniel Balbuena. Gracias por hacer parte de esta sintonía informativa.
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5: Las 12:59.
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0: Amigos, amigos, amigos, hola, ¿qué tal? ¿Qué tal? Buenas tardes, bienvenidos todos a una nueva emisión de Pasión por el Deporte. Es un gusto poder saludar, acompañarles en este día martes. Martes 21 de julio de este año 2027, al Dios de la vida, gracias por la oportunidad que nos da. Bienvenidos todos, gracias al Dios de la vida y salud. Hay vida y puedo acompañarles en esta tarde. Hoy estaré solo. Mi compañero Daniel Balbuena está en unos compromisos médicos. A él le deseamos lo mejor, que le vaya muy bien. Esta semana no nos podrá acompañar. Y Edward Galvis, por otros compromisos laborales, tampoco nos acompaña en el día de hoy. En los controles de los 102.7, el gran Malambito, Arleán Díaz. Y aquí este amigo y servidor Ariel Quiseno Mendoza para acompañarles a todos ustedes. A esta hora del mediodía, del almuerzo. ¿Cómo vamos? ¿Ya almorzaron? Buen provecho para todos. Los que están almorzando, los que ya lo hicieron también, buen provecho. Y los que van a almorzar ahorita, pues también buen provecho. 1:04 de la tarde. Mucha información deportiva de talla internacional, de talla nacional y por supuesto de talla local también. Porque el deporte no para, el deporte continúa. Viene un fin de semana de mucho deporte. Y bueno, vamos a hablar de lo que ha pasado durante el fin de semana. A ver, voy a saludar también, como es costumbre, a quienes se conectan con nosotros a través de nuestra plataforma de Facebook de Pasión por el Deporte. Así que, bueno, dejen su mensaje ahí, reporten sintonía, los estaré saludando desde donde nos ven, desde donde nos escuchan, o me ven o me escuchan desde donde, como lo hace el profe Alex Peñuela, que de una vez deja ahí su reporte de sintonía a esta hora de la tarde. Gracias por esos corazoncitos, por esas manitos que nos dejan ahí. Muchas gracias, es muy importante para nosotros. Bueno, 1:05 de la tarde, hoy será nuestro último programa haciendo referencia a temas del Mundial. Bueno, eso creemos, ¿no? Seguramente se van a ir generando noticias en el transcurso de este resto de mes de julio para analizar, para tocar. Pero en profundidad hoy será el último día que estaremos tocando noticias de la Copa del Mundo, porque ha llegado a su final. Tristes, ¿no? Sí, tristes, tristes, lo sé, porque ha terminado la Copa del Mundo. Hoy, por ejemplo, no tenemos agenda para ver, para disfrutar en esta tarde de el fútbol. Así que, pues, alegría, porque hemos disfrutado un gran mundial. ¿Qué? 44 días, ¿no? 104 partidos en la Copa del Mundo. Ha llegado a su final, tenemos campeón, tenemos podio. Vamos a estar analizando eso muy brevemente en nuestro programa de hoy. Y ustedes me van a contar ahí en nuestra plataforma de Facebook si fue justo ganador España, si el ganador debía ser Argentina, qué les pareció el Mundial en general. Y estaré dando lectura a sus mensajes. Profe Alex Peñuela, ¿cómo vamos? Saludos de nuevo. Acá en sintonía, claro, yo sé que sí, no falla la cita. Bueno, campeón España entonces, 1-0 venció a la selección de Argentina y ha terminado de esta manera el Mundial 2026 con título para la selección de España, subcampeón Argentina, tercer lugar Inglaterra, cuarto lugar para la selección de Francia. El mejor jugador, balón de oro del Mundial, fue Rodri de España. El máximo goleador, que se llevó la bota de oro, fue Kylian Mbappé. El francés Kylian Mbappé se llevó la bota de oro. El mejor jugador joven fue Pau Cubarsí de España. El mejor arquero, también de la selección española, Unai Simón. Y el Fair Play, trofeo FIFA Fair Play, se lo llevó Países Bajos. Con este podio, con este cuadro de honor, ha terminado la Copa del Mundo 2026. que la disfrutamos, que la vivimos, que la gozamos día a día. Y que bueno, este grupo deportivo Pasión por el Deporte, con este servidor Ariel Quiseno y con Daniel Balbuena, pues tuvimos la oportunidad de estar allí presentes, de acompañar a la Selección Colombia, de contarles a todos detalles día a día de lo que fue este gran evento deportivo. Por supuesto, ese agradecimiento para quienes lo hicieron posible. Hoy nuestro último reconocimiento a todos ellos por ese gran apoyo, y que se vincularon con Pasión por el Deporte para el cubrimiento de la Copa Mundial 2026. 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Para el Cuerpo de Bomberos Voluntarios de Barranca Bermeja, muchísimas gracias también. Igualmente ese agradecimiento para los amigos de Nodus Constructor, abrazo cordial para ellos, gracias, muchísimas gracias por ese apoyo. A Ceitel, a mi amigo Fabián Villamizar, a la familia al grupo de Unión Familia, saludos también y muchísimas gracias por ese apoyo que le dieron a Pasión por el Deporte. Hemos cumplido nuestra cuarta Copa del Mundo, estando presente en México, en Estados Unidos, al lado de la Selección Colombia, con los barranqueños acompañándolos en el día a día, con los colombianos y contándole a todos ustedes al mejor estilo de Pasión por el Deporte cómo se ha desarrollado esta Copa del Mundo. Y bueno, como la hemos vivido al lado de la Selección Colombia. Así que gracias, mil gracias a todos los que lo hicieron posible, al profe Merlano también, y sin dejar de mencionar y de reconocer a todos los que se compraron un banner, media página o una página completa de la revista Calendario 2026. A todos, gracias a ustedes también lo hicieron posible, que Pasión por el Deporte estuviese presente allí en la Copa del Mundo. Bueno, vendrán más eventos internacionales, no nos detenemos, si Dios nos permite, nos da salud, estaremos en próximos eventos internacionales, ojalá no solo de fútbol, sino tener la oportunidad también de estar en otros eventos internacionales de otras disciplinas deportivas, como en su momento, por ejemplo, estuvimos en el Mundial de BMX en Carolina del Sur en Estados Unidos, fútbol sala, juegos nacionales, otros eventos deportivos. Queremos estar en los Juegos Olímpicos al Los Ángeles 2028, si Dios nos da vida y salud, y ojalá la oportunidad de pronto, sabemos que es difícil, pero ojalá por ahí tener algún deportista barranqueño en estas justas mundiales. No sé, que toca esperar todavía un poquito más, pero ojalá soñamos que algún deportista barranqueño llegue a unas olimpiadas y poder estar ahí con el micrófono de Pasión por el Deporte acompañándole. Viene Copa América 2028 y también desde ya proyectamos para estar allí. Próximo año Mundial Femenino en Brasil. Seguramente estaremos también ahí. Vamos a intentarlo al lado de la Selección Colombia Femenina Mayores en el Mundial. 2030 la Copa del Mundo en España, Portugal y Marruecos, con inauguración en Uruguay, Paraguay y Argentina. Ahí, si Dios lo permite, también proyectamos estar. Creo que va a ser más fácil estar en España, Marruecos y Portugal que el Mundial que recién pasa en Estados Unidos, México y Canadá. Yo sé por qué se los digo. Por supuesto, inicia el próximo año, en el mes de marzo, las eliminatorias camino a la Copa del Mundo 2030. Y si Dios nos permite, ahí estaremos también, al lado de la Selección Colombia. A todos nuestros patrocinadores, muchísimas, muchísimas gracias por ese gran apoyo, hombre. Qué cariño, el cariño es grande, el agradecimiento es enorme. Porque son ustedes quienes hacen posible que la marca de Pasión por el Deporte traspase fronteras y llegue allí al cubrimiento de estos eventos internacionales. 1:12 de la tarde, a propósito también del Mundial, Muchos datos que nos ha dejado, ¿no? España que llega invicta al título, no perdió ningún partido la selección española en el desarrollo de esta Copa del Mundo. Para mí, más allá que, y lo manifesté desde antes, era una de mis favoritas, desde antes del inicio del Mundial, era una de mis favoritas en el desarrollo del mismo, pues se fue desglosando esa posibilidad y siempre lo vi como un candidato al título. Pues más allá de eso, hoy los resultados creo que avalan lo que ha sido el título de la selección española en esta Copa del Mundo, que tuvo un solo empate a cero goles frente a Australia, ¿no? Si no me equivoco. Luego venció Arabia Saudita 4-0, venció Uruguay 1-0, tuvo una victoria importante 3-0 también, venció a Portugal 1-0, a Bélgica 2-1, a Francia 2-0 y Argentina 1-0. Un solo empate, el resto victorias para la selección española, flamante campeón de esta Copa del Mundo.
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0: 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Bueno, en este ranking de selecciones, que también es importante compartirlo con todos ustedes, pues hay que decir que nuestra selección Colombia se ubicó en el décimo lugar de la Copa del Mundo. Terminado este Mundial, el décimo lugar fue para la selección colombiana, que es encabezada por España como campeón, medalla de oro, Argentina segundo, Inglaterra es tercero, Francia cuarto, Noruega se ubicó en el quinto lugar, Bélgica sexto, Marruecos séptimo, con Suiza ahí pegaditos, el mismo puntaje, y la selección de México fue novena y Colombia puesto 10. Ojo, por encima de Brasil que fue 11, por encima de Portugal, ejemplo, que fue 13. En los países sudamericanos, Paraguay fue 16, potencias como Alemania fue puesto 18, Países Bajos puesto 17. Más abajo encontramos a Ecuador en el puesto 25, en el puesto 37 a la selección de Uruguay, que fue la última en este ranking de las 48 selecciones participantes en la Copa del Mundo. Curazao puesto 42, Panamá 43, Jordania 44, Haití puesto 45, Uzbekistán puesto 46, Túnez puesto 47, y la última selección en este ranking fue la selección de Irak en el puesto 48. Datos que nos deja esta Copa del Mundo.

En cuanto al tema de máximos goleadores en los mundiales, Kylian Mbappé termina con 22 goles, Lionel Messi en el segundo lugar con 21, Klose en el puesto 3 de Alemania con 16 goles, Ronaldo puesto 4 con 15 goles, el puesto 5 el alemán Müller con 14 goles y Harry Kane con 14 anotaciones en el puesto 5 de Inglaterra. Así que creo que le queda el camino expedito a Kylian Mbappé, que con su edad creo que todavía le da para uno o dos mundiales más, y hoy ya va primero, va liderando esa tabla de goleadores en los mundiales. Lionel Messi seguramente no nos acompañará en la próxima Copa del Mundo. Klose hace ratico se retiró, Ronaldo igualmente, Müller igualmente, y Harry Kane creo que también es su última Copa Mundial, así que todo el camino para seguir Mbappé rompiendo este récord de máximo goleador en la cita orbital. Una 17 minutos de la tarde. Saludos para mi amigo Álvaro Castro desde Barranquilla, que nos reporta sintonía. Abrazos para usted. Gracias por esa sintonía, Álvaro. Qué bien. Igualmente para Edwin Mármol, mi amigo Arturo Higuera, que está ahí en sintonía también. De pasión por el deporte. Una de la tarde, 17 minutos, así o de esta manera terminamos nuestro cubrimiento de la Copa del Mundo, Estados Unidos, México y Canadá 2026.

0: Una de la tarde, 19 minutos. Hacemos nuestra primera pausa y volvemos con más a través de los 102.7 de Yariguíes, a través de nuestra plataforma Sur TV del Magdalena Medio y también de Pasión por el Deporte. Pausa y volvemos en segundos.
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0: Una de la tarde, 24 minutos. Gracias por continuar con nosotros a través de los 102.7 de Chariguíes. Oiga, Libardo Rueda, muchas gracias también por ese gran apoyo en la producción del programa de Pasión por el Deporte durante este tiempo que estuvimos allí en la Copa del Mundo. 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Ahí los espera. Una 26 minutos de la tarde, el día viernes, el sábado, sí, el viernes, desde el viernes y el sábado. Y el domingo en la mañana hicimos un concurso para entregar la camiseta de la selección de España y la selección de Argentina. Este concurso lo hicimos en nuestra cuenta de Instagram. Debían seguir nuestra cuenta de Instagram, darle like a la publicación, compartirla. Y bueno, tenemos los dos ganadores. Ya hicimos entrega el mismo domingo antes de iniciar el partido para que se lucieran esa camiseta en la final del mundial. La camiseta de España se la llevó Gloribet Jiménez y Ricardo Díaz la camiseta de Argentina. A todos, gracias por participar. A los dos ganadores, felicitaciones. Ahí tuvimos la oportunidad de entregarle la camiseta a la señora residente en el barrio Minas del Paraíso, si no me equivoco. Y Ricardo Díaz, el residente en el barrio Rafael Rangel de la comuna 6. Ellos fueron los ganadores de este sorteo, este premio que entregó Pasión por el Deporte.
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0: Una 27 de la tarde, esta mención cortica y volvemos en segundos.
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0: Bueno, les hablo del deporte nacional, de nuestro fútbol profesional colombiano, porque ya se viene la liga, pero primero entra en acción la Copa Betplay. Y atención, porque hoy tendremos partidos, hoy tendremos programación de la Copa Betplay para que estén agendados ahí. Comienza ya el fútbol profesional colombiano, nuestros equipos en acción. Así que, bueno, todos atentos. Hoy, 4 de la tarde, en el Estadio Cincuentenario de Medellín, Atlético Nacional frente al equipo de Tigres de la capital de la República. Esta es fase 2 o 1B, partido de ida. A las 5 de la tarde, Internacional de Bogotá frente a Internacional de Palmira. A las 6 de la tarde, Deportes Tolima frente al Deportes Quintío. A las 7 de la noche, el Deportivo Pasto recibe a Bogotá Fútbol Club. Y también hoy a las 7 de la noche, Once Caldas frente al Envigado Fútbol Club. Y el América frente al Real Cartagena a las 7:30 de la noche en el Pascual Guerrero de la ciudad de Cali. Mañana 22 de julio, Junior frente al Barranquilla Fútbol Club en el Romelio Martínez de la ciudad de Barranquilla. Queda pendiente el partido Independiente Santa Fe frente al Unión Magdalena para conocer ya cómo van a ir clasificando estos equipos. Quedan 2, 4, 6, 8, 10, 12, 14, 16 equipos en competencia. Recordando que los equipos que estuvieron en torneo internacional van entrando. Ya van entrando en esta fase. Y poco a poco se va también desglosando ese árbol clasificatorio para llegar a la final de la Copa Betplay. El próximo fin de semana comienza la liga, ¿no? Ya entran en acción nuestros equipos. Bueno, yo no tengo equipo en esta edición.
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0: Veremos si muy pronto tendremos otro equipo aquí en nuestra ciudad, en Barranca Bermeja, a quien apoyar para hacerle muchísima fuerza. Pero ustedes que son hinchas de Nacional, de América, Junior, Medellín, Santa Fe, Deportivo Cali, Once Caldas, pues ya vienen sus equipos, ya entran nuevamente en acción, y aquí en Pasión por el Deporte le estaremos contando el día a día. Mañana vamos a hablar de las altas y bajas en este segundo semestre del año 2026 para los equipos que compiten en el fútbol profesional colombiano, categoría A o Liga Betplay. También entrará en acción muy pronto el torneo de ascenso. No tenemos equipo en nuestra ciudad. Orso Marzo ha vuelto a su ciudad de origen, a Jumbo Valle. Real Santander continúa en pie de cuesta. Y bueno, veremos si pronto tendremos de nuevo fútbol en Barranca Bermeja.
1: Avanzamos con el corazón.
0: Arturo Higuera, saludos para usted también, que está ahí en sintonía de nosotros. 1:32 minutos de la tarde, estaremos hablando también de lo que pasa en el deporte local, porque continúa la primera C, ha ganado Training Fit, jugó el equipo de fútbol sala Zarzal, lo hizo en condición de visita. También le estaremos hablando de esto en contados minutos. Resultados importantes del tenis barranqueño a nivel internacional. Y también el sábado anterior se realizó una válida departamental de patinaje. Y bueno, ahí estuvimos presentes en el micrófono de Pasión por el Deporte. Le voy a contar esto y mucho más después de la pausa. A propósito del fútbol profesional colombiano que vuelve o que inicia hoy, o que sí, reinicia hoy o continúa hoy, haciendo referencia a la Copa Betplay. Atención, porque Dimayor ha hecho oficial la actualización de algunas normas en el reglamento, que se ha oficializado ya o en común acuerdo con los árbitros del fútbol profesional colombiano. Se han tomado entonces nuevas medidas en el arbitrales para la competencia de Dimayor, esas que veníamos o que recién vimos en la Copa del Mundo. Por ejemplo, el procedimiento de sustitución tendrá 10 segundos el jugador a salir para abandonar el campo de juego. Lo tendrá que hacer por la línea más cercana o el costado más cercano a la cancha. Si este se demora, el sustituto no podrá ingresar hasta después de un minuto. Yo no sé si esta jugada, esta acción la vimos en la Copa del Mundo. Yo, por temas de viajes y logística y movimientos en el Mundial, pues hay muchos partidos que no tuve la oportunidad de verme, pero no sé si este en algún momento se llevó a cabo en la Copa del Mundo y tiene que ver con la sustitución rápida de los equipos. También la atención a jugadores lesionados. La modificación indica que si el árbitro detiene el juego para que el jugador sea atendido, este deberá abandonar el campo y permanecer un minuto fuera del mismo hasta la nueva autorización de ingreso por parte del equipo arbitral. De igual manera, no se ha modificado y aún existen las diferentes excepciones a este proceso de atención médica y de no aplicación de interno al jugador o jugadores atendidos en el campo, como el guardameta. Si el guardameta choca con otro jugador, si es un choque entre compañeros, si la lesión es producto de una falta sancionada con tarjeta amarilla o roja, y si es designado desde un o causal de un tiro penal, tampoco aplica entonces esta norma. Tiene sus excepciones, ¿no? Las normas acá. Bueno, también hace referencia al saque de banda y saque de meta, o saque de costado, saque de banda y saque de meta también, donde solo podrá hacerse dentro del límite de 5 segundos para su ejecución. Esto desde cuando el jugador toma el balón con su mano, tendrá 5 segundos para hacer el saque de banda. Es otra de las normas que veremos ahora implementadas en el fútbol profesional colombiano. No hay derrota, solo lección. Otra norma que también comienza ya a llevarse a cabo tiene que ver con el lineamiento de la intervención del VAR. Entra a actuar en tres acciones más de las ya conocidas. Una de ellas es en el saque de esquina. Cuando el juez central determina un saque de esquina, pero este no fue así, el VAR podrá intervenir y en comunicación directa desde el VAR, desde la cabina VAR hasta el central, le indica que no fue tiro de esquina y el central podrá cancelar esta decisión y dar saque de meta al portero donde salió el balón. También en el tema de tarjetas amarillas incorrectas que genere una expulsión por doble amonestación, el VAR podrá intervenir con un on-field review si el árbitro aplica o concede erróneamente y de manera clara y obvia una segunda tarjeta amarilla que por consecuencia se determine en una expulsión por doble amonestación del jugador implicado. Ahí entra

Cambió el concepto de joyería por el de accesorios. Se permite usar accesorios siempre que no sean peligrosos y estén cubiertos de forma segura. No basta con poner cinta adhesiva sobre objetos peligrosos. El árbitro y su equipo de campo seguirán controlando estos elementos que ellos consideran no aceptables dentro de la indumentaria de cada jugador. Por ejemplo, el aretico, una manilla, ya vimos en el mundial algunas manillas de tela, de lana, estas se van a permitir, no de algún objeto como oro, plata, que pueden ser pueden afectar en algún momento el buen desarrollo del juego o de algún jugador.

también se aplicará una norma a la ejecución de los tiros penal, infracción simultánea en penal. Ah, bueno, primero el doble toque involuntario en el tiro penal. Si el balón entra a la portería, se repetirá el penal. No es gol válido, pero no se pierde la oportunidad de ejecución. Recordemos que el año pasado hubo varias polémicas por esto. El jugador involuntariamente tocó dos veces el balón, una con el roce del guayo y la segunda cuando impactó el balón a cobrar el penal. Pues bien, ahí se quedaba listo, ejecutado el cobro. No, en esta oportunidad, una de las variables o de los cambios es: se repetirá el penal. No es gol válido, pero no se pierde la oportunidad de ejecución. Si el balón no entra a la portería en tiempo regular del partido, se concede tiro libre indirecto para la defensa, es decir, para el guardameta. En tanda de penales se registra como fallo definitivo. Ahí queda claro también el tema de el doble toque involuntario en la ejecución de un cobro de penalti. Son normas que se van implementando también en el fútbol profesional colombiano. Otra norma tiene que ver con taparse la boca, ¿no? Ojo a los jugadores del fútbol colombiano, porque el ocultamiento por insultos también va a ser sancionable ahora en nuestro fútbol. En la circular número 33 de mayo del 2026, dada en la reunión de la IFAB en Vancouver, Canadá, se abrió la nueva opción de tarjeta roja directa para jugadores que cubren su boca al comunicarse de forma provocativa, despectiva o incendiaria con un oponente. Ojo pues, ¿qué quiere decir este cambio? Combatir el racismo y la discriminación en el fútbol mediante medidas significativas y un fuerte elemento disuasorio. ¿Qué cubre la regla? Cubrir la boca con la mano o el brazo o la camiseta para evitar la detención de comentarios inapropiados, insultos o otras formas de abuso. Así que el jugador que ahora se tape la boca en el fútbol profesional colombiano también verá el cartón rojo, como lo acabamos de ver en la Copa del Mundo. Yo sé que vienen varios expulsados por ahí. Va a ser difícil acostumbrarse, porque es una costumbre de los jugadores taparse en la boca. Y también la denuncia del contrario, ¿no? Ahora vemos a Messi como intentó persuadir al juez, porque un jugador de España se tapó la boca milésimas de segundos, un segundo tal vez. Y bueno, Messi, en esa que a mí me parece mala, intentó buscar la expulsión del jugador español. Esa la vamos a ver continuo, fecha tras fecha, aquí en el fútbol profesional colombiano. Se lo aseguro. Bueno, estas y otras normas seguirán o las veremos ahora en el fútbol profesional colombiano. Hoy inicia la Copa Betplay. Próximo fin de semana en la liga. Pronto el torneo. Y ahí estarán implementadas estas nuevas normas en el fútbol profesional colombiano. Oiga, Ricardo Torres, saludos a usted en Texas, papá. Bendiciones, gracias por estar ahí en sintonía de Pasión por el Deporte. Una 43 minutos de la tarde, hacemos nuestras

0: Segunda pausa y volvemos con más en segundos.
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0: 1:47 PM. Gracias por continuar con nosotros a través de los 102.7 de Yariguíes. 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Una 1:48 PM de la tarde y este reconocimiento especial a el tenista barranqueño del Club Miramar por lograr un segundo lugar, un segundo puesto que es muy importante para el deporte de la ciudad. Se trata de Juan Alejandro Jiménez, que sigue brillando en el tenis internacional. Juan Alejandro logró el subcampeonato en el torneo internacional ITF J30 que se realizó en el país del Salvador los días 13 al 18 de julio. Felicitaciones para Juan Alejandro Jiménez y también para todos los tenistas del Club Miramar. Somos testigos de gloria y de sueños, la fuerza que enciende a todo este pueblo. Contarles también que jugó el equipo de fútbol sala Barranca Bermeja Zarzal. Los Zarzal Barranca Bermeja lo hizo en el departamento del Casanare, lo hizo allí en el municipio de Monterrey, frente a Calidosos, en condición de visita. Infortunadamente, el equipo barranqueño ha perdido 6-3. El partido se jugó en el Coliseo de Monterrey, Casanare. Monterrey es un municipio pequeño que tiene equipo representante en fútbol sala. Y bueno, ahora Barranca Bermeja tendrá, creo que va otra vez de visita, creo que jugará nuevamente de visita y luego en casa, buscando su clasificación a la siguiente ronda de la Liga Betplay, el torneo profesional de fútbol sala en nuestro país. Imágenes cortesía del amigo Arturo Higuera, gracias por ese material. 1:50 PM de la tarde. A todos, gracias por la atención prestada. Nos vemos y nos escuchamos de nuevo mañana a la 1:00 PM. No olviden ese like, ese corazoncito, ese me gusta ahí en nuestra plataforma de Facebook, que es muy importante para nosotros. Los invitamos a seguir, a continuar con la programación de Yariguíes 102.7. Nos despedimos, chao, feliz tarde para todos.
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En este mes de la Virgen del Carmen, patrona de los conductores, rendimos homenaje a quienes recorren las vías del país. Que su protección nos acompañe.

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0: ¡Ay, mi amor! Te quiero, mi amor, así, así con marido te quiero, mi vida, ¿eh? Así tengas marido, mi amor. Oye, esa película. Me mira Ariel. Ariel, que está cerrando pasión por el deporte. Ya te voy a escuchar las barbaridades que dice el malambito de la radio, ¿eh? Oiga, mi gente, ¿cómo están? Feliz tarde para todos ustedes. Feliz, feliz, feliz tarde. Feliz martes, feliz semana.
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0: Oiga, qué tremendo tema ese, ¿eh? Pero aquí estamos a través de los 102.7 de Yariguíes en este sabroso inicio de semana. Un inicio de semana espectacular, sensacional, fantástico, para que goce, para que de pronto le pongas. Para que le pongas la vida un poquito de alegría, ¿eh? Yo sé que hay problemas, yo sé que hay dificultades, yo sé que hay obstáculos así. Así que te iba a enredar, te iba a morder la lengua, ¿qué? ¿Qué dice, viejo Ricky? Ahora sí te voy a dejar hablar, viejo Ricky, ¿qué es la que hay?

0: llegó el del meneo, llegó el de la sabrosura, llegó el del taqueo. El malapito de la radio los acompaña hasta las 5 de la tarde. Son las 2 de la tarde con 7 minutos. ¿Cómo me los trato la tarde? La temperatura, más o menos, ¿cómo está? ¿Qué tal está la temperatura? Tíreme el dato porque hoy estoy, papi, estoy dándole gracias a Dios. Oiga, usted también, usted que está en una oficina en este momento y que cuenta en su oficina con aire acondicionado, dele gracias a papito Dios. Oye, wey, hay gente en el solo, yo tremendo, yo. Esa gente que está en el sol, le doy un abrazo fuerte porque el sacrificio es más grande, ¿eh? En este momento tenemos 30 grados de temperatura. Están 30 grados de temperatura, bien chévere y bien bacano. Dice por acá el Idean que está nublado en la Bella Hija del Sol, que está nublado. ¿Quién se bañó ya? ¿Quién ya se pudo bañar, eh? Oh, qué vaina, ¿eh?
1: ¡Ay, ay, ay!
0: Papi, con los zapatos al revés, mi rey. Son las 2 de la tarde con 8 minutos, así comenzamos. Oiga, voy a empezar con esta canción. Esto lo hace Jerry Rivera al lado de Julio Volti. Esto se llama Mi Libertad, sonando en Yariguí. Es esto, ¿eh? Hola, ¿cómo estás? ¿Cómo

¡Hola, qué sabrosura! ¿Eh? Eso es lo que le gusta a la gente, la sabrosura. De pronto el día que yo venga aburrido, alguna película que venga de pronto de canal, dicen, ese no es el malambo, ese no es el malambito, con esa película que ese es un plagio.

0: Oiga, estoy sabroso hoy martes, comenzando la semana, ya finalizando ya el mes de julio. Julio, de tanto meme que le han hecho, ya va metido. El hombre dice, yo quiero salir de esta película ya.
1: Oye, me José Zapata.
0: Oye, Julio, tanto meme que le han hecho a Julio, ¿ah? Ya el hombre quiere salir de la película, ya el hombre dice, no, ya, que venga agosto ya, que le mamen gallo a agosto ya, conmigo ya nomás.
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0: ¿Qué hace que uno estaba diciendo, oiga, primero de julio y tal, estábamos diciendo, faltan 180 días para que se acabe el año y tal, y la película? Y ahora, imagínense, muchachos y muchachas, que ya estamos a 21 de julio ya, ¿eh? Pasaron dos puentes festivos en un abrir y cerrar de ojos. Esta será una nueva semana cortica.
2: Anita.
0: Oiga, reporte de sintonía, la gente le aviso. Vaya preparando la nota de voz, vaya preparándose porque hoy también tenemos duelo de canciones. Ahorita le voy a preguntar al gran Ariel Quiseno, le voy a preguntar qué género quisiera hoy que de pronto pusiéramos a disputar. De pronto que me diga, oiga, Balambito, dos canciones de merengue, dos merengues bacanos, o dos salsa bien chéveres, o dos vallenatos bien bacanos, o dos champetas. Ustedes también pueden elegir, ustedes me dan ideas. Y aquí ponemos a disputar dos canciones que ustedes mismos van a elegir, ¿eh? Así que muy pendientes a la sintonía, porque hoy es martes de Basile, martes de Peluque, martes bacano, ¿eh?
1: Hoy es martes, Lucas, y en todas partes escucha
0: habilitado el 322-364-7820. De pronto está de cumpleaños hoy un ser querido, un familiar, un amigo, un noviecito que tenga usted por ahí, o una noviecita. Hoy de pronto esté de cumpleaños su mejor amigo o su mejor amiga, o de pronto la amante y usted quiere enviarle un mensaje anónimo también. Ay, ella también tiene derecho. Ay, todo para la oficial. Ay, no. Y de pronto la amante está de cumpleaños y usted quiera darle unas palabras de manera anónima. De pronto usted quiera decirle algo bonito a la muchacha que está con usted. Y eso también es válido. Ay, ¿qué? Va a dejarla por fuera, que como la guayabera. Hola, ¿cómo estamos?
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0: Y echamos de mentira en el oído. Eso, gracias, mi reina, por la sintonía, ¿eh? Eso es lo que quiero, ¿eh? Que la gente se active con nosotros. Gracias por la sintonía, mi reina. ¿Qué más? ¿Qué haces? ¿A qué te dedicas? ¿Eh? ¿Qué es la que hay? Tírame el dato, pa' ver.
2: Sigue bailando, muchacho.
0: Hoy estoy sabroso, ¿vale? Mira, hoy estoy más sabroso que una frijolada bien chévere con arroz blanco. Esa muchacha estaba, creo que va en el carro, va escuchando Yariguía. Gracias por la sintonía, mi reina. ¿Cómo te quería una frijolada a esta hora, viejo Ariel? Una frijolada así bien bacana. Oye, qué sabroso. Mira la gente, el Malambito todo el tiempo vienes con hambre, va. Pero también vengo con canciones sabrosas que ustedes se gozan también a través de los 102.7, como esta que viene a continuación. Esto. Oiga, esto lo hace un dúo sensacional, ¿eh?

¿Qué le parece a toda la gente si le pegamos una patadita a esta canción sabrosa que tiene un intro espectacular? Cuando yo me refiero a un dúo sensacional es el gran Carlos Malo. Al lado de Gustavo Maestre con esta canción, ¿eh? ¡A una sirena! Sonando en Yariguíes. ¿Cómo están? ¿Cómo les ha ido? ¿Qué tal el martes?

0: Oiga, se llama, esta canción se llama A una sirena, sonando aquí en Yariguíes, en tus tardes sabrosas, tus tardes chéveres, ¿eh? Tus tardes bacanas, tardes chéveres, tardes bacanísimas. Oiga, se lo anda al pelado. Al pelado Cristian Oviedo, que está ahí en sintonía. ¡Oye, Cristian! Vea, el man, si usted lo pone a trabajar como sea, donde sea, el man va para esa, firme, ¿oyó?
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0: No, que mesero.
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0: Porque de pronto domiciliario va para esa.
1: Óyeme.
0: Vende fruta, también vende fruta, lo que sea, lo que caiga. Me dice que está con Dulaine Huertas, que está en la sintonía con el pelado Cristian Oviedo. Gracias por la sintonía, mi rey. Un abrazo para ti, ¿eh? Oiga, hace días me preguntaban que para mí qué era el amor. Para mí, ey, Malambito, ¿para ti qué es el amor? Yo dije, vea, para mí el amor mejor yo lo caracterizo con 4 minutos 55 segundos con esta canción, vea. Oiga, qué salsa espectacular, ¿vale? Para usted definir el amor, usted defínalo con esta canción. Se llama Lucharé, de Miki Tavera. Ahí usted va a poder especificar realmente lo que significa el amor, ¿eh? Ah, no me viste ahí, ¿eh?

Oiga, qué sabrosura, ¿eh? Esto se llama Sucaína, Sucaína. La chica del can. Este grupo de mujeres exitosas, realmente sacaron éxitos. Sacaron de verdad muchísimas canciones espectaculares. Oiga, saludo a toda la gente de San Vicente de Chucurí que me dicen por acá en la vereda La Gemanía. Así, voy a leer bien, pero ahí como es la película. Ok, La Germania. Me piden por acá un duelo de merengue Pensando en tu amor de R.I.H. Y Enséñame de Joseph Fonseca. Gracias por sintonía. El gran Freddy Sarmiento en sintonía con Yariguíes. Me dice Malambito. Sintonía desde San Vicente de Chucurí. La vereda La Germania.

0: Oiga, no sé, de pronto ustedes me corrigen si estoy mal, si estoy equivocado, pero hoy se celebra mundialmente el Día del Perro, y del mejor amigo del hombre.
1: Óyeme, Álvaro Javier.
0: Hoy es la celebración del Día del Perro, hoy. ¿A qué perro quiere felicitar hoy? De pronto usted tenga una mascota o algo y quiera felicitarla a través de los 102.7. Saludo para todos los caninos. Hoy se está celebrando el Día del Perro, ¿eh?

0: Me dicen por acá, Malambito desde la vereda Tenerife. Gran saludo, Malambito, bendiciones. Muchas gracias, mi rey, por la sintonía. Toda la gente que va en la carretera, que va escuchando Yariguía, que en este momento está vacilándola con la emisora que se escucha mucho más. A las 2 de la tarde, 45 minutos, ¿eh? Estoy haciendo una de las cosas que más me gusta hacer en la vida, ¿eh?
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0: Y vayan preparando sus notas de voz, vayan preparando sus celulares, muchachos y muchachas, porque ahorita nos vamos con el duelo de canciones. Duelo de canciones. Ya mucha gente me ha dicho, Malambito, por favor, duelo de merengue. Hoy es tu día, mi rey, hoy es tu día. Hoy es tu día, hay que celebrarlo, ¿eh? Hoy. Por ahí Ariel está diciendo que me va a mandar unos churros. Oiga, voy con más canciones en esta hora, 2 de la tarde, 46 minuticos. Oiga, hoy juega Nacional, hoy juega América, juega Tolima, juega el Deportivo Pasto, pero los grandes juegan mañana, ¿oye? Los grandes juegan es mañana miércoles, ¿eh? Oiga, voy con un vallenato sabroso que me estaban pidiendo ahorita. Un cacique de la junta me decía, Malambito, suéltate una canción que se llama Águila. Águila, esta canción. ¿Verdad? Me dicen por acá, Malambito, por favor, aclare que hoy es el día del perro, pero de cuatro patas, no el de dos patas. Oiga, la gente no respeta. ¡Uévale! Hay que aclarar, por supuesto que sí.

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El DJ de DJ Snyder Rivero, que está en la sintonía con Yari Guías. El tigre de las mezclas, le dicen ahora al DJ Snyder Rivero. El tigre de las mezclas.

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0: Oiga, son los 102.7, son las 2 de la tarde con 56 minutos. 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
0: Así continuamos a través de los 102.7. 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
7: Las 2 y 58.
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Oiga, así continuamos en esta tarde espectacular, las 3 de la tarde con 4 minutos, 3 con 4, 3 con 4, son las 15 con 4 ya, las 15 de la tarde, con 4 minutos, ya aquí es. Ay, Dios. Oiga, 322-364-7820, vayan preparando sus notas de voz. Hoy vamos a poner a disputar dos canciones para que usted vote también, señorita Angeli. Vamos a poner a competir dos canciones, a disputar estas dos canciones, a ver cuál es la favorita de la gente. Hoy vamos con merengue. Hoy es martes de merengue. Entonces ahí vamos pensando. La gente ya está dando también sus opciones, su aporte de pronto de cuál canción quieren que suene. Y aquí vamos a poner a disputar, vamos a poner aquí a competir dos canciones. Y usted es el que va a elegir a través de una nota de voz, a través del 322-364-7820. ¿Cuál es su canción favorita del día de hoy, martes? Ya a las 3 de la tarde con 5 minutos. Ya se acabó el mundial, ya me quito la camisa de Colombia. Y me coloco la camisa del Junior de Barranquilla, ¿sí, señor? ¡Nueva York!

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1: Oiga, son las 3 de la tarde con 12 minutos. 3 con 12, ¿eh, mi amor? Quiero que sepas que si te falta alguien, si estás despechada, mi amor, aquí está el malambito para escucharte, mi vida, ¿eh? No con algo, ¿eh?

qué sabor. Oiga, qué gran artista este Michael Jackson, ¿eh?

El pasado 25 de junio del año 2009 fallece este gran artista, autor de muchísimas canciones. Este cantante, compositor, productor y bailarín estadounidense, Michael Jackson. Oiga, lo prometido es deuda, mi gente. Lo prometido es deuda. Y vamos a hablar acerca de los merengues. Vamos a poner dos merengues clásicos a disputar.

La primera canción que vamos a colocar, la primera canción, para que la gente lo tenga muy en cuenta y para que la gente esté pendiente, es esta canción, esta canción. Esto se llama Buscando Tus Besos. Esta canción es de Ruby Pérez. Así se llama, Buscando Tus Besos. Suena así, así más o menos, así.

Así se llama esta canción, se llama Buscando tus besos. Y la otra canción que va a disputar, que va a competir con esta canción de Ruby Pérez, es esta canción de Josie Esteban y la Patrulla 15. Esta se llama Un hombre busca una mujer. Una hermosísima canción a través de los 102.7. Son dos canciones espectaculares. Y usted puede votar el día de hoy. ¿Cuál es su canción favorita entre estas dos? Ahí va votando. Yo voy con más canciones y ahorita vengo a poner a competir estas dos canciones. Ya saben que es Buscando tus besos de Ruby Pérez, que comienza delicioso, que comienza bacanísimo. Escuchen, escuchen. Por favor, envíeme nota de voz. Vaya enviándome nota de voz y vamos a ir compitiendo esta canción con esta que se llama Buscando tus besos y esta que se llama Un hombre busca una mujer, de Josie Esteban y la Patrulla 15, ¿verdad? Oye, canción sabrosa, ¿vale? Me pedían dos merengues clásicos. Dos merengues clásicos les tenemos. Esta. Y esta también. El 322-364-7820. Ahí va la gente votando. Ya vengo con más. Voy con esta canción y ya regreso. Voy, me tomo un vaso con agua y ya vengo, ¿eh?

0: Oiga, qué hermosa canción del grupo Niche. Oiga, la voz de Charlie Cardona, una canción espectacular, una canción
1: azote.
0: Sabrosa.
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0: Bueno, mi gente, ya yo me voy despidiendo. Nos escuchamos mañana desde bien temprano, ¿eh? Mañana en el magazine de esta de la mañana, en Arriba Yariguíes, en el morning, nos escuchamos temprano, temprano. Va a estar Carlitos Castañeda a las 5 de la mañana con el café informativo. Pero ahorita viene Luz Aleida Díaz.

toda la programación de Yarigui es después de 8 de la noche. Y mañana bien temprano, bien AM, está Carlitos Castañeda con toda la actualidad informativa en el café informativo, informativo que soy. Puro, toque pa' aquí. Yo me voy ya, pero ustedes pueden quedarse en la sintonía total. Saludo cordial para todos ustedes. A mí me dicen el malambito.

Oiga, lo voy a dejar con una canción de los Chiches del Vallenato. Los Chiches, cuando en ese momento estaba Miss Martínez ahí cantando, poniéndole vacile efectivo. Una canción sasa que viene a continuación para que se la gocen de principio a fin. De mi parte fue lo mejor. Quédense en la sintonía que ya va bien el vacilón. Esa es la sintonía de Yari Guíes. Que lo que viene bueno. Ojo con algo, que no se hagan más de la sintonía porque ahí sí me pongo bravo. Ojo con esa película.

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19: Las 4 y 58.
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0: Arrancamos con ese merengue urbano bien chévere, así para gozar, para ponernos a tono a esta hora de la tarde, en ese regreso a casita, 5-4 minutos. Los que ya están terminando.

ustedes como siempre, de la mano del creador, de la mano de Papito Dios, que me permite acompañarles un buen rato, darles a ustedes la mejor información, la buena programación musical, por supuesto, y ese reporte de sintonía que lo hacen ustedes a través del 322-364-7820 es el número del WhatsApp para que ustedes de esa manera estén interactuando conmigo. Me cuentan cómo arrancan esa semana, una semana bastante corta después de, pues, ayer esa fecha patria, 20 de julio. Todavía veo por ahí muchas banderas colgadas en los balcones, en las ventanas, frente a las casas, y eso está muy bien. Yo les dije cuando me preguntaron, bueno, Lucy, ¿qué vamos a hacer ahora con tanta camiseta cuando se ve la celebración? Esperen hasta el 20, esperen hasta el 20. ¡Claro! Fecha patria para nosotros, y ahí nos colocamos también a camiseta de la serie, por eso no se preocupen. Bueno, saludo especial también para los que están en casita, para ustedes que ya están terminando la jornada laboral, pues, y por supuesto para los que están en los diferentes puntos, almacenes, en los emprendimientos, en las tiendas, también para los señores senderos, un abrazo gigante. Y el saludo especial también para, oiga, para nuestro compañero Ariel Quiseno.

0: figura deportiva que tiene Barranca Bermeja a nivel nacional e internacional. ¿Cuántas experiencias? Creo que le he dado la vuelta al mundo en 80 risas, en 80 viajes. Qué bueno, saludo para él, también para su equipo de trabajo, la gente de Pasión por el Deporte. Bueno, señores, saludos también para los que comienzan a reportar sintonía al 322-364-7820 en esta jornada, en esta semana que arrancamos de hoy, 22 de julio. Parece lunes, pero es martes. Oiga, a propósito también de esos aguaceros, agradecidos con Papito Dios, porque pues últimamente los días están muy chéveres, con un clima muy bueno, no nos podemos quejar con tormentas eléctricas, sí, pero pues ya sabemos que cuando demora mucho tiempo sin llover, pasa ese tipo de cosas. Muy bien por esos aguaceros, qué bien también por esa nubecita que nos cubre, y últimamente el clima está muy bueno. Seguimos avanzando a esta hora de la tarde, les pregunto, ¿qué tal la jornada?
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0: Esta canción es lo más reciente que tiene Jorgito Celedón al lado de Jorge Medina, y un junte que está bien chévere. Se llama Naturalita, así como cuando el hombre le dice a la mujer, listo, vamos a salir, y ella lo hace esperar afuera. ¿Y qué hace él? Se queda en el celular, pero sale bien hermosa esa mujer. Naturalita, y lo escuchas en los 102.7 con DRT.

0: Bueno, es el cacique de la Junta sonando esta hora de la tarde, los 102.7 con buen vallenato. Arrancamos este martes con buenas vibras, pero 102.7 escuchando de retorno.
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Muy bueno, oiga, reportan sintonía. Por acá me dicen, buenas tardes, Luz Alenda. Tiempo sin escucharte, por favor. Una canción del cacique de la junta. Ah, caramba, el cacique acaba de sonar, muy bien. Y reporta sintonía Alirio García.

0: Mano Alirio, sí, más adelante, por supuesto, va a sonar la canción. También, ya saben, al 322-364-7820, es el número del WhatsApp de Alirio, donde ustedes pueden reportar sintonía o alguna novedad que deseen que nos enteremos. Bueno, oiga, a propósito de Carol, que está sonando de fondo, les cuento que la carrera hacia los Latin Grammy 2026 comienza a tomar forma. Aunque en la Academia Latina de la Grabación, pues aún digamos que no ha revaluado. O mejor, pues digamos que ha mostrado la lista oficial de los nominados, ya que pues empezaron a surgir varios análisis sobre los artistas que podrían competir por el galardón al álbum del año. Y es que ganarse este galardón no está fácil. Estamos hablando del álbum, es decir, no es una canción sino todo. Y les cuento que hay buenas noticias para los artistas colombianos. Hay favoritos para esa categoría, álbum del año en los Latin Grammy 2026. Son para Fonseca por su álbum Que el tiempo se vaya. Y también, por supuesto, para La Bichota, Karol G con Tropicoqueta. Esa canción que está sonando, pues hace parte de ese álbum Tropicoqueta. Aunque también hay una canción que se llama así, Tropicoqueta. Es la de Felipe, que la vamos a escuchar ahora. Y pues ambos destacan el análisis de expertos como fuertes contrincantes. Fonseca, con su 11º disco, incluye colaboraciones con Juanes y mezcla también un mensaje bastante sonoro, es muy maduro. Y Tropicoqueta de Karol G, reconocida pues por la Academia gracias a su impacto internacional, el pop. Entonces, por ese lado estamos muy bien. Además, les cuento que Juanes también, digamos que va muy bien, porque aunque él no está compitiendo por álbum como tal, pues sí, como con colaboración, porque resulta que no solamente con Fonseca, sino también con Carin León. Aparece en Muda, Muda, otro disco favorito de esa categoría. Entonces, por ahí también están apostándole pues a los colombianos. Y para los que se preguntan, bueno, ¿y qué? ¿Están hablando de los Latin? ¿Y eso para cuándo? ¿Qué? Pues resulta que ya muy pronto, eso está cerquita, está a la vuelta de la esquina, señores. El 12 de noviembre. 12 de noviembre. Yo digo que cerca porque es que se nos ha pasado muy rápido todo. Ya julio ya está despidiéndose prácticamente. Viene agosto y luego viene noviembre. Cuando ya llega noviembre, caramba, eso se enruta prácticamente a la recta final. Ya nada que hacer, entonces por eso les digo que eso está muy cerca. 12 de noviembre en Las Vegas, en los Estados Unidos. Entonces vamos a hacerle mucha fuerza a Karol, a Juanes también, por supuesto. Y ya esa lista oficial saldrá más adelante. Por ahora los expertos han hecho un pequeño análisis y mencionan a esos colombianos. ¡Qué bueno, señores! 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Les contaba entonces acerca de Karol G, que el álbum de Tropico Queta, y la canción también se llama así, Tropico Queta, y aquí la vamos a escuchar. La Bichota sonando en los 102.7. Estamos ready.
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0: ellos son el grupo Cabras, sonando ahora en 102.7. Y por supuesto, ¿qué tal la jornada?
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0: Muy bueno, oiga, avanzamos a esta hora de la tarde. Un saludito también para la gente del sector comercial, que como siempre en sintonía total con De Retorno. También para esa gente bella del Callejón Gutiérrez, sintonía total con Yari Guíos. 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Hola.
1: Me llaman Romeo.
0: Te llaman Romeo, a mí me llaman Luz Alera. ¿Cómo te parece?
1: Qué bien tienes.
0: Bueno, y es que este hombre así fortachón, grandote, con esa voz aguda, pues hoy Ariel me dice que sí es él. Por lo de fortachón. Grandote, así. Moreno él. Por ahí es la cosa, Ariel. Bueno, resulta que hoy está de Happy Birthday to You. Está cumpliendo 45 años y uno dice, ¿cómo hace Romeo para mantenerse? Si es que yo recuerdo, siempre está igualito. Romeo Santos se conserva, no solamente físicamente, sino que pues pareciera que el tiempo no le pasara. De esas personas que tienen esa virtud. Pues sí, también, obviamente, el ejercicio, la alimentación, todo eso suma. Pero hay personas que aún haciendo eso, los años cobran factura. En el caso de Romeo, no, está igualito, se conserva. Qué bien por él. Así que hoy está de Happy Birthday to You, Romeo Santos. Y, por supuesto, vamos a escuchar un clásico de él. Cuando les hablo de clásico, les estoy hablando de esas canciones que hizo cuando hacía parte de Aventura. Entonces, aquí está, canción que también encanta Argemiro Franco, que está en sintonía total. Argemiro, yariguista de corazón. Aquí es El Perdedor, cuando se va a partir

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1: Bueno, parece mentira, pero sí, señor, ya estoy por aquí. Hola, hola, bienvenido. A través de los 102.7, cordialísimo saludo para todos los oyentes fieles que siempre están conectados con nosotros. Hombre, un abrazo. Bienvenida a esta nueva semana desde hoy, martes 21 de julio. Dándole gracias al Rey de la Vida, al Señor de Señores, a nuestro Padre Celestial que nos tiene con vida, con salud y por supuesto con toda la energía positiva para darle paso a esta nueva semana. Hoy es martes, señoras y señores, terminó el puente festivo y aquí estamos para entregarles toda la programación que ustedes quieran a través de nuestro WhatsApp. A eso estamos, a un WhatsApp de podernos comunicar con ustedes, los mejores oyentes que tienen los 102.7 en la radio, en Barranca Bermeja, en el Magdalena Medio, en toda Colombia. ¿En qué emisora, don Freddy? Y esto que se llama
0: Retro.
1: Bienvenidos, 322-364-7820, para que tengan la oportunidad ustedes de programar canciones, enviar saludos, reportar sintonía. Vamos a pasarla chévere, eso sí, con buena musiquita. Ejemplo de ello, la salsa que no puede faltar a
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0: Si quieren ustedes escuchar alguna canción similar o, ¿por qué no?, algo que le encante, que usted diga, ya voy juicioso para casita, quiero escuchar esa canción, Freddy Castro. 322-364-7820, Frankie Ruiz, canción que lleva por título La Rueda.
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0: Hey, dándole gracias a papá Dios y a ustedes, los mejores oyentes que tienen los 102.7, la que se escucha más, la emisora que todos prefieren, la emisora que, pues, sin duda alguna, siempre tiene conectada una sola región. Y ese es Santander, es Barranca Bermeja. Y a todos los que nos escuchan a través de nuestras diferentes plataformas virtuales, un abrazo especial para ellos también. 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Seis, 15 minutos. 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El pasado viernes estuvieron celebrando la colombianidad y ustedes a través de las diferentes plataformas virtuales, a través del Instagram, a través de Facebook, pueden ver ustedes todo lo que se ha aprendido y lo que se ha llevado a cabo. 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Para ellos un abrazo especial. Gracias por estar conectado con nosotros. Bueno, me voy con una canción que me solicitaron al 322-364-7820. 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
0: Bueno, antes de irme con nuestro compromiso comercial, quiero recordarles una vez más que PB Casas Alfa y Omega sigue entregando todo lo que son láminas PVC importada, WPC. 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Me voy con canción. 322-364. 7820-322-364-7820. Pero antes de irme...

0: con la siguiente canción. 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Señor, ¿qué quiere escuchar, hombre? Popular.
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1: Sí, señores, aquí estamos a través de los 102.7. Y ustedes que se encargan de programar las canciones. 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Una invitación especial a usted que es amante de la cata de vinos, pues se va a llevar a cabo precisamente una espectacular cata de vinos que va a ser dirigida por el enólogo español Miguel Ángel Cruayas. Tintos blancos y rosados y la joya de la casa. Vamos a deleitarnos con un delicioso lomo en queso azul acompañado de pasta carbonara y papacasco. 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Yo creo que quedan poquitos, ¿no? Son solo 30 personas que van a tener la oportunidad de disfrutar de este evento. Tengo que comunicarme con mi gran amigo para confirmar si todavía hay

0: 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Bueno, tenemos ya las 6:42 minutos, señoras y señores.
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0: 6:45 minutos, hora de escuchar un buen vallenato.
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0: Oiga, talento. Come mango, el señor Luis Mateus. Adiós, falso amor. La canción programada por ustedes al 322-364-7820.
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0: Bueno, ya solo 10 minutos. Nos separan de las 7 de la noche. ¡Chao!

0: 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Más éxitos en esta noche espectacular, deliciosa con los 102.7.
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1: Las 6:59.
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